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0: Radio Ciudad te da la hora.
1: Las 21 horas y 14 minutos.
0: La temperatura,
2: 11 grados.
0: La humedad,
2: 87%. 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
1: Las 21 horas y 48 minutos.
0: La temperatura
2: 11 grados.
0: La humedad
2: 87%.

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creo que acá estamos bastante cerca de la escuela esa. O sea que es muy probable que aquí abajo haya gente. ¿Quién sabe? Tal vez espíritus. Y se pueden llamar los espíritus. No estoy muy seguro de que se pueda, pero yo alguna vez creo haber visto. Y sobre todo acá cerca. Así que pueden estar por ahí. Yo siempre pienso que si levantás el pie así, con los dos pies tal vez, si te subís así, ahí pueden estar subiendo y dejarlo salir.

0: Radio Ciudad te da la hora.
1: Las 22 horas y 12 minutos.
0: La temperatura
2: 10 grados.
0: La humedad
2: 93%.

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1: Las 22 horas y 50 minutos.
0: La temperatura
2: 10 grados.
0: La humedad
2: 93%.
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0: la hora.
1: Las 23 horas y 14 minutos.
0: La temperatura
2: 10 grados.
0: La humedad
2: 93%.
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1: Las 23 horas y 49 minutos.
0: La temperatura
2: 10 grados.
0: La humedad
2: 93%.
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1: Son las 0 horas y 13 minutos.
0: La temperatura
2: 10 grados.
0: La humedad
2: 87%.
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1: Ahora vamos a hacer otra de las letras de Marcelo Skornik, el Cuino. La siguiente es Estadio Azteca.

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0: Radio Ciudad te da la hora.
1: Son las 0 horas y 50 minutos.
0: La temperatura
2: 10 grados.
0: La humedad
2: 87%.
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0: noches, gracias.
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0: ¡Claro, claro! ¿Dónde mierda se creen que están? ¿Qué se creen? ¿Que lo que hay es lo que está? ¡Manga de inconsciente! Así que ustedes confían en sus zapatos. Bueno, malas noticias. Los pies a veces tienen ganas de que los rasquen. Y si no los rascas, te dejan a pata. ¿Pero quién? ¿Quién sabe dónde? ¿Vos sabés dónde duerme la fugaza? ¿Vos sabés dónde quedan los mejores besos que diste? ¿Vos sabés dónde el águila esconde el coñac? ¿Vos sabés dónde quedó el mantel de la mesa que nunca estuvo servida porque se te piantaron los mozos y te quedaste comiendo de parado las migas de las sobras de la vianda del olvido? ¡Ah, no sabés! ¿Vos sabés que la nariz queda arriba de la boca y al contrafrente está la nuca? Eso lo sabés. ¿Y sabés que 2x3 hay que baldear el patio? Eso lo sabés. ¡Pero no sabés nada más! Yo sí sé. ¿Sabés qué sé? ¡Que nadie sabe dónde!
1: Radio Ciudad te da la hora.
2: Es la 1:17.
1: La temperatura,
3: 10 grados.
1: La humedad,
3: 93%.
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0: Radio Ciudad te da la hora.
1: Es la 1:49 p.m.
0: La temperatura
2: 10 grados.
0: La humedad
2: 93%.
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1: Son las 2 de la madrugada y 13 minutos.
0: La temperatura
2: 10 grados.
0: La humedad
2: 93%.
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1: Son las 2 de la madrugada y 48 minutos.
0: La temperatura,
2: 10 grados.
0: La humedad,
2: 93%.
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1: Son las 3 de la madrugada y 14 minutos.
0: La temperatura,
2: 10 grados.
0: La humedad,
2: 100%.

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1: Son las 3 de la madrugada y 48 minutos.
0: La temperatura
2: 10 grados.
0: La humedad
2: 100%.

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1: Son las 4 de la madrugada y 13 minutos.
0: La temperatura,
2: 10 grados.
0: La humedad,
2: 100%.
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1: Son las 4 de la madrugada y 51 minutos.
0: La temperatura,
2: 10 grados.
0: La humedad,
2: 100%.

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1: Son las 5 de la madrugada y 15 minutos.
0: La temperatura
2: 10 grados.
0: La humedad
2: 93%.
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1: Son las 5 de la madrugada y 50 minutos.
0: La temperatura
2: 10 grados.
0: La humedad
2: 93%.
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Y bueno, nos vamos al palo, ¿no? Fue una noche tremenda esta, loco. Mucho calor, mucho fuego acá adentro. Y nos vamos a ir con más fuego todavía. Se viene, y si hay garantías también, los chiquitos.

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1: Son las 6 de la mañana y 14 minutos.
0: La temperatura
2: 10 grados.
0: La humedad
2: 87%.

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1: Son las 6 de la mañana y 49 minutos.
0: La temperatura
2: 10 grados.
0: La humedad
2: 87%.

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Dale, dale, dale, dale, subí el volumen de la radio es Ciudad 88.1, la primera del dial, pero la que más lejos llega. El matutino, a partir de ahora, 7 de la mañana, 11 minutos en la República Argentina, para compartir contigo hasta las 9 de la mañana, todo lo que nos depara la mañana de este lunes 18 de mayo. Entramos en la semana histórica de mayo y empezamos a vivir, si te acordás, lo que te contaban en la escuela primaria, por ejemplo, empezamos a vivir la semana de mayo, porque hoy concretamente supongo que, como era en mi época, en aquellos años, en la escuela primaria ya te empezaban a contar qué pasó el 18 de mayo, qué pasó el 19, hasta llegar hasta el día 25 de mayo. Y bueno, la semana de mayo ya está en marcha entonces, donde se produjeron aquellos acontecimientos que ya venían en una derivación de cosas, como por ejemplo las invasiones inglesas. En el año 1807, ya que España había dejado claro, España estaba en guerra, ¿cómo iba a mantener a sus hijos? ¿Cómo lo iba a resguardar? ¿Qué protección le iba a dar a sus hijos? Lo dejó en banda, ¿no? A los del virreinato del Río de la Plata. Y entonces, bueno, dijeron los patriotas, dijeron: epa, ¿qué pasó acá? Nosotros nos defendimos solo, la madre patria no nos dio una mano. Y bueno, y ahí fue cuando empezó todo. Así que una historia para contar, entre ellos, entre esta historia, por supuesto, y como en toda la historia de la República Argentina y en toda la historia mundial también, ya empezaron, ya empe-

para llevar adelante la Revolución de Mayo. Así que bueno, lo cierto es que una historia de traiciones y de luchas, y una historia que es muy rica para contarla. A veces la historia te la cuentan los que ganan, pero hay que buscar el detrás de la historia, que es la verdadera realidad de lo que pasó, ¿no? La verdadera realidad de lo que pasó. A veces no hay documentos en lo que respecta a la realidad de lo que pasó, pero los testimonios, en especial los historiadores, son los que encuentran este tipo de cosas en la historia, no solamente argentina, sino en la historia mundial. Los relatos de quienes fueron hijo de, nieto de, y que los abuelos le contaron tal, y así es que como se arma la otra historia también. La otra historia. Fue una película también, la otra historia. 7:00 a.m, 15 minutos ya en la República Argentina. Bueno, a mí me dice, por ejemplo, el Servicio Meteorológico Nacional, que tenemos a esta hora en la ciudad de Reconquista. ¿Cuántos años tiene Reconquista? No, ¿qué temperatura tenemos a esta hora de la mañana en la ciudad de Reconquista? Me da 8 grados, 8 grados la temperatura a esta hora de la mañana. Y ¿sabés qué? Hay algo raro, que lo que me está anticipando es que a las 9 de la mañana, por ejemplo, va a ser la temperatura más baja de la jornada de este lunes. En un ratito, por ejemplo, ya empieza a soplar un viento del sector sur, por eso prevén que a las 9 de la mañana va a ser la temperatura más baja, vamos a tener aproximadamente unos 7 grados de temperatura para las 9 de la mañana. Vamos a ver qué es lo que pasa. A esa hora nosotros estamos terminando y el programa y empezando otra actividad, pero lo cierto es que vamos a ver cómo la variación de temperatura durante la jornada de hoy. El vientito sur hace de que se sienta un poco más la sensación térmica, ¿no? Bueno, 9 grados la temperatura a esta hora de la mañana, con una sensación térmica de 8 grados 3 décimas, la humedad del 93%, la presión es de 1021 decimal 3 en hectopascales, vientos del sur a 10 kilómetros la hora, la visibilidad de 8 kilómetros, y el pronóstico dice que la mínima de hoy, por ejemplo, va a ser 7 grados, que todavía no llegamos, porque durante yo me levanté 5:30 de la mañana, todavía no estaban los 7 grados, así que aparentemente el pronóstico va a andar por ahí como que a las 9 de la mañana vamos a tener la mínima. Bueno, la mínima sería de 7 grados, la máxima de 17 grados, y ya te vamos a contar cómo viene la semana. No hay pronósticos de lluvia para toda la semana, al menos. De aquí hasta el domingo, ni un pronóstico de lluvia para toda la semana. Así que la semana de mayo viene bien, a ver, no sea cosa que el fin de semana largo que tenemos sábado, domingo y lunes. Sábado, domingo y lunes, 24 de mayo, tengamos lluvia tal cual aparentemente habría sido en 1810, cuando llovió también ese día de la proclamación de la Revolución de Mayo. Que tampoco había todo paraguas en la Plaza de Mayo, como decían, no, porque el paraguas no existía. Porque el paraguas lo tenían los ricos nada más, lo tenían los que tenían mucho dinero, y entonces había algún que otro paraguas, si vos mirabas y contabas, había tres paraguas en toda la Plaza de Mayo, seguramente, en 1810, lo cierto es que no, el paraguas era cosa de, era un lujo. Era un lujo, ahora en cualquier casa hay un paraguas, ¿no? Así que bueno, y los gauchos se tapaban con la gorra, con el sombrero, con el sombrero de lluvia, con eso se tapaba el pueblo, y se ponían las capas para taparse de la lluvia. Ahí estamos, 7:00 a.m, 18 minutos ya en la República Argentina. ¿Sorpresa o no sorpresa? Enseguida el señor Francisco Rinaldi nos cuenta lo que fue. Belgrano River en Talleres, en Córdoba. Belgrano River en Córdoba, en el Mario Alberto Kempes, el próximo domingo, la gran final del torneo de apertura de la Liga de la AFA. No tengo resultado de la Liga. No sé lo que pasó el fin de semana en los partidos de la Liga Reconquistense. Sé que ayer, por ejemplo, La Sarita festejó sus 80 años de vida. El Club Atlético La Sarita, 80 años de vida, festejó el Club Atlético La Sarita. Así que bueno, esto es lo que tiene que ver con la cuestión deportiva. En la cuestión

0: en la cuestión informativa, yo creo que el quid de la cuestión está en que qué es lo que pasa con la inflación. Resulta que la inflación fue la más baja, estamos hablando de la inflación del mes de abril, fue la más baja de hace mucho tiempo, pero no coincide con los precios que van en alza. ¿Qué es lo que está pasando? Resulta que dicen, los economistas dicen, la inflación está ligada a la emisión de moneda. El gobierno nacional dice que no hay inflación, pero resulta que ahora habla de que sale el billete de 100.000 pesos. ¿Con la cara de quién sale el billete de 100.000 pesos? Milei, no. ¿Con la cara de quién sale el billete de 1.000 pesos? Alina, ¿con la cara de quién sale el billete de 100.000 pesos? Está Joa también ahí, ¿con la cara de quién sale el billete de 100.000 pesos? Bueno, si sale a la calle, si sale al mercado, un billete de 100.000 pesos, quiere decir que el gobierno está emitiendo moneda. Los economistas dicen, hay inflación cuando se emite la moneda. Hay inflación cuando se emite la moneda. Y el gobierno nacional dice, no hay inflación. La inflación es del 2, ¿cuánto se dio? Ahí estamos. Sí. Cosa paradójica que tenemos nosotros aquí en la Argentina. 7:20 de la mañana la hice levantar a Alina. Temprano vino Alina hoy, temprano, ¿eh? Se levantaron todos tempranito. La que falta es Daniela acá. ¿Qué pasó con Daniela? ¿Otra vez? ¿Se le durmió Pochito otra vez? Ahí estamos. Bueno, gracias Daniela, que jueves y viernes estuvo acá en los micrófonos de la radio, en el matutino, debido a una dolencia que todavía me sigue aquejando, pero igual hay que vivir, así que tenemos que trabajar y tenemos que estar acá en la radio presente. 3482-573109 para que te comuniques con nosotros, para que nos cuentes cómo te fue el fin de semana, para que nos cuentes cómo viene tu semana, en la semana de mayo, cómo la vamos a vivir, teniendo en cuenta que tenemos un fin de semana largo. Y mientras tanto, nosotros le damos la bienvenida a quienes hacen posible de que estemos aquí para compartir con ustedes el matutino. ¿Qué pasa, Joa, que me mira y se ríe? ¿Eh? Vino jocoso hoy, contenta, alegre, vino bien, ¿eh? Durmió bien, Joa. Tanto tiempo que no nos vemos, ¿no? Desde el ¿cuándo nos vimos por última vez? El miércoles de la semana pasada. 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Ahí estamos, ¿qué te contamos? 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
0: 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Las vacaciones de invierno, a ver la música que tenemos, 7:30 de la mañana ya.

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4: 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Somos Esencia y Arbel. 7 de la mañana, 36 minutos ya en la República Argentina. 7 de la mañana, 36 minutos en la República Argentina. La novedad también de lo que fue el fin de semana en lo que respecta al tema judicial, hubo manifestaciones, no solamente en Guadalupe Norte, también aquí en Reconquista en el día de ayer, y la nota principal a través del título del gobierno de la provincia de Santa Fe dice que por pedido de la justicia, provincia intervino ante un caso de posible apropiación, posible apropiación ilegal de una niña en Guadalupe Norte. La verdad que yo estuve trabajando en otro tema el fin de semana. Ayer se llevó a cabo una manifestación en la Plaza 25 de Mayo aquí en Reconquista y estuvieron las personas involucradas en este caso de posible apropiación de la menor. El título del gobierno de la provincia dice ahora, a esta hora de la mañana, el gobierno destaca que a raíz de una solicitud de la justicia ante una situación irregular de guarda a fines adoptivas, la Secretaría de Derechos de la Niñez, Adolescencia y Familia intervino en el caso de una niña que convivía con una pareja con la que no tenía vínculo familiar ni marco legal alguno. No voy a comentar lo que escuché por otros lados, porque lo escuché, porque no hablé con las personas involucradas y que no me corresponde tampoco tener opinión al respecto de esto, solamente contarle lo que dice el gobierno de la provincia de Santa Fe en forma oficial a través de lo que es la Defensoría de la Niñez y Familia. Dice, a solicitud de la justicia el gobierno de la provincia a través de la Secretaría de Derecho de Niñez, Adolescencia y Familia del Ministerio de Igualdad y Desarrollo Humano, intervino ante una situación detectada en la localidad de Guadalupe Norte, Departamento General Obligado, donde una niña se encontraba viviendo con una familia sin marco legal de que avalara esa convivencia. La situación se originó luego de que una pareja que tenía bajo su cuidado a una niña que no era su hija biológica y cuya situación no contaba con resolución judicial ni intervención formal de los organismos competentes, se presentó ante la justicia solicitando la tutela de la menor. A mí me cabe preguntar, si era en forma ilegal, ¿vos te vas a presentar pidiendo la tutela? Sin embargo, el juez interviniente rechazó el pedido y dio participación a la Secretaría de Derecho de la Niñez, Adolescencia y Familia al evaluarse la posible configuración de un delito. A partir de esa resolución judicial, desde la Secretaría se notificó a la pareja que debía reintegrar a la niña al organismo provincial en un plazo de 24 horas en el marco de una actuación orientada a resguardar los derechos de la niña y garantizar su protección integral. Durante la mañana del sábado, la niña fue entregada y quedó bajo el cuidado y resguardo de la Secretaría, mientras continuaban las actuaciones administrativas y judiciales correspondientes. Desde el gobierno de la provincia se trabajó priorizando el interés superior de niños, niñas y adolescentes, principio rector establecido por la legislación vigente de derechos. Las medidas adoptadas se realizaron respetando los procedimientos legales previstos para este tipo de situaciones y en actuación permanente con la justicia. ¿Tenés algo, Frank, con respecto a este tema? ¿Tenés algo? A ver qué me dice acá. Esperá, que porque tengo que salir del lugar y entrar a otro lugar para ver. Doctor abogado, ¿tenés la palabra? Doctor Cortés, abogado asistente de familia Rodríguez Chapero, del caso Zoe. A ver, lo escuchamos.
5: Doctor Marcelo Cortés, abogado que está asistiendo, obviamente, a la familia Rodríguez en el caso Zoe. Integra también este grupo de profesionales que están trabajando en el tema. Marcelo Cortés, ante todo, buenos días. Bueno, comenten un poquito qué es lo que ha ocurrido en la mañana de hoy en la Secretaría de Minoridad y Familia aquí en Reconquista.
6: ¿Qué tal? Buenos días, ¿cómo te va? Voy a aclarar lo primero, que yo no es que estoy interviniendo judicialmente en la causa, sino que estoy asistiendo, digamos, al grupo de abogados que está llevando adelante la causa. Una de ellas es la doctora Agostina Chapero. Uh-huh. No obstante lo cual, te paso a contar todo lo que se fue sucediendo. Ocurrió que hace 5 meses aproximadamente la familia Rodríguez Chapero, en este caso los involucrados directamente con la menor, que es Zoe, la encontraron en completo estado de vulnerabilidad. ¿Qué ocurrió aquí? Desde ese minuto cero, el señor Rodríguez intentó que el ministerio o la subsecretaría acá de la niñez, tome intervención. En esa oportunidad, la subsecretaría le dice que no eran competentes porque, conforme a los dichos del señor Rodríguez, no había ni abuso ni violencia. Con lo cual, tenían que dirigirse, todo tipo de trámite tenía que llevarse adelante en sede judicial. Este aquí, que entonces la doctora Agostina Chapero hace una presentación formal en el juzgado, con habilitación de ferias incluso, no le dieron lugar porque, según el juzgado en aquel momento, le dijo que tenía que tomar intervención justamente la subsecretaría de menores, de la niñez. Entre esas idas y vueltas, el tiempo fue transcurriendo hasta que la doctora Chapero hace otra presentación en el juzgado a los efectos de que inclusive lo citen al ministerio para que dé razones de qué está ocurriendo, ¿no? Y solicita así una guarda, formalmente una guarda y o tutela, que se está tramitando. Ocurre que dentro de esos, dentro de los trámites, es una exigencia legal correrle traslado al ministerio, a la subsecretaría. Y curiosamente, luego de 5 meses, toman intervención. ¿Y qué ocurrió aquí? Se negaron rotundamente a la posibilidad de que esta familia mantenga a la nena, sobre texto de que existe una entrega directa. ¿Qué es la entrega directa? Es aquella figura que está prohibida a partir del artículo 611 del Código Civil y Comercial de la Nación, y es entendible esta figura jurídica considerando que existen muchísimos casos de trata de personas, venta de bebés, etc. Y bueno, es previsible que puedan ocurrir este tipo de situaciones, entonces está perfecto ese
7: planteo.
6: Sí, de todos modos, en este caso en particular no hubo una entrega directa. Lo que hicieron los Rodríguez Chapero fue asistir a la menor, la llevaban a su casa, la tenían, la mamá biológica tenía permanente contacto con la niña. Pero llega un momento donde hay que formalizar las situaciones. Esto fue lo que ocurrió. El decirle que no, porque sí, a la familia Rodríguez Chapero, no encuentra asidero legal. Primero, porque nosotros tenemos, no puede nunca jamás una norma de menor jerarquía tener prevalencia sobre una de mayor jerarquía. Y acá, en este caso en particular, tenemos que bregar siempre y necesariamente a favor del interés superior de la niña. Entonces, bien, ese formalismo que ni siquiera fueron los actores los que omitieron, ¿entendés?, tendría que haberse dejado a un costado y empezar a evaluar, ¿está bien la niña? ¿Es correcto esto que se está haciendo para ella? Y no desarraigarla de la familia con la que ya unieron lazos. ¿Me voy explicando? Además, hay ríos de tintas escritos al respecto, mucha jurisprudencia y mucha literatura jurídica que indican que en este caso en particular no se le debió quitar a la nena, sino que se tuvo que haber actuado ya aún tarde, buscando haber valores a rescatar. ¿Por qué? Porque imagínate vos qué va a ocurrir ahora. La nena fue quitada hoy del hogar donde ella consideraba que era su familia. Va a ir otra vez con personas desconocidas, con todo un proceso que no va a tener una asistencia personalizada, salvo que se le entreguen a una familia que, a ver, y está evaluada esa otra familia, se puede evaluar ante Tempus a alguien.
7: ¿Le dijeron a ustedes si tenía alguna familia asignada?
6: No se nos dio explicaciones. Nosotros sí intimamos ahora al... no es que intimamos, le hicimos saber a la Subsecretaría de Trabajo que dentro de las 24 horas de haber tomado esta medida tienen que hacer saber al juez que entiende en la causa sobre cuáles fueron los procedimientos seguidos. Eso es por imperativo legal. Ellos dentro de las 24 horas tienen que dar razón de todo lo que se hizo y se dejó de hacer hoy y con respecto a esta nena, y a ver qué elevan. Ahí nos vamos a enterar seguramente dónde fue la nena, qué se hizo, qué se dejó de hacer. Quiero traer a colación lo siguiente. Vos sabés que esta nena tenía demasiadas insuficiencias. Vivía en una casilla que ni siquiera sanitario tenía. Así que había que prestar atención y el socorro debía ser inmediato. ¿Y quiénes hicieron eso? Aquellos que de puro corazón consideraron que eso tenía, no podía demorarse. Sin embargo, aquellos que están obligados por sus funciones no lo hicieron, ¿sí? Es una disquisición muy severa tener que considerar esta situación, pero yo también considero de que va a haber un antes y un después del caso Zoe, porque se trabaja a través de la normativa actual, pero se trabaja, y no que... porque los códigos no son un catálogo de buenos consejos, son de imposiciones, normativas que tenemos que cumplir, sobre todo cuando estamos tratando de niños, ¿entendés?
5: Doctor, bueno, ha ocurrido esto en la mañana de hoy, aquí en Reconquista, más precisamente en Minoridad y Familia, y ahora, bueno, en el caso de ustedes, ¿cómo continúa?
6: No, el lunes se harán las presentaciones pertinentes ante el juzgado de acá de Reconquista. Ya está en marcha el proyecto para presentarlo, y siempre sobre la base del interés superior del niño. Sí, artículo 3 de la convención, hoy con raigambre constitucional, artículo 75, inciso 22 y 23 de nuestra Constitución Nacional. O sea, yo creo que tenemos elementos más que suficientes como para lograr revertir esta situación. Uh-huh. Tanto más cuanto... sabido es que esa niña ya formó lazo con esta familia a quien le fue quitada, ¿entendés? Uh-huh. Así que bueno, eso es más o menos el panorama que existe hasta hoy sábado. Ahora el lunes veremos si vamos a ver qué ocurre. Uh-huh. Esperemos que conmover el ánimo de su señoría, considerando de que no solamente tenemos las pruebas que avalan nuestros dichos, sino que además, por imperativo legal, siempre tenemos que bregar por el interés superior del niño.
4: Ahí está entonces el doctor Cortés, Marcelo Cortés, es el abogado asistente de la familia Rodríguez Chapero, en este caso de la menor, supuestamente sustraída, supuestamente, según lo que dice el gobierno de la provincia de Santa Fe, sin documentación. A ver, dice con respecto a este tema, el tema del gobierno de la provincia de Santa Fe, los derechos y antecedentes. El objetivo a partir de ahora es trabajar para brindarle a la niña un proyecto de vida basado en la restitución de derechos y garantías, la posibilidad de crecer en un entorno familiar adecuado que le permita desarrollarse plenamente. Me pregunto yo, ¿no estaba en un entorno familiar adecuado la nena en este momento? ¿No era un entorno familiar adecuado? Digo, del entorno familiar de origen, me parece que no, por lo que dice el doctor Cortés. En el entorno familiar adoptivo entre comillas, aparentemente la nena estaba bien. Cabe destacar, dice el gobierno de la provincia, que durante el año 2025 la misma pareja había manifestado ante la delegación Vera su intención de adoptar un niño con medidas de protección, intentando incorporarse al programa de familias solidarias. Sin embargo, fueron descartados de esta posibilidad luego de expresar que su objetivo era concretar una adopción. En aquella instancia se les informó y recomendó que debían inscribirse en el Registro Único de Aspirantes a Guarda con fines adoptivos de la provincia de Santa Fe, organismo que constituye el único mecanismo legal habilitado para avanzar en procesos de adopción. Cabe señalar también que el Código Penal establece en su artículo 146 que será reprimido con prisión o recluido de 5 a 15 años el que sustrajere a un menor de 10 años del poder de su padre, autor o persona encargada de él, y el que lo retuviera u ocultare. Es decir, en este último párrafo, el gobierno de la provincia de Santa Fe está amenazando a Rodríguez y a Chapero de que pueden ir presos por este tema. Bueno, lo que escuchábamos recién de el abogado de la familia. Hoy lunes se estarían presentando entonces ante la justicia con más documentación el doctor Marcelo Cortés, entonces abogado asistente de la familia Chapero Rodríguez, Rodríguez Chapero, en este caso de la menor. El gobierno de la provincia dice lo suyo, el abogado dijo lo suyo también recién, lo escuchamos a través de la nota realizada por nuestro colega especialista en cuestiones judiciales, el señor Miguel Menac, que siempre colabora con nosotros también en estas situaciones, y bueno, ahí está entonces la palabra de todos, el gobierno de la provincia a través de este comunicado y el abogado de la familia a través de la palabra que logró Miguel. Bien, 7 de la mañana, 52 minutos ya en la República Argentina. Este fue el tema del fin de semana, fue el tema del fin de semana porque hubo manifestaciones en Guadalupe Norte, hubo manifestaciones aquí en Reconquista también, ayer domingo en la Plaza 25 de Mayo. 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Hoy 18 de mayo, hoy es el Día de la Escarapela Nacional. Hoy es el Día de la Escarapela Nacional, instituida por la Asamblea del año 13 en cuestión de que también adopta los colores de la bandera, el celeste y blanco. Pero en principio, la historia de la escarapela, a ver, que se había supuestamente decían que se habían distribuido en la Plaza de Mayo los colores celeste y blanco de la escarapela. No era tan así. Los colores que se distribuían en la Plaza de Mayo con respecto a esa cinta eran de otros colores. Eran de otros colores. Lo cierto es que, bueno, en un principio cuando recién empieza el tema de la colonización de lo que es el Virreinato del Río de la Plata, y concretamente la Buenos Aires de antaño, que no era Buenos Aires todavía, se tomaba el color para distinguir a esta aldea, el color celeste y blanco. El color era celeste del cielo y el más que blanco era plata. Por el Río de la Plata, era un color celeste. Después se tomó los colores que tiene el manto de la Inmaculada Concepción. Pero también se dice que específicamente tenía los colores de la Casa de Borbón. De la Casa de Borbón, que era los colores que distinguían en ese momento al rey Carlos III de la Casa de Borbón de España. Así que bueno, lo cierto es que nuestra escarapela, la que usamos hoy, la que usamos, que la ponemos únicamente para cuando es el día 9 de julio, que ahí usamos toda la escarapela, vamos todos con la escarapela, pecho, ahí vamos mostrando la escarapela que tenemos, se la tendría que usar todos los días prácticamente. Se la tendría que usar todos los días la escarapela argentina. Bueno, para definir que somos argentinos, para definir que somos argentinos. Hoy, 18 de mayo, empezando la semana de mayo, es el día de la escarapela argentina. 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Además del día de hoy, sí, querido, además del día de la escarapela, te escucho.

0: La escarapela, entonces, el día de la escarapela, hoy 18 de mayo, celebramos en la Argentina el día de la escarapela, así que usá la escarapela esa que tenés en tu casa, que solamente te la ponés el 9 de julio, sacá la escarapelita y la ponés a hoy. Yo la verdad que no sabía que hoy es el día de la escarapela, 18 de mayo, bueno, ya para el año que viene, entonces, pero... ¿sabes? Creo que tengo una escarapelita ahí en la mochila, creo que tengo una. Así que ahora la saco y me pongo la escarapelita. Así que bueno, lo cierto es que hoy es el día de la escarapela argentina. ¿Qué dice el pronóstico? ¿Qué dice el pronóstico del tiempo? Lo presentamos al pronóstico del tiempo. ¿Sabes con quién presentamos? 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El pronóstico dice que para hoy, ¿qué temperatura? Bueno, a las 9 vamos a cambiarla. Ahora 8 grados la temperatura, ¿eh? Ahora 8 grados la temperatura. La mínima de hoy va a ser de 7 grados, según el Servicio Meteorológico Nacional. Para mañana martes soleado, 6 grados la temperatura mínima, 18 la máxima. Para el miércoles también soleado, 7 grados la temperatura mínima, 19 la máxima. Para el jueves, algo nublado. 7 grados de temperatura mínima, 17 la máxima. El viernes soleado, 7 grados de temperatura mínima, 16 la máxima. Sábado, sol y nubes, 7 grados de temperatura mínima, 17 la máxima. El domingo 24 de mayo, 9 grados la temperatura, 19 la máxima. Y el lunes 25 de mayo, anticipan precipitaciones. Se come locro, ¿no? ¿Tenés? Yo tengo guardado todavía la del primero de mayo. Tengo congelado locro del primero de mayo todavía. Ah, sí, que lo saco ahí microondas un poquito y después a calentarlo en el fuego. Locro todavía del primero de mayo, del Día del Trabajador, que está congeladito ahí. En el freezer, está frisado. 11 grados la temperatura para el lunes 25 de mayo. 11 grados la mínima, 20 la máxima, con lluvia el lunes 25 de mayo. 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Confianza y profesionalismo en cada servicio. 8 de la mañana en la República Argentina. Hacemos la pausa de la emisora. Ya volvemos, no te vayas, quédate con nosotros. Ya tenemos toda la información deportiva pendiente, querido Fran. Nos cuenta todo lo que pasó el fin de semana. ¡River y Belgrano! ¡Belgrano River! En el Mario Alberto Kempes. ¿Qué pasa? ¡Ah! ¡La quieren gozar ahora! Mire, ya quedaron afuera. Y mañana, martes, otra vez quedan afuera. Así que...
1: ¿Vuelven recuerdos?
0: ¿Cómo?
1: ¿Vuelven recuerdos?
0: No, qué recuerdos. No, nosotros estamos jugando la final del torneo de la AFA. Estamos jugando en el Mario Alberto Kempes el próximo domingo. No sé qué juegan ustedes.
1: Libertadores.
0: Hasta mañana, después, listo. A mirarlo por tele otra vez.
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18 de mayo, hoy saludamos a todas las mujeres y niñas llamadas Claudia. ¿De dónde viene el nombre Claudia? Enseguida googleamos. A ver, ¿de dónde viene el nombre Claudia? Oye. Tengo alguna idea, tengo alguna idea de dónde viene el nombre Claudia, pero no me quiero equivocar. A ver, Claudia, para Claudia Moreira, para Claudia Moreira, mi amiguita de la escuela secundaria. Ella está, Claudia está trabajando ahora ahí en el barrio La Cortada. Un saludo para ella, para Claudia. El nombre Claudia es de origen latino, proviene de Claudius, el apellido de una de las familias patricias más influyentes de la antigua Roma. Ah, viste, donde lo había escuchado, donde lo había leído. Históricamente se asocia con el término latino Claudus, por lo que su significado literal y etimológico suele interpretarse como... o aquella que combina con dificultad. Coja o cojo, o aquella que camina con dificultad. Coja o cojo, aquella que camina con dificultad. Una etimología alternativa la vincula el nombre Claudio, la palabra Claudia, cerrar, y también se le atribuye popularmente una connotación de nobleza debido a la gran calumnia, a la gran alcurnia de la dinastía. Estamos hablando de Claudius, de ahí yo tenía entendido que de ahí era el, por eso no quería, pero tenía entendido que venía de, que por ahí venía la cosa, así que hoy 18 de mayo saludamos a todas las Claudias, Claudia Moreira, ¿qué otra Claudia conoces? Claudia, ¿qué otra Claudia conoces? Saludo a la, Claudia Castañeda, mi vecinita de la infancia, Claudia Castañeda también, ¿quién más? ¿Qué otra Claudia conoces? Saludamos a todas las Claudias. Bueno, títulos de tapa de los diarios, lo presentamos con Breck Panadería Café, panificación propia, calidad cerca de tu casa, Rivadavia 588, Ledesma 301, andará preparando toda la información 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Dice La Nación, por ejemplo, gobernadores ya coordinan fecha para desdoblar las elecciones provinciales. El título de tapa más importante que tiene el diario La Nación en el día de hoy. Messi se acerca al Mundial con más goles y asistencia. ¿Cuánto metió ayer? ¿Tres? Que hizo un hat-trick, Messi. Belgrano logró en los penales. ¡Qué partido, por favor! El del Belgrano y Argentina. Belgrano logró en los penales el pasaje a la final con River. Y otro de los títulos del diario La Nación, hay 24.437 empresas menos que cuando llegó Milei. Qué dato, 24.437 empresas menos. Estaba ayer un título, ayer había...

0: un título que era el título de el diario Tiempo Argentino, que decía: ¿hasta cuándo los argentinos soportan el ajuste mileísta? ¿Hasta cuándo? Bueno, de hecho, por ejemplo, gobierno de derecha como el de Bolivia ahora está en jaque. De hecho, ya el presidente boliviano no está más en la casa de gobierno. Ya el pueblo boliviano tomó los altos, tomó la paz. Y se está manifestando en contra de un gobierno que ajusta y no termina de ajustar al pueblo boliviano. Y bueno, se levantaron el fin de semana los bolivianos contra un gobierno de derecha que lo estaba le estaba ajustando el cinto hasta no dar más. A eso pasa en la Argentina también. ¿Y hasta cuándo? Es lo que vengo diciendo yo hace tiempo, ¿no? ¿Hasta cuándo el gobierno argentino va a seguir, el pueblo argentino va a seguir soportando todo este ajuste y toda esta mentira? Porque es una mentira todo este gobierno, realmente, es toda una mentira. 8 de la mañana, 21 minutos, ya en la República Argentina, ya te cuento los títulos de etapa, por ejemplo, del diario El Cronista, ya te contamos lo de la información deportiva también, y por supuesto, Mini Mercado Maxi está en Barrio Chapero, calle 43, número 678, a partir de las 9 de la mañana. 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
1: Muy bien, vamos Pedro con lo que tiene.
0: Buenos días.
1: Buenos días Pedro, buenos días a toda la audiencia también. La información local, el boletín deportivo de la apertura en la Liga Reconquistense de Fútbol. Recordemos que se está jugando la fecha número 11 y todo empezaba el viernes con estos resultados. En realidad, Reconquista Club de Fútbol perdía 2-0 ante Adelante. La Costa ganaba 1-0 por la mínima ante Racing. Matienzo se quedó con el clásico de Román por 1-0. Con gol de Silly y bailecito incluido.
0: ¿Ah, sí?
1: Para quien no lo vio, puede buscarlo.
0: Ah, mira vos.
1: Ya dando vuelta.
0: Bueno, no, pensé que era baile en el partido. No, baile.
1: No, baile en el festejo.
0: Para festejar el gol.
1: Exactamente. Ajá. Así que el clásico Román quedó para Matienzo. Uh-huh. Alumni caía 5-0.
0: Y Matienzo sigue puntero, de paso.
1: ¿Cómo?
0: Con ganarle a Román sigue más puntero que nunca, Matienzo.
1: No. Ahora te voy a contar la tabla porque el Barrio Norte está liderando en este momento. Con la goleada de 5-0 ante Alumni del fin de semana, escaló Barrio Norte y está más puntero que nunca en este caso. Campe Villa empató 3-3 contra Juventud de Malabrigo. Platense empató 2-2 contra Campeones Soccer. Tigre ganó 2-1 ante Chicago. Hoy hay un partido 22 horas. Atlético y Tiro recibe a La Salita por la fecha número 11 de la apertura en la Liga Reconquistense de Fútbol. Y si querés te cuento rápido la tabla, a los cinco primeros.
0: A ver cómo vamos con la tabla. Mi querido Platense, ¿dónde quedó ahora?
1: Entra en top 5 ahora.
0: De estar primero a pasar a segundo y ahora estamos en el top 5.
1: Exactamente. Uepa. Lidera la tabla hoy, fecha número 11, con todos los partidos jugados y los que quedan no le alcanzan, así que hoy queda así, esta semana va a quedar así. Barrio Norte, primero con 27 puntos.
0: Bien.
1: Matienzo, segundo con 25 puntos. Juventud de Malabrigo, tercero con 22 puntos. Platense, cuarto con 21 puntos.
0: ¡Qué lejos!
1: Y Román, quinto con 19 puntos.
0: El último campeón.
1: Ajá. Está seguidito igual, Pedro. Tampoco que se les...
0: No hay mucha diferencia.
1: No hay mucha diferencia.
0: No hay mucha diferencia. Cualquiera se puede caer.
1: Exactamente.
0: Ajá, mira vos.
1: Bueno, lo cierto también es que había Copa Santa Fe en el fútbol femenino.
0: El único... Ah, Copa de fútbol femenino, sí.
1: Fútbol femenino, en donde Racing de Reconquista inició su Copa Santa Fe 2026 empatando 1-1 contra Tiro Federal. Fiorella Pereira hizo el gol de Racing, en este caso el gol de tiro libre, muy lindo gol, comentan acá. Así que bueno, en este caso le tocará ir hasta Las Toscas contra Tiro Federal por el partido de vuelta próxima semana.
0: Y en el fútbol masculino, Copa Santa Fe, ¿cómo está? ¿Quedó Román nomás?
1: Exactamente, queda el partido de vuelta entre Román y Huracán de Villaocampo. Recordemos que Huracán de Villaocampo había eliminado a Tetuí y Tiro con resultados 7-3, claro, en el global para ellos. Y Román, que había eliminado a Recreativo Guillermina 3-1. Que de hecho fue noticia la Liga Ocampense por disturbios, por peleas, porque un técnico anoche, precisamente, 19:35 horas, agredió al árbitro. Hay videos, hay material
0: fílmico.
1: Ajá, fílmico. Y tengo el parte de prensa acá de la policía.
0: Ajá, también.
1: Que dice que siendo
0: ver,
1: las
0: bueno, 19... lo presentamos a ver qué pasó en Villaocampo.
1: Ajá, en Villa Guillermina.
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1: Muy bien, esto pasó en Villa Guillermina ayer, diciendo las 19:35 horas. Personal de la comisaría Quinta observa mientras se desarrolla el cotejo deportivo entre el Club Recreativo Villa Guillermina, que fue local, contra Central Pueblo Nuevo de la ciudad de Las Toscas, que fue el visitante. Observa que el árbitro Rodrigo Agustini, de 35 años, se aproxima al banco visitante para amolestar al técnico Ricardo Cabrera, de 36 años, domiciliado en la ciudad de Las Toscas, quien este empieza a agredirlo físicamente con varios golpes de puños en diferentes partes del cuerpo hasta tumbarlo. Por lo que actúan procedentes los policías a la presión del agresor, estamos hablando del técnico, Ricardo Cabrera. Ajá. De 36 años, y se dio conocimiento a la liga, a la policía, se hizo el acta y todo lo que conlleva luego estas
0: pero acciones. Mal se enojó mal,
1: ahora estaba perdiendo, me imagino.
0: Pero no te podés enojar así.
1: no te podés enojar así, menos en un deporte.
0: Lo estaba, le puso la tarjeta roja al técnico.
1: Amarilla.
0: Amarilla nada más, y ahí se enojó.
1: Exactamente, déjame que veo el video, pero... Está todo filmado, es lo más...
0: Lo agarró a piña al árbitro.
1: Exactamente.
0: Pero qué bonito.
1: No, dejó que le saque la tarjeta, me parece.
0: Ahora, ¿con qué moral después te presentás delante de tu jugador y le decís, muchacho, vamos a hacer juego limpio?
1: Y tendría que tener una grave sanción para que no vuelva a ocurrir.
0: No debería jugar más. No debería ser más técnico.
1: Dirigir más.
0: Por lo que te digo, Fran.
1: Sí, sí, sí.
0: Si vos tenés un técnico que es violento, así que le pega al árbitro, y vos, jugador, después va a agarrar la misma maña, le va a pegar al árbitro también porque te sacó una amarilla.
1: Exactamente.
0: No, de ninguna manera no tiene que jugar nunca más, ni tiene que mirarla desde afuera.
1: Bueno, la Liga Rigovitense de Fútbol en estos casos aplica una sanción muy severa, muy dura. Tanto en lo económico también como en la clausura de jugar, en... Ajá. La sanción al no poder jugar varias fechas. No pasó acá, obviamente estoy dando el ejemplo acá.
0: Claro, claro, pero lo que pasaría,
1: la compensa en estos días va a sacar su comunicado, porque pobre árbitro.
0: Y por supuesto, para eso se lo pone, para impartir justicia. Y si el árbitro cree de que no está actuando bien, el jugador o el técnico tiene la facultad para sacar amarillo o sacar la roja. Bueno, ahí estamos entonces, la información deportiva. Después hablamos de lo que viene esta semana.
1: Sí.
0: Esta semana viene la Libertadores,
1: claro,
0: donde va a quedar afuera Boquita mañana. Viene la Sudamericana. Y con vistas a la final en el Mario Alberto Kempes.
1: Exactamente.
0: En el antiguo Chateau. En el antiguo Chateau. Bueno, ya hablamos de eso, querido Fran. Ah, felicitaciones por el golcito de ayer. ¿Cómo anduvo la promocional? Contame, dale, contame. 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A ver, ¿cómo salió la promocional?
1: No tengo los resultados, pero te voy a contar una breve análisis de lo que pasó. Sucedió todo en cancha de Central. El sábado jugó toda la categoría reserva o tercera división también conocida, y el domingo la primera división.
0: El sábado pasamos por ahí, era la promocional entonces.
1: Era la promocional. Y arrancaba desde las 10:30 horas tempranito, ambos días. Ya empezaban a transcurrir partido tras partido. Recordemos que se juega todo en la misma cancha, cuatro partidos y uno queda libre. En este caso quedó libre Deportivo El Puerto. Y del partido que te puedo decir yo es que en la reserva la banda roja ganó 4-0 y en la primera ganó 2-1.
0: ¿Con gol de?
1: Gol de Naim Benítez y Francisco Reinoldi.
0: ¡Felicitaciones! ¿De medio cancha era?
1: No.
0: Me contaron que no estaba el arquero cuando hiciste el gol.
1: Claro, se estaba dando los cordones. Hay video, así que ya te voy a mostrar mañana.
0: Ah, bueno, dale. Felicitaciones por el gol, Francisco. Dale, gracias por toda la información deportiva. Después repasamos lo que es el fútbol grande también, Flexo Reco Belgrano 1431, asistente personal de tu comercio o emprendimiento, para que tus productos y mercancías tengan un buen empaque. 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
0: 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A ver cómo sonaba la música esa. Me gustaba ese tema que estaba sonando, Fran. ¿Ese ya lo pusiste hoy o no? ¿Este es nuevo? Bueno, seguimos con Luciano.

0: 8 de la mañana, 36 minutos ya en la República Argentina. A ver los datos del tiempo a esta hora de la mañana. ¿Qué dice el Servicio Meteorológico Nacional? Actualizado ya, 9 grados 5 décimas la temperatura, con la sensación térmica de 7 grados 3 décimas. 93% la humedad, la presión 1022 en hectopascales, viento del sur a 15 kilómetros la hora, la visibilidad de 8 kilómetros. 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Los números del Kinisei, ¿sacaste, jugaste? A ver si hay algún millonario por acá. A ver, vamos a ver. Sorteo anoche del Kinisei, el sorteo, primer sorteo tradicional, 06, 26, 29, 30, 32, 44, quedó vacante. El segundo premio, hubo 20 ganadores en el segundo premio, con 12.198 pesos cada uno. Poquito. Bueno, este es el tradicional. El sorteo tradicional, la segunda del Kini anoche, el 01, el 06, 11, 17, 40. Controlá tu boletita, 42. Son, reitero, tradicional, la segunda, 01, 06, 11, 17, 40 y 42. También quedó vacante. El pozo es de 1.491.772.000 pesos. Vamos con el revancha. El 02, el 08, el 10, el 20, el 41 y el 43. Vacante y más vacante que nunca quedó. El siempre sale. 12, 13, 14, 15, 22. Oye, ¿quién pegaría esto, no? 12, 13, 14, 15, 22 y 35. Todo seguidito ahí nomás. 22 y 35. Y con el primer premio hubo 42 ganadores, que se lleva cada uno de ellos una suma de 9.695.590 pesos, menos el descuento, 3 por 9, 27, aproximadamente 3 millones de pesos. Los ganadores se llevarían aproximadamente 6 millones y pico cada uno. Así que son 42 ganadores. 6 millones, ¿sabe qué? Ya pasamos al frente, ya, ¿no? Con 6 millones le pagamos al panadero y tenemos pan para el mes que viene. Porque el pan fue lo que más aumentó en cuestiones de mercancía en el último mes. Con la inflación del mes de abril conocida, el pan fue lo que más aumentó. Debido precisamente al aumento de la materia prima que lleva para la confección de este producto tan noble, ¿no?, como es el pan. Así que bueno, le pagamos al panadero y seguimos teniendo pan para el mes que viene. Seguimos teniendo pan un mes más. Son los números del Kinisei, sorteo realizado anoche, entonces quedó vacante. 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Seguimos con la información deportiva. Vamos, Francisco, con lo que tiene que ver con el fútbol grande de AFA, que se viene para esta semana. Bueno, contanos lo que fue el fin de semana. Relatanos un poquito cómo lo viste a River, Francisco.
1: Bueno, mirá, la verdad que ese partido lo pude ver. En este caso, la semifinal estamos hablando, de lo que tenía que ver en Arroyito. Lo que sucedió, bueno, partido trancado, voy a decir.
0: Jugaron en el más monumental, no en Arroyito.
1: Ah, en el más monumental, es verdad, tenés razón. Y bueno, decime vos que sos hincha, si lo pudiste ver, pero sí. Para mí fue... ¿No pudiste verlo?
0: Sí, sí, sí, ¿cómo no lo voy a ver?
1: A ver.
0: ¿Qué crees?
1: Un análisis.
0: Los dos penales fueron penales.
1: Ajá.
0: Los dos penales fueron penales, no hay discusión.
1: Nada más que agregar.
0: Lo que dijo Di María está de más.
1: Sí, te iba a decir rumores o...
0: Lo que dijo Di María es que sabíamos que esto iba a pasar. Bueno, entonces no hagan lo que hicieron. Cuídate, claro. Cuídate. Los dos penales fueron penales. El sopapo que le pegaron dentro del área y el otro, la salida del arquero...
1: Mala salida.
0: Ledesma, que salió mal también. Los dos penales fueron penales, no hay discusión. Uno lo erraron, uno lo erró Montiel. Y el otro lo convirtió Colidio. Así que no hay discusión.
1: No hay discusión. Justa victoria.
0: Justa victoria.
1: Justa victoria justa para victoria. River, que se clasifica en la final.
0: River fue, durante todo el partido, fue más que Rosario Central. Rosario Central llegó en dos o tres oportunidades con la posibilidad de gol, pero no manejó el partido, no manejó el mediocampo, no manejó la pelota. Di María estuvo apagado, lo estuvo bloqueado, lo bloquearon bien a Di María. No ha tocado la pelota, así que...
1: Estaba controlado, que era su ficha más importante.
0: Claro.
1: Buen partido de River.
0: Buen partido de River.
1: Buena planificada en las semifinales.
0: Claro que sí.
1: Le da el boleto a la final.
0: Sí, le dio el boleto a la final, sí,
1: muy
0: sí.
1: Muy bien,
0: sí. Los dos últimos partidos fueron bien, es decir, el partido contra San Lorenzo, que fue un partido chivo ese contra San Lorenzo, que fue un partido similar al de Argentino y
1: Belgrano
0: anoche, sí. Ese partido, River no jugó bien ese partido. Después sí, contra Gimnasia fue un partidazo, y el contra Rosario Central también jugó bien. River manejó la pelota, siempre tuvo la pelota. La perdió en algún momento cuando Rosario Central hizo algunos cambios, ahí sí perdió la pelota, perdió un poco el eje, pero no, con eso no le alcanzó a Rosario.
1: Claro. Partidos que estaban previstos que sean así.
0: Tuvo la oportunidad de empatarlo Rosario ya casi cerca del final, pero no pudo ser. Pero bueno.
1: Yo creo que le da esta victoria de la experiencia que tiene River en los mata-mata, porque es un partido mata-mata.
0: Mata-mata. A matar o morir. A matar o morir. Así que así es. River. Y el partidazo de ayer de Argentino Junior que tuvo. ¿Cuánto jaque mate tuvo? ¿Cuánto match point tuvo Argentino? El primero, cuando iba ganando 1-0 y ya a los 59 minutos, no, sí, 59, ¿cuánto eran? 49 minutos.
1: Ajá.
0: Se jugaban 50, ¿no? 49 minutos del segundo tiempo, cuando el empate a Belgrano.
1: Sí, 90 más 4. El Ubita Fernández. Lo empató. Y se le escapó a Argentino ahí a lo último.
0: En el último segundo
1: y
0: se le escapó.
1: Y tuvo varias más Argentinas para ampliar.
0: Ya estaba viajando a Córdoba. Sí, ya estaba viajando a Córdoba. Lo empataron. Bueno, Belgrano, que nunca está muerto.
1: Exactamente.
0: Aparece después en los penales.
1: Ajá.
0: Cuando tenía dos penales abajo.
1: Inició errando los dos primeros Argentino Junior.
0: Cuando tenía dos penales abajo Belgrano.
1: Ajá.
0: Cuando Argentino Junior estaba con dos match point.
1: Ajá.
0: En el tenis, hablando de tenis, porque tuvo dos match point Argentino Junior. Lo desaprovechó.
1: Y pagó caro a consecuencia.
0: No fue mérito, bueno, sí, fue mérito de Belgrano, pero los jugadores de Argentino Junior lo perdieron al partido.
1: Sí, sí, sí, sí.
0: Los jugadores de Argentino Junior lo perdieron al partido.
1: Se le escapó.
0: Los jugadores de Argentino Junior fueron los que quedaron afuera de... Así que bueno.
1: Bueno, un poco hablábamos el viernes y jodíamos del posible encuentro que se va a realizar en la final, que es River Belgrano, recordando pasadas épocas nomás. Era
0: eso
1: chiste.
0: Lo recuerdan ustedes.
1: Claro.
0: Los hinchas de Boca.
1: Claro.
0: Para nosotros...
1: ¿Ya pasó?
0: No hay nada. Todos los partidos que vinieron, ya todos los partidos siguientes, desde que pasó eso, le ganamos todos los partidos. Todos los partidos. Así que no existe más, eso ya quedó en la historia.
1: Ya quedó la historia. Ni
0: siquiera en la historia ya quedó, ya somos otro.
1: La historia se vuelve a escribir el domingo.
0: No se vuelve a escribir el domingo.
1: A las 30, 15, 30
0: va a ser,
1: horas.
0: Va a ser una historia nueva.
1: Por eso se vuelve a escribir.
0: Va a ser algo nuevo esto.
1: En esta final de River Belgrano, que le toca a River de local los últimos...
0: Tres partidos jugó de local. Ajá. En esta le toca de local a Belgrano, porque Belgrano jugó muchos partidos, pero no. A River siempre le fue bien en el Mario Alberto Kempes, ¿eh?
1: Bueno.
0: Siempre le fue bien. Tanto en Santiago del Estero, en el Madre de Ciudades, como ahí en el Mario Alberto Kempes, siempre le fue bien a River. Así que...
1: Llega mejor
0: se
1: River.
0: Se juega con público visitante, se juega con público...
1: Ahí lo voy a buscar. ¿Eh? Voy a buscar esa información. Estimo que sí, que le dan una bandeja...
0: ¿Para cada hinchada? Porque es cancha neutral.
1: Claro.
0: Si viajaba argentino también iba a ser cancha neutral, así que River siempre mete mucha gente también en Córdoba, ¿eh? Así que bueno, esto es en cuanto a la final del fútbol de AFA, ¿eh? La final del fútbol de AFA. Está buscando mientras tanto Francisco a ver si se juega o no se juega con público visitante la final del fútbol de AFA, y por supuesto nosotros mientras tanto ¿lo encontraste, Francisco?
1: Sí. Acá está la información, el Mario Alberto Kempes tendrá un reparto equitativo, mitad y mitad, 25.000 entradas para River, 25.000 entradas para Belgrano.
0: Ajá, 50.000 personas entonces.
1: 50.000 personas, mitad y mitad.
0: Perfecto, en el Mario Alberto Kempes entonces.
1: Sí.
0: Qué lindo que sería estar ahí, ¿eh? Qué lindo, aparte de tomarte, digo yo, un fin de semana en Córdoba, ¿no? Teniendo en cuenta que el lunes es feriado, qué lindo sería para ir para Córdoba. ¿Vos sabés?
1: ¿Irías?
0: Quinisei el miércoles, por ejemplo, saco el Quinisei y el domingo estoy allá. No importa si me. Porque me van a revender la entrada, supongo, ¿no? Me van a revender la entrada, pero bueno. Pero saqué el Quinisei. Me la gasté todo en Córdoba, ¿eh? Para ir a ver a River. Bueno, igual, no nos vamos a Córdoba, pero ¿sabés dónde podemos ir, Francisco? 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
0: 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Salida de Reconquista para las vacaciones de invierno con la Valduerna. 9:51 ya de la mañana en la República Argentina, 9 grados 5 décimas la temperatura. 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Ahí estamos, 9 de la mañana, 52 minutos ya en la República Argentina. Salió el sol, ya está lindo el solcito. Ahora sí está linda la mañana, ¿eh? Ahora sí está linda la mañana. Espectacular. A ver qué más tengo para contarte, qué más tengo para contarte. Día de las carapelas hoy, ¿eh? Hoy es Día de las Carapelas en el, para los que son católicos. Hoy es el día de San Juan, Papa y Mártir, San Juan I. La fe se defiende con valentía. Número de la suerte, el 340 para hoy, 340. Título, hoy es el día de las Claudias también, hoy es el día de la escarapela. El título del cronista dice, estiman que gracias a la mayor cosecha, la soja puede llegar a aportar unos 7 mil millones de dólares a la Argentina. Inflación global golpea el mercado de deuda y la caída del bono cierra ventana a la Argentina. Otro de los títulos, por ejemplo, el cronista titula ahora poca carne al asador. Poca carne al asador, titula el cronista. Dice, la suba de precio de los últimos meses llevó a que este alimento característico de la Argentina sea cada vez menos demandado. En esta línea, los productos vacunos siguen siendo reemplazados por cortes más económicos como el cerdo y el pollo. Los rebusques de los carniceros para mantener la clientela. Bueno, cada oferta que te hacen, las ofertas. Belgrano y River, otro duelo que hará historia. Título de tapa del cronista. La tele vivirá hoy su gran noche de gala. Nada, que es una... ¿Cómo diríamos? No me gusta. Todo muy... Bueno, nos vamos. 54 minutos pasaron de las 8 de la mañana ya. ¿Qué más? ¿Qué me quedó pendiente? Bueno, a ver qué va a pasar. ¿Qué va a pasar en la justicia hoy con el caso de la menor de Guadalupe Norte y la familia Rodríguez Chapero? La presentación en la justicia por parte del abogado en el día de hoy, que se va a llevar a cabo concretamente aquí en los tribunales de la Reconquista. Así que lo anticipó en la nota que recién escuchábamos el abogado Marcelo Cortés, que hoy se presentan a la justicia por el tema de la menor en Guadalupe Norte. ¿Nos reencontramos mañana? Dale, ¿qué te parece? Que pases una linda jornada. Gracias, Fran. Un abrazo grande para todos ustedes. A pasarla lindo. Empezamos el lunes, empezamos la primera semana de mayo.

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0: Muy buenos días, gente querida, ¿cómo están? Comenzamos esta mañana en la radio de todos en Reconquista, en la 88.1 Radio Ciudad. Esto es Chaque Tu Mañana, hoy lunes 18 de mayo. Alina Menghini, ¿cómo anda?
1: Muy buen día, gracias Diego Planicich. Buen día para vos, para Fran Rainoldi. Muy buen día, musicalizando, Fran, ahí con novedades del fútbol, como siempre, como cada semana. ¿Qué tal están? Asoma el sol en este lunes 18 de mayo. Estamos en el 88.1 del Dial, Radio Ciudad, la radio de todos.
0: Día lunes en este bendito norte provincial, donde venimos de un fin de semana que pasó de todo un poco, ¿eh? Fútbol, atletismo, Día de los Museos, que es hoy Día Internacional de los Museos, pero que este domingo los tres museos de la ciudad de Reconquista, más el futuro Museo de Malvinas y la Biblioteca Popular Manuel Obligado, estuvieron con sus puertas abiertas brindando distintas actividades, ¿no?, para celebrar el Día Internacional de los Museos, que es hoy. Por lo general los museos no abren los días lunes, son como los peluqueros más o menos, ¿no? Pero bueno, sí, los días lunes por lo general los museos los dedican para limpieza, mantenimiento, ordenar y demás, ¿no? Después de una semana entera de recibir miles de personas. Bueno, hoy es el Día Internacional de los Museos, se celebró ayer en Reconquista, entre tantas otras cosas que pasaron aquí también en la región.
1: Y un día como hoy, un 18 de mayo, como esta jornada del año 1812, por pedido del general Manuel Belgrano, el primer triunvirato de las Provincias Unidas del Río de la Plata decretaba la creación de la escarapela argentina. En 1935, el Consejo Nacional de Educación dispuso que cada 18 de mayo se celebre el Día de la Escarapela.

0: Ahí estamos escuchando a Alejandra Enríquez, que está haciendo esta canción de La Escarapela, ¿eh? En un día como este, lindo escuchar algo así, ¿eh?
1: Por supuesto. Algunos datos de respecto a la escarapela, del sitio ceremonial y protocolo.
0: ¿Habrá hecho este frío cuando crearon la escarapela?
1: Y probablemente. Contrario a la creencia popular, French no inventó la escarapela el 25 de mayo. Él distribuyó cintas para uniformar a grupos que ya apoyaban este movimiento de libertad. El uso de los colores celeste y blanco deriva del penacho de los patricios. Este distintivo militar inspiró el sentimiento popular que luego adoptó.

0: cinta o círculo, siempre que respete los colores nacionales celeste y blanco.
1: Muy bien, qué linda, qué lindo que son nuestros colores. Además, nuestra escarapela, nuestra bandera, siempre me gusta ver el celeste y blanco en algún detalle de una remera, una mochila, una campera, una gorra.
0: Nuestros distintivos, nuestros colores.
1: Bueno, arrancamos ya con las efemérides de a poquito, pero antes te digo, 9 grados 5 la temperatura en la ciudad de Reconquista en este momento, por eso decía, ¿será que habrá hecho frío cuando estaban creando la escarapela?
0: Un clima parecido a este.
1: Seguramente, hermoso, soleado también, ¿no?
0: Hermosa mañana, ahora que se asoma el sol mucho mejor, ¿eh? Todos buscamos ese abrigo, nos acercamos a la ventana, si está, tenemos la posibilidad de asomarnos un ratito ahí a esa ala de sol que nos llega, ahí nos quedamos.
1: En un rato nos van a encontrar ahí afuera de la radio, junto a la ventana, pegándole al solcito.
0: Sí.
1: Bueno, 9 grados 5 decía entonces la temperatura, la sensación térmica un poquito menos, 7 grados 3, se siente un poquito más frío. Esto tiene que ver un poco con el viento sur que está surcando en este momento en nuestro suelo, que es de 15 kilómetros por hora. La humedad está en el 93% y la presión en 1022 hectopascales. La visibilidad es de 8 kilómetros la distancia. La máxima que se espera para hoy es de apenas 17 grados, no vamos a llegar a los 20. Va a ser un día frío. Se espera una semana fría. Si uno se pone a mirar el extendido, la máxima va a estar en 18 grados, como mucha temperatura. Y vamos a tener mañana martes, agárrense, un grado de mínima. De temperatura nomás, ¿eh? Así que preparen. A ver, hoy, mirá, me da pie para decir algo más. Hoy es el Día Internacional de la Fascinación por las Plantas también. Así que al que le gustan las plantas saben lo que tiene que hacer esta noche, porque esta noche clavado que va a bailar, ¿eh?
0: ¿Viste así cuando te dicen sos loco por las plantas o loca?
1: Prepárense, bueno, porque va a bailar, y si sabés que se te van a quemar algunas plantas, el croto, el...
0: Bueno, la fascinación existe, así que no es locura.
1: Así que, no, por supuesto. Así que a tapar con alguna bolsita, algo, vos ya sabes, ¿eh? Con algún pedazo de cartón para que no se te quemen aquella planta que vos sabés que no querés, por lo menos que querés que zafe. Bueno, 17 que es la temperatura que se espera para hoy. Continuamos nosotros, después vamos a seguir recorriendo los datos del Servicio Meteorológico Nacional. Efemérides en este 18 de mayo.
0: Así es, en aquel entonces, año 1870, ya los visionarios sabían y entendían la importancia de que funcione el servicio ferrocarril en el país. Rosario Córdoba, el ferrocarril central argentino, un día como hoy realizaba su primer viaje entre las ciudades santafesinas de Rosario y de Córdoba, capital de la provincia homónima. En ese momento era la línea ferroviaria más larga del país y la primera en unir dos provincias. Esto acontecía un día como hoy del año 1870.
1: Un día como hoy también, pero del año 1896, ocurría la tragedia de Jodinka. Mueren unas 1.380 personas y otras 1.300 resultan heridas al caer a un foso empujadas por una turba en el campo de Jodinka de la ciudad de Moscú durante los multitudinarios festejos por la coronación de Nicolás II, quien fuera el último zar ruso.
0: Año 1920, nacía en el pueblo polaco de Wadowice el cardenal Karol Józef Wojtyla, el papa número 264 de la Iglesia Católica. Fue elegido pontífice en cónclave el 16 de octubre de 1978, cuando tomó el nombre por el que la gran mayoría lo conoce y lo recuerda, como Juan Pablo II. Estaría cumpliendo años hoy, ¿eh? Nacido en 1920.
1: Año 1975, fallecía a la edad de los 60 años en Buenos Aires, este que estamos escuchando ahora, ¿eh? El bandoneonista, compositor, legendario, ¿eh? Aníbal Troilo, director de orquesta y figura del tango, grabó unos 400, escuchen esto, grabó unos 480 discos. ¿Está bien esto?
0: Infernal, y puede ser.
1: 480 discos grabó, es una locura. Bueno, acá está en orquesta, ¿no?

0: lo que se escuchan varios instrumentos más, lógicamente, pero ese bandoneón que suena es Pichuco.
1: Algunas de sus obras: Sur, Garúa, Romance de Barrio y Che Bandoneón. Nació en el año 1911 y probablemente cuando, tendría que chequear, pero cuando se habla de disco, de una o dos canciones, esos simples, digamos, de un tema, puede haber sido en aquella época también.
0: Ahí está sonando Los Mareados, esto es lo que estamos escuchando ahora con la orquesta de Aníbal Troilo.

0: El ex mediocampista Diego Cholo Simeone asumía como director técnico un día como hoy de Estudiantes de La Plata, con el que 7 meses después ganaría el torneo Apertura 2006. Desde 2011, el Cholo dirige al Club Atlético de Madrid Español, con el que lleva ganados 7 títulos. Y bueno, ahora el fin de semana se lo vio muy emocionado en la despedida de Griezmann, ¿no? Del equipo. Lamentablemente su equipo no pudo lograr la tan ansiada copa, pero fue noticia también por esta despedida del gran jugador del Atlético.
1: Año 2017, el músico y cantante estadounidense Chris Cornell, Christopher John

fallece a los 52 años, es hallado muerto en su habitación de hotel en la ciudad de Detroit, en Michigan, donde se alojaba luego de actuar en un recital con el grupo de grunge Soundgarden, banda con la que había vuelto, ¿no?, después de Audioslave. El músico, bueno, lo encontraron allí. Bueno, se había producido su

2019, por redes sociales, la entonces senadora y expresidenta Cristina Fernández de Kirchner anunciaba en redes sociales que secundaría a Alberto Fernández en la fórmula presidencial del Frente de Todos para las elecciones de octubre de 2019. Un día como hoy.

2023. Bueno, se declaraba Día de los Museos. Hoy lo estamos celebrando, ya lo anticipábamos. Hoy no se celebra el Día Internacional de los Museos con el fin de concientizar sobre la importancia que tienen para el desarrollo de la sociedad. La semana pasada, ¿se acuerdan que estuvo aquí Elina Crico, estuvo Luciano Sánchez, estuvieron de parte del Museo Histórico de la Ciudad contándonos un poco todas estas actividades que se venían para el domingo y reflexionábamos un poco, ¿no? Justamente sobre la importancia que tienen los museos para la sociedad.

0: Muy bien, hasta ahí las efemérides.
1: Sí, tengo alguna información más, pero la vamos a desarrollar luego. Tiene que ver con esta fecha relacionada a Tupac Amaru.
0: Claro.
1: Estaba buscando una breve información sobre esto también para dar cuenta, ¿no? De hechos, sucesos de un 18 de mayo como hoy, en este inicio de semana. Estamos en el mes patrio. Estamos en un mes en el que vamos a hablar de estas cuestiones también, que tienen que ver con los símbolos, con las fechas especiales. Nos gusta ir desarrollando todo este temario que, de algún modo, mucho o poco hemos aprendido en la escuela, pero después vamos encontrándonos con información de aquella época. Por ejemplo, Felipe Pigna, que es un historiador muy seguido en las redes sociales y también en cuanto a esas charlas que brinda actualmente, es alguien que te muestra la historia argentina desde otro ángulo, y vamos aprendiendo y enterándonos también hechos y sucesos patrios de aquellos años.
0: Gran divulgador, ¿eh?
1: Sí, gran divulgador, y la manera en que lo explica y te lo cuenta y lo narra, y muchas de esas cosas que no aparecen en los libros de historia.
0: Vamos a ir ahora a la pausa musical con este tema que tiene que ver con nuevo disco. Se llama Norteña, el nuevo disco de Julieta Venegas. Disco compuesto por 12 canciones y producido por ella misma junto a Rusi. En él se adentra de lleno en los códigos del regional mexicano para resignificarlos desde una mirada contemporánea y personal. Ahí van a escuchar, ¿no? Aquí conviven guitarras acústicas, requintos, vientos, estructuras narrativas clásicas del género. Vamos a la música y nos quedamos con ella.

0: 9:32. Aquí estamos en Radio Ciudad 88.1, metiéndonos de lleno en la actualidad de esta semana. Y el fin de semana vimos novedades en redes sociales que tienen que ver con el anuncio desde Control Público de la instalación de un nuevo domo 360, cámaras de vigilancia, en el sector de calle 64 y España. Lo que es un domo 360 son los que giran completamente. Tienen visión 360. Bueno, además allí en ese sector se regularizó el ingreso por calle 64 desde la 40S y también se llevó a cabo la repavimentación de Pueyrredón, arteria principal de ingreso a ese sector. Vamos con lo que escuchábamos y conocíamos el fin de semana respecto a estas novedades.
1: Nos encontramos en la calle 64 de España, en el distrito Industria de Talleres, donde el municipio está instalando un domo 360 para mayor seguridad. La instalación de este domo surgió a raíz de una reunión de taller de planificación participativa que mantuvo el municipio con distintos propietarios del distrito Industria de Talleres, donde hicieron la demanda que necesitábamos mejorar la seguridad. También se regularizó el ingreso al distrito IT en la calle 64 desde la ruta 40S para mayor seguridad del tránsito pesado. Otra de las obras importantes que se realizó fue la repavimentación de la calle Pueyrredón, arteria principal y muy importante en el distrito IT para el funcionamiento de todas las empresas.
0: Bueno, muy bien, un nuevo domo instalado, en este caso con nueva tecnología 360 para tener monitoreado ese sector. Esto surge a raíz de los talleres participativos, pedido, la sugerencia a los empresarios y vecinos de ese sector también.
2: Muy bien, enseguida, en breve nada más, vamos a estar comunicándonos con el secretario de Control Público justamente para ahondar un poquito más en detalle sobre este tema del domo y algunas cuestiones más que seguramente va a tener para contarnos después de una semana, ¿no? Que ha pasado de manera intensa y que, bueno, por lo general, ¿no? Control Público siempre presenta los días lunes, martes, el resumen, ¿no? De todos los números, los datos.
0: Entre paréntesis, antes de seguir, porque vimos imágenes también captadas por el CEO en los últimos días, los chicos, los menores con gomera tirando directamente a las cámaras y a los domos. Queridos vecinos, hay que comunicarse al 911, llamar rápidamente. Estos equipos son muy caros y son cámaras que están para, justamente, para que el CEO monitoree los distintos sectores de la ciudad cuidándonos a todos. No pueden estar los chicos. Aparte que rompen un bien público, pueden lastimarse inclusive ellos usando gomera. Tremendo.
2: Me da la sensación, y es una opinión mía, que son mandados a romper esas cámaras también, ¿eh?
0: Bueno, mandados o no, ya hubo y ya hay ejemplos de lo que significa que los menores hagan actos delictivos. Ejemplo, lo que ha sucedido en las escuelas. No va a ser cosa que se empiece a aplicar eso también a las familias de los menores. La cámara que rompen, no es que se rompe, ¿eh? A los gomerazos, las imágenes lo muestran concretamente. Así que, por favor, tengamos esto en cuenta. Bienes públicos como todos los bienes que tenemos en la calle y aparte evitemos que se lastimen también ellos.
2: Por supuesto que sí.
0: Otro tema que vamos a preguntarle a Nicolás Andrigo tiene que ver con esta vigencia a partir de hoy en todo el ámbito provincial de la nueva modalidad para otorgar las licencias de conducir de motos. Ahora te van a pedir que hagas maniobras especiales con la moto. Si eso no se aprueba,
2: ya lo están pidiendo. Ahora,
0: no te dan el carnet.
2: Acá cerquita de la radio está el circuito, están los inspectores. Ya la semana pasada estaban trabajando en pruebas, ¿no?
0: Por ejemplo, el zigzag. Uh-huh. Maniobras que tienen que ver con no solamente la vueltita, el recorrido, sino a ver de qué manera en situaciones especiales manejás esa moto también.
2: Y se agregaron algunos conos más, algunas pruebas más. Se hace un poquito más intenso, ¿no? Más exigente. Así que a prepararse bien.
0: Eso entra en vigencia a partir de hoy, en todo el ámbito provincial.
2: Así es. Bueno, continuamos. Hablando del ámbito municipal, vamos a recordarle a los vecinos el calendario impositivo para este lunes 18 de mayo. La Municipalidad de Reconquista siempre recuerda a los contribuyentes que el lunes, que hoy lunes 18, operan importantes vencimientos en la ciudad. En esta fecha deberán abonarse el periodo 4 del derecho de registro de inspección, derecho de registro e inspección, y la cuota 3 del impuesto inmobiliario rural, dígito 0 y 1. El horario de atención, por la mañana en la cajas municipal y Santa Fe Servicios, de lunes a viernes de 7:15 a 12:15. La Dirección General de Rentas, dependiente de la Secretaría de Desarrollo Económico, informa que los pagos pueden realizarse en las cajas habilitadas del municipio, entidades bancarias y a través de los canales electrónicos disponibles, lo que permite cumplir con la obligación de manera ágil y segura.
0: Muy bien, vamos a la pausa musical, nos preparamos, después estaremos también charlando sobre fútbol, la liga local, lo que tiene que ver con el fútbol nacional e internacional. Hermosa jornada de lunes, ¿eh? Frío, lógico, estamos en esa época, pero que nos invita a este hermoso sol a disfrutar. Nuestro número de WhatsApp.
2: Nuestro número de WhatsApp para que vos te puedas comunicar con nosotros, estar allí haciendo el programa junto a nosotros, 560149. Por supuesto que si estás un poquito más lejos o te toca estar en otro lado y nos estás escuchando a través de la señal digital, que dicho sea de paso, la encontrás en la página del municipio, reconquista.gob.ar. Allí abrís la página, vas a ver el loguito de la radio, picás ahí y se te va a abrir el reproductor para que nos puedas escuchar desde cualquier lugar del mundo. Si estás en cualquier lugar del mundo y no es Reconquista, por ejemplo, o la región, vas a tener que marcar la característica 3482-560149. Es el teléfono 3482-560149.
0: Vamos a la música entonces, Radio Ciudad.

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0: Muy bien, continuamos. Continuamos en la mañana de la radio. 44 minutos de las 9. Estamos ya en línea con Nicolás Andrigo, el secretario de Control Público de la ciudad de Reconquista. Anunciábamos antes sobre los últimos...
1: las novedades que tenemos.
0: Ahí está, eso.
1: Lo anticipábamos recién, una de las novedades tiene que ver con la instalación del Domo 360, cámaras de vigilancia en 64 y España. Lo tenemos en línea. Buen día, Nicolás, gracias por atendernos.
2: Hola chicos, ¿cómo le va? Buen día. Bien, bien, gracias a Dios.
1: Bueno, arrancando como siempre los lunes, ¿no? Muchas reuniones y seguramente cosas que ver para el resto de la semana.
2: Bien, la verdad que sí. Bueno, ya estuvimos reunidos con uno, otro va pasando más allá de lo del fin de semana y demás. Y la verdad que cuesta y bueno, ya tener todo organizado es importante.
1: Seguro que sí. Bueno, anticipábamos recién, mejor dicho, lo compartíamos a esto que ya los vecinos pueden verlo en redes sociales, que es la instalación del nuevo Domo 360 en el sector de 64 y España.
2: Sí, la verdad que sí, bueno, más que nada fue una solicitud de la gente del distrito IT cuando se hizo un taller participativo ahí en ese lugar. Se hizo una solicitud de un domo y bueno, la verdad que nosotros vinimos trabajando dentro del plan de trabajo, lo incluimos y bueno, procedimos a colocarlo ahora en estos días, el día viernes precisamente, lo cual nos permite, bueno, llegar a la cámara número 190 que estamos monitoreando y llegar a 104 zonas de monitoreo dentro de la ciudad de Reconquista, lo cual no nos pone muy contentos porque, bueno, tiene que ver con lo que nosotros estamos buscando, que es llegar a la mayor cantidad de zonas posible que nos permitan tener una idea clara del delito de la ciudad, pero sobre todo prevenir, digamos, eso es lo que más buscamos en este sentido. Nosotros, para que se den una idea, ¿cómo se componen estas 190 cámaras? Bueno, tenemos 13 donaciones de vecinos e instituciones, 17 instituciones educativas, 75 con fondos propios, 84 en dependencias municipales. En este caso, fondos propios sería 76, ahí iríamos a 190, más sería 52 que estamos monitoreando a través de convenio. Esto es, por ejemplo, el Club de Campo La Rural, el Distrito IT, el Parque Industrial, la Cooperativa de Gas, y bueno, todo este universo de convenios, de donaciones, de fondos propios, hace un total de 190 cámaras, que lo logramos el día viernes, más, que es lo más importante, estamos en 104 lugares de la ciudad monitoreando, algunas están internas y otras están externas en la vía pública. En este sentido, por ejemplo, en la terminal se han incorporado dos cámaras, una de lectoras de rostro, dos lectoras de rostro, perdón, y otra que no tiene lector de rostro, justamente para mejorar, porque tenemos mucha búsqueda de personas cuando hay pedidos de paradero y notábamos que ciertos sectores de la terminal quedábamos descubiertos. Entonces, estas cámaras nos permiten hacer una buena búsqueda y que, bueno, la policía rápidamente sepa si esa persona pasó por la terminal o no pasó por la terminal y que nos permita buscarla y después dedicar los recursos a otra cosa si es que pasó o no pasó, ¿no es cierto?
0: Nico, te consulto volviendo a los domos. ¿Qué reflexión te merece este tema de los chicos que fueron tomados justamente por un domo tratando de destruirlo, ¿no? Viniendo...
1: La verdad que... Sí. Que no es la primera vez.
0: Que no es la primera vez. Hubo.
2: Que no es la primera vez. Para mí, por un lado, es mucha tristeza, pero por el otro lado también me indica que los domos están colocados en el lugar correcto. Por un lado, tristeza, porque vos decís, che, dos domos que uno de un privado, que es la cámara fija, y el domo que lo donó la escuela, que es la de Abejer y Constituyente. Eso por un lado me da tristeza, pero por el otro lado me indica, che, lo instalamos en los lugares correctos. Porque si lo están queriendo romper, quiere decir que en esos lugares ocurrían cosas que hoy ya no pueden ocurrir. O si ocurren, saben que lo estamos filmando. Entonces, genera esta situación de decir, vamos bien encaminados. Es decir, se pensó bien la estrategia de dónde colocar los domos. Eso por un lado. Por otro lado, también la realidad es que en el Consejo se presentaron dos proyectos, uno de la concejal Arzamendi y la otra de la concejal Buseguín, donde buscan sancionar a través de la, en este caso, Agencia Gubernamental de Control y la restitución en el caso de poder identificar a las personas que intentaron romper los domos, y eso nos va a permitir a nosotros, si logramos identificarlo, un cambio de conducta de estas personas de forma rápida para que, bueno, la verdad que lo principal que nosotros buscamos es que el domo dure el mayor tiempo posible y que genere lo que genera, que es la prevención, ¿no es cierto? Uh-huh. Que el delito no termina, lo único que hace es migra hacia otro lugar, pero bueno, lo vamos corriendo, que es el objetivo.
1: Se trate de mayores o menores, acá la cuestión es salvaguardar todo lo que sea público, de alguna u otra manera.
2: Sí, la verdad que sí. Bueno, elementos también tenemos públicos. Problema con varios temas públicos ahí, que por eso es tan bueno estas ordenanzas, porque vienen a colocar, esto de, che, hay que hacerse cargo cada vez que rompemos esto, tenemos que hacernos cargo y eso tiene que tener una consecuencia. Entonces, la verdad que a nosotros nos alegra mucho y bueno, que esto ocurra de esta manera, ¿viste? Que se trate en el Consejo y que lo podamos corregir y trabajar junto con los vecinos, Esto es así.
0: Las sanciones económicas que le han llegado a la familia, a los padres de los chicos, por ejemplo, que realizaron las amenazas, tema de las escuelas, aparentemente ha solucionado, si se quiere, ese tema, ¿no? ¿Han mermado o han terminado prácticamente el tema de las amenazas a partir de
2: esta medida? Lo que pasa es que no tengo la capacidad investigativa que tiene la policía de intervenir teléfonos y todo lo demás. Pero sí, vamos a buscar tratar de identificar, que generalmente lo logramos identificando con la participación del vecino.
1: De la gente.
2: El vecino es el que participa y nos termina diciendo, por acá es. Esta es la persona que hizo esto. Entonces, eso es lo que tenemos que buscar nosotros y trabajar mucho en este sentido. La verdad que hay que trabajarlo, pero bueno, yo creo que vamos por el buen camino. Te vuelvo a repetir, dos sensaciones. Por un lado, de tristeza, pero por el otro lado también de decir, che, vamos por el buen camino. ¿Por qué? La verdad que acertamos donde hemos colocado estos domos.
1: Bien, y para completar eso, sin duda que hay que avanzar en el tema, como hablábamos recién, de identificar a las personas y avanzar con esto de ponerle fin a través de distintas medidas, ¿no? De que la comunidad sepa que los bienes públicos están siendo protegidos, que es un beneficio para todos. Respecto a lo preventivo, además de las cámaras y del SEO que se trabaja, también está el programa Ojos en Alerta. O sea que Reconquista viene entre las ciudades que más está trabajando en cuanto a lo preventivo, ¿es así?
2: Sí, bueno, mira, a ver, que se entienda, esto es una sinergia. ¿Qué te quiero decir con esto? Cuando uno habla de sinergia, nosotros por un lado, cuando el vecino nos dona la cámara, el vecino invirtió. El municipio se encarga de instalarlo, monitorearlo y mantenerlo. Pero a su vez el vecino puede, en forma, en tiempo real, en forma silenciosa e inteligente, sin gastar un peso más, avisarlo al programa Ojos en Alerta. Bueno, vos estuviste ahí, Lina, sabés que lo tienen que contestar dentro del minuto, alguna circunstancia, y automáticamente buscar con la cámara lo que está sucediendo y darle aviso a la policía. Y la verdad que yo tengo que reconocer que la policía dentro entre los 3 y 5 minutos está en el lugar, está dando la respuesta de prevención. Y me gusta que esto sea así, es decir, tenemos el compromiso del vecino, el compromiso del Estado y el compromiso de las otras instituciones que tienen que ver con la prevención. Yo no te hablo de otra cosa porque ya después la justicia y demás ya no es algo que lo vamos a manejar nosotros. Claro. A pesar de que, para que ustedes tengan una idea, estos últimos 3 años el CEO ha contestado 774 oficios, de los cuales el 41% es para la PDI, el 18% para la comisaría primera, el 13% para la segunda, consultas de imágenes de vecino el 16%, fíjate vos, seguros el 6%, policía federal el 3%, gendarmería el 2%, trata el 1% y prefectura, bueno, 2 consultas, no me da dentro del porcentaje, pero nos indica que el rol que está cumpliendo el CEO, Ojos en Alerta, todos estos programas es preventivo y colaborativo con la justicia. Entonces, cada vez que un vecino nos manda un mensaje, nos está alertando una situación y de un lugar que nos permita a nosotros avisar rápidamente a la policía.
0: Nico, vuelta de página. Seguridad vial. Hoy empieza a regir nuevas pruebas para lo que es el tema de sacar el carnet para las motos.
1: El otorgamiento de las licencias, sí. ¿En toda la provincia de Santa Fe comienza hoy?
2: Sí, nosotros ya tuvimos la capacitación. Hará un mes atrás hicimos la capacitación. Bueno, esta capacitación a nosotros nos permitió tener el conocimiento para tomar hoy los exámenes. Chicos, los exámenes no son muy distintos a los que hoy tomamos, lo único que va a haber algo un poco más, más rebuscado, pero respecto de algunas maniobras en zigzag, pero en línea general el examen va a seguir siendo el mismo. Sí, déjame decir que nosotros, bueno, con esto de la extensión horaria, nos va a permitir a nosotros poder mejorar el otorgamiento, que sea mucho más rápido, que es un poco la meta que nosotros nos planteamos ahora. No está planteado para la gente que otorga, va por primera vez y que toma el examen práctico que ustedes me estaban preguntando. Está planteado para el 80% del que viene a hacer la licencia, es decir, aquellos que vienen a renovar y aquellos que vienen a hacer que vienen a ser los profesionales. Que ahí tenemos el gran cuello de botella y nuestra meta es que estas personas puedan obtener su licencia de conducir dentro de los 45 minutos, en promedio te estoy hablando. Claro. Por supuesto que hay personas que les lleva 1 hora y media y hay personas que se van en 15 minutos. Uh-huh. Pero bueno, no, esto, extensión horaria, llevar a 12 horas la atención, nos está permitiendo mejorar, descomprimir un poco a la mañana y tratar de sacar ese gran cuello de botella que nosotros tenemos, que son dos. Uno son los internos, las personas que se acuerdan sobre la hora de que se le venció la licencia de conducir y demás, y por lo tanto no planifican el obtener su licencia. Lo otro es cuando se presentan sin toda la documentación, que son los grandes cuellos de botella. Pero bueno, más allá o más acá, nosotros lo que buscamos es que el vecino de Reconquista le sobre el tiempo para poder dedicarse a otras cosas, que el tiempo no lo pierda haciendo un trámite administrativo en la municipalidad, sino que se dedique a otra cosa, que lo dediquen a visitar una plaza, a salir con los amigos, con la familia y demás. Eso es un poco el gran objetivo. La verdad que venimos trabajando mucho para mejorar eso. Bueno, este examen viene un poco a exigir calidad en cuanto a los conductores y expertise. Nosotros, bueno, ustedes lo tienen ahí afuera, cuando se toman los exámenes están ahí a la vista de ustedes, y un poco lo que buscamos es que sea rápido, eficaz, y que el vecino de Reconquista lo pueda resolver de forma muy rápido todo.
0: Nico, gracias por recibirnos.
2: No, me extraña. Por favor, disculpen la tardanza, pero bueno, justo me habían caído se me extendió la reunión, un imprevisto.
1: Muchas gracias por atendernos siempre con las novedades. Gracias.
2: No, gracias chicos. Hasta luego.
0: Chao.
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4: Radio Ciudad te da la hora.
5: Las 10 de la mañana.
4: La temperatura
6: 10 grados.
4: La humedad
6: 87%.
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5: Las 10 de la mañana.
4: La temperatura
6: 10 grados.
4: La humedad
6: 87%.
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4: Radio Ciudad te da la hora.
5: Las 10 de la mañana y 7 minutos.
4: La temperatura
6: 10 grados.
4: La humedad
6: 87%.
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5: Las 10 de la mañana y 7 minutos.
4: La temperatura
6: 10 grados.
4: La humedad
6: 87%.
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4: Radio Ciudad te da la hora.
5: Las 10 de la mañana y 12 minutos.
4: La temperatura
6: 12 grados.
4: La humedad
6: 71%.

0: Casi 20 minutos de las 10 de la mañana, estamos en Chaque tu Mañana, aquí por la 88.1 Radio Ciudad.
1: Así es, y vamos ya en la nueva hora, vamos a un nuevo contacto telefónico con el subsecretario de Deportes del municipio de Reconquista.
0: Vamos a hablar ahora con Aldo Torterol, a quien saludamos. Aldo, ¿cómo estás? Buenas tardes, iba a decir buenos días.
2: Hola Diego, hola Lina, buenos días.
1: Buen día.
2: A toda la audiencia.
0: Bueno, Aldo, se vienen reuniones informativas. Seguramente hay mucho más para contar, también ahora nos lo vas a decir, digo, pero se vienen en principio dos reuniones informativas o reuniones informativas que tienen que ver con las asociaciones e instituciones deportivas y también por los juegos municipales.
2: Sí, Diego, bueno, sí, mañana martes 20:30 estamos haciendo dos reuniones simultáneas, por ahí no son la misma gente que van a concurrir, por eso ya queremos aprovechar, estamos ya, ya hemos comenzado el año, bueno, y entonces con las asociaciones, las instituciones deportivas, queremos por ahí explicar un poco lo que es el plan de desarrollo deportivo, que vayan presentando un calendario deportivo anual, porque nosotros también queremos ver todo el tema del San Jerónimo del Rey, la distinción,

0: queremos hacer un escuchar sugerencias, hacer un taller, porque bueno, cada año va mejorando esto, va avanzando la tecnología también, la gente van mutando algunos deportes, otros se van cayendo. Entonces, bueno, la idea es consensuar con todas las asociaciones, instituciones que también se regularicen por ahí lo que es la parte jurídica, o sea, que tengan su personería jurídica, cómo hacerla, dónde, que como por ejemplo el físico-culturismo, hemos conformado ahora una comisión, pero bueno, no tienen la personería jurídica, estamos ayudando, hay gente joven que quiere sumarse también. Hay muchas disciplinas que la gente joven está empujando desde abajo, pero no tiene conocimiento de todo esto, cómo se arma una comisión directiva, qué es lo que tienen que, los papeles que tienen que reunir, cuántos son, qué es lo que deben hacer durante todo el año, qué es lo que deben hacer cuando finaliza el año, que hay que presentar balance, hay que hacer, bueno, todas esas cosas queremos comentarle porque, como te decía recién, hay mucha gente joven y eso me pone muy contento, o sea, nos tiene que poner muy contento que la gente joven se está empezando a sumar en las actividades deportivas, en las disciplinas deportivas. Y bueno, un poco eso es con respecto a las asociaciones. Y con respecto a los juegos deportivos universitarios, estos son los juegos deportivos municipales universitarios, bueno, ya vamos a dar la explicación de los reglamentos, de las disciplinas que se agregaron ahora, porque el año pasado, recuerden ustedes que fue una prueba piloto de 4 disciplinas, y bueno, ahora ya tenemos más de 12, que eso fue sugerencia de los mismos chicos que participaron. Así que bueno, ya lanzar eso, ver las fechas con ellos, empezar a diagramar lo que va a ser, que yo creo que este año se van a sumar muchas universidades, muchos terciarios, porque vieron el año pasado lo que fue, algunos se enteraron tarde, nosotros también hacemos mea culpa de por ahí no llegamos a algunas carreras virtuales que hay, que bueno, nosotros por ahí decíamos los presencial y bueno, todas esas cosas este año las vamos a estar hablando en la reunión del martes en estas 2 reuniones.
1: Aldo, me da curiosidad por los juegos deportivos municipales, los juegos
0: Sí.
1: universitarios. ¿Qué disciplinas son las que se están sumando?
0: Bueno, no tengo completo acá, pero sé que es, por ejemplo, pesca se ha sumado, hemos intentado el handball, hay varias disciplinas que ya lo han pedido, fútbol femenino. Entonces, bueno, son cosas que lo han pedido el año pasado y que lo hemos sumado, ¿viste? Igualmente, mañana también va a haber en esa reunión, se va a escuchar un poco a los que no estuvieron presentes el año pasado, que se integran y bueno, vamos a estar dando toda esa información. Pero la verdad que pádel creo que es otra disciplina que se sumó, así que bueno, son cosas que la hablamos siempre con los chicos, con la gente, con las sugerencias, que nosotros vamos trabajando así año a año. Por ahí uno cree que impone algo y después, bueno, eso no es lo que por ahí los jóvenes o los adultos o los chicos quieren. Y bueno, o sea, hay que cambiarlo, hay que corregir, no hay ningún tipo de problema, o sea, se lo corrige, pero siempre escuchamos mucho lo que quiere la gente, digamos.
2: Aldo, vamos ahora al tema de las actividades barriales. ¿Qué
0: Sí.
2: tal está funcionando eso?
0: No, la verdad que es con este nuevo sistema está funcionando muy bien. Todavía no les cuesta a los chicos saber que hay actividades a la mañana, porque por ahí y a la tarde. Entonces, porque nosotros qué hicimos en un barrio, por ahí antes íbamos después del horario extraescolar. Y ahora vamos a la mañana, a la tarde. Entonces los chicos que van a la escuela a la tarde pueden ir a la mañana y los que van a la mañana pueden ir a la tarde a
2: Perfecto.
0: hacer las mismas actividades. Y eso está funcionando bien, muy bien. Hay barrios que todavía no está costando un poquito, pero bueno, estamos volviendo a hacer la difusión, estamos volviendo a hacer folletos, a hablar con las vecinales, a hablar con los vecinos. Pero en general es muy positivo y ya tuvimos varios encuentros en algunos barrios claves y la verdad que tuvimos muchísima aceptación y siempre, bueno, trabajando con la vecinal o si no con una institución que está en el barrio que nos da siempre una mano. Ahora vamos a hacer un trabajo en conjunto con la Secretaría de Desarrollo Humano, que también tienen muchos contactos con los vecinos a través de los talleres, de las mamás. Entonces, bueno, estamos ingresando ahí para captar toda la mayor cantidad de chicos que puedan hacer esta actividad, que son totalmente gratuitas y la tienen que aprovechar. Entonces, creo que es muy, muy positivo lo que se viene realizando hasta ahora. Y bueno, igualmente seguimos reforzando en todos los barrios.
1: Aldo, ¿renovamos la invitación entonces a estas dos reuniones informativas?
0: Renovamos mañana 20:30 en el Bicentenario. Y el jueves hay otra reunión muy importante, que es también 20:30 en el Bicentenario, que es sobre Estudiantina Olímpica, que es con los directores y los profesores de educación física y los directores de las escuelas que van a estar participando este año, porque hay muchas novedades en lo que es la Estudiantina. Nosotros, como te decía, vamos escuchando, vamos por ahí renovándonos. Esta vez ya estamos haciendo todo lo que va a ser la inscripción, va a ser en forma digital. Antes era todo formato papel, que había que traerlo acá a la subsecretaría. Y bueno, ahora va a ser todo digital. Las escuelas van a poder cargar las disciplinas que van a participar. Y también estamos trabajando mucho con el área de modernización del municipio, en que se haga toda la lista de buena fe digital y que todo, bueno, así que esas van a ser las novedades. Otras novedades que se agregan, deportes como pádel, por ejemplo, que es un furor ahora y que los chicos lo pidieron, esa disciplina se va a agregar, así que,
2: qué bien.
0: Bueno, y informarle un poco cómo va a ser la fecha ya tenemos confirmación que va a ser desde el viernes 28 de agosto hasta el 20 de septiembre, domingo 20 de septiembre. Tenemos una semana más que los años anteriores, ahora son 3 semanas de competencia completa, así que bueno, muy contentos por el avance. Nos hemos reunido con la Región 2 de Educación, con ellos consensuamos la fecha, con ellos estamos trabajando ya en el reglamento que ya le va a llegar en estos días a todas las escuelas, por eso queremos hacer esta reunión informativa con directores y profesores. Y después ya empezar a formar lo que va a ser los delegados de cada escuela, el grupo de delegados que son el motor, el pulmón un poco de lo que es esta estudiantina y el nexo con los chicos. Así que bueno, muy contento también porque bueno, esta semana van a ser semanas claves para nosotros en estos aspectos.
1: Bueno, la subsecretaría no para, ¿eh? Aldo, muchas gracias, ¿eh?
0: No, gracias a vos, Diego, gracias a Lina por difundir, porque por ahí, como te decía antes, a veces tenemos que llegar a todos los lugares y ustedes son un programa que lo escucha mucha gente, entonces que el que está escuchando va a poder tener esta información de saber eso, así que les agradezco.
1: Que tengas un lindo resto de jornada.
2: Gracias, muy amable.
0: Igualmente, chau.

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0: 33 minutos de las 10 de la mañana. Bueno, 11 grados 6, la temperatura despacito va subiendo, 11 grados 6, ligeramente nublado. Si nosotros tenemos sol pleno acá en Reconquista, la humedad que empieza a bajar también, 72%, digo también, ¿no? Sube la temperatura, baja la humedad, 1022.8 hectopascales, eso sí se mantiene, viento desde el sur a 12 kilómetros la hora, y la visibilidad es de 15 kilómetros a la distancia. Ya lo decíamos hoy más temprano, ¿eh? La máxima para hoy es de 17 grados, es lo que se espera. Vamos a tener máximas de esta temperatura prácticamente toda la semana. Estoy mirando el extendido, 18, 16, 18, 20, ya por el domingo recién. Y mañana... capaz que sea uno de los días más fríos del año, ¿eh? Un grado se espera para Reconquista, al menos, apenas arrancando el día.
1: Así es. Bueno, y tenemos un feriado que se aproxima también, el lunes 25 de mayo.
0: Tenemos fin de largo, entonces.
1: Feriado nacional, así es. Bueno, el programa La Muni en tu barrio, que tiene que ver con el quirófano móvil que acerca salud, prevención y bienestar a cada barrio. Vacunar y castrar no solo mejora la calidad de vida de perros y gatos, también evita enfermedades y el abandono. Estuvo el quirófano móvil en barrio La Loma, se acercaron muchos vecinos, 60 castraciones realizaron. Montón, ¿eh? Sí. Vamos a, entonces a esos testimonios, a ver cómo recibieron los vecinos al quirófano móvil.
2: Justamente eso, que no se propan perritos, que después quedan abandonados. Yo de las perritas ahora, a partir de hoy son mías, las vengo a castrar justamente para que no anden en la calle. Y bueno, esa es la importancia de hacer castrar los perritos.
3: Traje a mis dos perritas y me dieron bien que están acá en el barrio, porque está, vivo acá a una cuadra y media, así que lo sigan trayendo. Porque es importante que las traigan acá en el barrio, porque hay muchos animalitos.
4: Nos encontramos en el barrio La Loma, haciendo las jornadas de La Muni en tu barrio. En el día de ayer y el día de hoy, más o menos, unas 60 castraciones. Es muy importante que la gente responda y asista.
0: Bueno, hay algunos testimonios, ¿no?
1: Así es. Bueno, el número, 60 castraciones. Hay que acercarse, el quirófano móvil es un servicio que depende del municipio de Reconquista y tiene atención gratuita.
0: Atención gratuita, lo cual es importantísimo, ¿no? Porque te da la posibilidad de darle salud a tu animal, a tu mascota. Aprovechemos eso porque, a ver, cualquier veterinaria te lo puede hacer, pero vas a tener un costo importante además, ¿no? Y esto es un servicio gratuito, está hecho por profesionales.
1: Exactamente.
0: Con mucho cuidado, con preparación, te dan, bueno...
1: Y atención todo el año, sí. Va variando por ahí el lugar donde, el barrio donde el quirófano móvil está atendiendo, pero permanentemente se publican los horarios, de qué manera hay que, si hay que sacar turno, depende la atención, es para perros y gatos, el quirófano móvil La Muni en tu barrio.
0: Tenés que saber que el quirófano móvil está estable ahora en Lanceros del Sauce, en el SIC de Lanceros del Sauce, allí te puedes acercar, pedir el turno, bueno, las vacunaciones antirrábicas y demás. Así que dale saludo a tu mascota, que también es parte de tu familia.
1: Bueno, muchas novedades en el fútbol, ¿eh? ¿Vamos? Vamos para eso. Fran Rainoldi contándonos toda la actualidad del fútbol local.
5: Muy bien, vamos con la información. Este es el boletín deportivo de la apertura de la Liga Reconquistense de Fútbol. Recordemos que se jugó la fecha número 11. Y todo comenzaba el viernes con el partido de Reconquista Club de Fútbol, que perdía 2-0 ante Adelante. La Costa ganaba 1-0 por su parte a Racing Club de Reconquista. Matienzo también ganaba 1-0 al Clásico Romanero, a Román Fútbol Club. Bien. Quedó para Matienzo, pero por la mínima 1-0. Gol de Cristian Silly en este caso. Barrio Norte se posicionaba primero en la tabla con la victoria 5-0 ante Alumni, en este caso. Luego Campevilla empató 3-3 contra Juventud de Malabrigo. Platense por su parte también empató 2-2 contra Campeones Soccer. Tigre de Avellaneda le ganó 2-1 a Chicago. Hoy termina la fecha con el partido de Atlético y Tiro versus Las Aritas. desde las 22 horas. Esa es la fecha número 11 y ya mañana vamos a tener la fecha número 12 en este caso. Tengo información sobre el fútbol femenino,
1: sí,
5: de la tercera fecha que se está jugando, segunda fecha, perdón. Sub-16, Román le ganó 1-0 a Barrio Norte. Primera división, Deportivo Puerto empató 1-1 con Román. Sub-14, adelante, 2, Campe y Villa 2, también empate para ahí, las chicas. Y la primera división, Platense le ganó 2-0 a Barrio Norte. En la sub-12, Matienzo empató 0-0 con Barrio Norte. Y en la primera, adelante, perdió, cayó ante Campe y Villa por 2-0. Eso es el fútbol femenino. En la Copa Santa Fe de fútbol femenino,
1: sí,
5: también hicieron sus primeros partidos, su debut, vamos a decir, en la Copa Santa Fe 2026 del fútbol femenino, en donde La Costa le ganó 4-2 a Racing, Juventud de Malabrigo le ganó 1-0 a Cruz Roja y Racing, en este caso, empató 1-1 con Tiro Federal.
1: Muy bien, y en lo que tiene que ver con la agenda deportiva del fin de semana, lo habíamos anunciado, natación adaptada, esto dio comienzo de clases el sábado 16 de mayo en el Club Adelante Reconquista. Además, entre las actividades organizadas o que cuentan con el auspicio del municipio, bueno, las escuelas deportivas municipales el sábado 16, con participación gratuita de la escuela de BMX en el camping municipal Ichimaye de Reconquista. Hubo básquetbol también en el Club Adelante, hubo pesca en la zona de muelles de Puerto Reconquista, primera fecha del circuito regional número 1. Y como siempre, cada fin de semana, siempre nos encontramos con actividades del deporte local. Para la siguiente hora, volviendo al fútbol, vamos a hablar de la final argentina, vamos a hablar de novedades internacionales también. ¿Eh? Se va a jugar la final de River y Belgrano el día del cumpleaños de... del potro Rodrigo Bueno, fanático de Belgrano, Belgrano, si los hay.
5: ¿Será
0: un ángel ese día?
1: Lo primero que vi, así cuando abrí, el día del cumpleaños de este pirata cordobés que lo llevamos en el recuerdo, ¿eh? La voz del cuarteto que comenzaba una nueva era ya.
5: Y también vi que el Cuti Romero, que es hincha de Belgrano, salió desde ahí, también se hará presente en esta final.
1: Bueno, va a estar vibrante esto.
0: Va a estar bueno.
1: Puede ser para cualquiera de los dos. Estamos, la siguiente hora hablamos de esto y mucho más. Agradecemos a la vecina que se acercó hasta la radio, nos trajo, encontró en la vía pública un carnet de PAMI a nombre de Ludueña Lucas Valentín. Ludueña Lucas Valentín, la credencial de PAMI, está acá en la radio, no cuenta con ningún otro dato, ni teléfono, ni dirección, solamente el nombre y apellido. Así que, bueno, acá está la credencial de PAMI en Radio Ciudad, que estamos pegaditos al anfiteatro. ¿Vamos a una pausa musical?
0: Vamos a una pausa musical, hay buena música, hay una jornada hermosa, espléndida, aquí en Reconquista para disfrutar, salir con el matecito a la vereda, si estás haciendo ahí tu trabajo, lo que sea, hazte una pausita. Ponete algo de buena música, escuchá la radio, poné la 88.1 y dale para adelante.

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0: Muy bien, continuamos en Chaque Tu Mañana. 47 minutos pasaron de las 10. Hay conferencia de prensa de provincia. Se realiza el primer envío de medicamentos con su nuevo sistema de logística sanitaria. Vamos a escuchar ahora lo que se está diciendo al respecto.
1: Completamos la siguiente caja que se va a sumar a la carga de los camiones que ya están preparados en la explanada. Nos merecemos un aplauso, muy bien. Con la preparación de los módulos y esta gran recorrida en la nave central del depósito, gracias al gobernador de la provincia invencible de Santa Fe, Maximiliano Puyaro, acompañado por la ministra de Salud, Silvia Ciancio, a los titulares de la empresa Transvan, Javier, Juan Pablo y Darío Mesanza. Gracias al intendente de la ciudad de Funes, Rolly Santa Croce, a las autoridades que están acompañándonos. Invitamos a compartir el saludo del intendente de la ciudad de Funes. Rolly, por favor. Lo escuchamos, intendente.
0: Ahí escuchamos entonces. Bueno, se está llevando adelante este acto. Después vamos a tener un resumen seguramente. Va para largo esto, me parece. Así que,
2: ¿de qué se trata esto?
0: Tiene que ver con un nuevo sistema de logística sanitaria, ¿no? Así que bueno, está sucediendo este acto allí en la ciudad de Funes. Ahí estaba por hablar el intendente de la ciudad. Si quiere lo escuchamos un poquito, a ver lo que dice al respecto. Después continuamos. Bueno, después vamos a continuar hablando de este tema. Vamos a tener seguramente un resumen al respecto. Da para largo, me parece, este evento, esta conferencia. Así que
2: para tener detalles precisos, exacto, de qué se trata. Y lo más importante, en qué nos va a beneficiar a nosotros en el norte de la provincia, exacto, que es a lo que apuntamos. Bueno, vamos con información, arrancando la semana, información policial, judicial. Ahí está publicado
3: la
2: un video
3: que me
2: del...
3: gusta muchísimo tener este guardapolvo puesto. Eso habla de la defensa de la salud pública que hacemos en el gobierno de la provincia de Santa Fe. Gracias, intendente, por recibirnos. Gracias, gobernador, por esta posibilidad. Gracias a cada uno de los equipos y de la empresa que hizo posible esto que hoy estamos concretando. Como decía el intendente, miren, acá tenemos la caja de remediar. Esta es una caja que desde el año 2002 el gobierno nacional le proveía a toda la República Argentina de medicamentos esenciales. Hoy está vacía. Y nosotros, gracias a una definición de este gran gobernador que tenemos, hoy tenemos nuestra propia caja llena de medicamentos esenciales. Esto es gracias a una planificación de todo el área de medicamentos, a nuestro valioso laboratorio industrial farmacéutico y a una decisión política de comprar medicamentos en forma centralizada desde el año 2024. Esta herramienta que nos permitió llegar a hoy, miren lo que tenemos, miren lo que tiene la provincia de Santa Fe. Esto no se da en ninguna parte de la República Argentina. Esto es creer que el Estado presente garantiza el derecho a la salud. Pero además, como al gobernador le gusta dar a saber algunos números, yo le quiero contar que gracias a estas compras centralizadas, nosotros ahorramos muchísimo dinero. Ahorramos más de 500 mil millones de pesos al comprar de este modo. Por eso hoy podemos tener lo que tenemos. Y el operador logístico cierra ese circuito virtuoso que necesitamos para que cada una de estas cajas que tienen la marca de la salud pública de la provincia de Santa Fe llegue a cada uno de los puntos de nuestra provincia. Es un día de muchísima alegría. Es un día donde reivindicamos al gobernador de la provincia de Santa Fe, que siempre está un paso adelante. Cuando el gobierno nacional Cuando el presidente Milei nos recorta, nos ajusta, aquí tenemos un gobernador que todos los días trabaja para que estas cosas sean posibles. Muchísimas, muchísimas gracias.
0: Bueno, y ahí escuchábamos a la ministra de Salud de la provincia, Silvia Ciancio. ¿De qué se trata esto? Bueno, esto está ocurriendo ahora, esta conferencia desde el Parque Ciudad Industria de Funes. Se realiza el primer envío del módulo de medicamentos de la provincia de Santa Fe, que llegará a 50 farmacias y droguerías de la red pública provincial, desde donde se abastecerá a más de 700 efectores de salud en todo el territorio santafesino. La actividad se concreta este lunes, hoy, en Parque Ciudad Industria de Funes, como decíamos, y es encabezada por la ministra de Salud, a quien escuchábamos recién, Silvia Ciancio. A ver, algunos números. La inversión planificada y eficiente, así dice el título, una inversión provincial en medicamentos entre 2024 y 2026, que alcanza, bueno, un número enorme, 64.200 y pico de millones de pesos. Incluye compra de tratamientos oncológicos, medicamentos de alto riesgo, insumos de salud sexual y reproductiva y medicamentos esenciales ante el retiro progresivo del Estado Nacional en estas áreas. A partir de las compras centralizadas, la provincia evitó un costo estimado de 500.025 millones de pesos, es un montón eso, respecto del valor de venta al público. El operador logístico, que se incorpora por primera vez en la historia, y esta es la noticia, de la salud provincial, pública provincial, permitirá consolidar un nuevo esquema provincial de recepción de estos grandes volúmenes de compras, almacenamiento, trazabilidad y distribución de medicamentos y productos médicos con infraestructura para almacenamiento seguro, temperatura controlada y cadena de frío. La inversión provincial anual para implementarlo es de 2.334 millones de pesos. Esa es la noticia, entonces, toda la cuestión logística, ¿no? Para poder manejar toda esta distribución para toda la provincia, a lo ancho y a lo largo, este operador logístico, ¿no? Como decíamos, que va a estar allí en Funes, la ciudad de Funes, provincia de Santa Fe.
2: Muy bien. Pasamos a la información que tiene que ver con el ámbito policial, judicial, a poquitos minutos ya de la hora 11. Esto sucedió ayer domingo 17. Detuvieron a un técnico de fútbol por golpear al árbitro en pleno partido. Hay videos que están circulando también. Personal policial de Villa Guillermina a las 19:35 de ayer arrestó al director técnico del equipo visitante Central Pueblo Nuevo de Las Toscas, Ricardo Cabrera, de 36 años. El hecho ocurrió durante el partido disputado entre el club local Centro Recreativo y su equipo, cuando el árbitro Rodrigo Agustini, de 35 años, se acercó al banco de suplentes para amonestar a Cabrera. En ese momento, el entrenador lo agredió a golpes de puño en distintas partes del cuerpo. Es lo que narra la crónica de este lamentable hecho en el día de ayer. Y otro de los títulos, antes de ir a la música y a la pausa: un vecino de Fortín Olmos dejó su auto abierto en Reconquista y le sustrajeron más de un millón de pesos. Este vecino de 44 años denunció ayer domingo el robo de más de un millón de pesos en efectivo desde su auto estacionado en calle Roca, al 886 de Reconquista. Según relató, había dejado su Ford Fiesta blanco con la puerta abierta durante la tarde y al regresar notó que el dinero ya no estaba.
0: Matanga, dijo la changa, el que pasó por ahí, bueno, vio el auto abierto.
2: Por ahí se confía, no hay que confiarse tanto, tomar las medidas respectivas porque...
0: Capaz que en el pueblo podés dejar la puerta abierta, ¿viste?
2: Vos decís que todavía en ciertos lugares...
0: En ciertos lugares, pero...
2: Bueno, hay que y más si hablamos de efectos personales, ni hablar de dinero, ¿no es cierto?
0: Obviamente, claro.
2: Cerramos esto con lo que sucedió. Gendarmería detuvo en Ruta 11 a esta pareja cuando venían desde Rosario a Reconquista con más de 3 kilos de cocaína. Ariel Martín Gabuti y Celeste Luz Ailén Garay son las dos personas detenidas cuando viajaban desde Rosario hacia Reconquista transportando más de tres kilos de cocaína. La que fue secuestrada, igual que el automóvil en el que viajaban, un Chevrolet Corsa, y teléfonos celulares y dinero en efectivo. Con ellos viajaban otras dos personas que no quedaron detenidas porque viajaban como pasajeros transportados luego de que hicieran dedo, ¿no? La modalidad hacer dedo. Ambos son cadetes de la policía. La causa fue girada a la Unidad Fiscal de Santa Fe, que instruye las actuaciones por infracción a la ley de estupefacientes. Esto tiene un reproche de 4 a 15 años de prisión si es que no hay ninguna agravante. El procedimiento fue sobre Ruta 11 en la madrugada del sábado, ejecutado por agentes del Escuadrón Seguridad Vial San Justo, dependiente de la agrupación Quinta de Gendarmería Nacional. Venían hacia Reconquista.
0: Así es. Bueno, siguiendo con información, damos una vuelta de página con el tipo de información, digo, ¿no? Vamos a esto, a esta invitación que hace AMSAFE General Obligado. Es un ciclo de conferencias, perdón, un ciclo de formación docente en defensa de la escuela pública. Va a ser una formación en vivo vía streaming de AMSAFE a través de su canal oficial, obviamente. Educación, convivencia y vínculos en clave de derechos, herramientas pedagógicas para abordar la conflictividad en las escuelas. Es la conferencia 1. De la primera de otras, ¿no? Vínculos que sostienen, enseñar y cuidar, desafíos entre salud mental y educación, así se llama. Va a haber un conversatorio, además, con la participación de Rodrigo Alonso, el secretario general de AMSAFE, Natalia Palma, que es psicóloga integrante de equipos socioeducativos de la región Sexta, magíster en Derechos Humanos, especialista en Infancias y Juventudes, Colegio de Psicólogas y Psicólogo de la Provincia de Santa Fe, circunscripción de Rosario. También va a estar Víctor Isaías, licenciado en Psicología, magíster en Salud Mental, docente y trabajador del equipo socioeducativo de la Región 3. Invita entonces, como decíamos, AMSAFE. Hay un formulario de inscripción, lo encuentran en amsafe.org.ar o bien van por el perfil de Instagram, así que no se pierden esto. Va a ser mañana, 19, martes 19, a las 19 horas, a través del streaming de AMSAFE.
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0: Bueno, muy bien. Bueno, una noticia linda, ¿no? Para de paso saludamos y felicitamos a la gente de La Sarita, que, bueno, el Club Atlético La Sarita justamente estuvo celebrando este fin de semana, ayer, sus 80 años. Lo hizo rodeado de familia, de hinchas, de dirigentes. Así lo cuenta, también lo cuentan desde la Liga Reconquistense de Fútbol, ¿no? Donde estuvieron allí, estuvo Marcos Ibáñez, el presidente, junto a Gustavo Ramírez. Ambos dirigentes participaron activamente del acto conmemorativo e hicieron entrega de una plaqueta de reconocimiento dirigida al Club Atlético La Sarita por sus 80 años de trayectorias. Les tocó un lindo día, además, hubo de todo.
1: Y un rico asado.
0: Estaca, sí. La verdad que una fiesta tremenda, así lo contaban, ¿no?, quienes han asistido a esta gran fiesta del fútbol regional.
1: Perfecto, felicitaciones, felicidades para esa gran familia del Club La Sarita.
0: Bueno, a ver dónde lo tengo acá, está, a ver. Información que tiene que ver con... Bueno, se me perdió, ¿dónde está? Bueno, después les voy a contar sobre un curso de Incupo que comienza, es el primer módulo, comienza este fin de mes, 28-29. Les voy a estar contando los datos... para que puedan anotarse, aprovecharlo y se puedan organizar, porque no es acá en Reconquista, es presencial, tiene que ver con economía social, con alimentos, va a ser aquí en Chaco, cerquita, pero es un curso que es anual, se hace cada módulo, se hace cada 2 meses aproximadamente, entonces esta es la idea, ¿no? Es regional, se pueden organizar en grupos y se puede asistir, así que después en un ratito les estoy contando al respecto.
1: Bueno... La nostalgia siempre cala hondo, profundo, y este canal que fue entretenimiento hace años, me acuerdo mis varones, mis chicos mirando este canal que era icónico, el Magic Kids anunció su regreso, el canal que marcó a toda una generación, a 20 años de su despedida. El icónico canal infantil argentino sorprendió a todos con un anuncio especial. El 25 de mayo, el lunes, habrá desde la cuenta oficial, ya anticiparon un programa especial en su canal de YouTube. Tendrán esta proyección que traerá de vuelta clásicos inolvidables como Nivel X, Dragon Ball, Pokémon, Los Caballeros del Zodíaco, Power Ranger, ¿Dónde está Wally? Y personajes históricos como Mr. Hippo. Confiesen, ¿ustedes miraban esto?
0: Algunos sí.
1: ¿Algunos dibujos, sí, algunas historias seguían?
2: Sí, Ali, sí, Dragon Ball Z marcó mi infancia. Y sabes que hace poco se dio una charla de especialistas en educación que hablaban de lo bueno que eran los dibujitos estos, porque a través del esfuerzo traía la recompensa.
1: Ahí está.
2: A raíz de los dibujitos de hoy que, bueno, aparentemente no traen esa trama final, escondida, por decirlo así, que, bueno, en todos los personajes tienen que hacer muchísimo esfuerzo para a veces conseguir lo que querían, otras veces no y demás. Hablaban de eso.
1: Leí eso mismo sobre, por ejemplo, los Caballeros del Zodíaco. Cada personaje tiene esta particularidad. Bueno, vuelve Magic Kids, los nostálgicos que se pegaban a la pantalla mirando algunas de estas historias. Nivel X, Dragon

0: Dragon Ball, Pokémon, Los Caballeros del Zodíaco, Power Rangers, ¿Dónde está Wally? Y más. Programa especial ya fue anunciado para el 25 de mayo y van a revelar muy pronto la programación completa. A 20 años de su despedida, vuelve Magic Kids. Y eso de... También en aquellos años, esperar el día y la hora. Vos no tenías la posibilidad como ahora de grabar un programa, lo veo cuando puedo. No, si se emitía los lunes y miércoles a las 16 horas tu dibujo favorito, pues tenías que estar esos días y a esa hora frente a la pantalla para poder...
1: Perdía,
0: claro, o sea, todas esas cosas, todo ese eso de la paciencia, la expectativa, saber esperar y por supuesto te devorabas esos capítulos disfrutando. Yo los veía de pasada porque se estaban los dos sentaditos frente a la pantalla mirando y mientras hacía cosas de la casa escuchaba la música, las canciones y el diálogo también lo tenía muy presente. Así que ya les estoy compartiendo en el grupo familiar para que se prendan también a estos capítulos especiales el lunes 25 de mayo. Ni tengo que aclarar que alrededor del mundo hay miles de fanáticos y fanáticas de estas historias, ¿no? De cada uno de los dibujos. Bien, estamos a las 11 y 22 de este mediodía. Qué hermoso marco de sol, una postal esta jornada de lunes.

0: también acompañando con este inicio de semana. Bueno, uno de los temas que aborda Cadena 3 Rosario y Cadena 3.com, el importante éxodo de alumnos de escuelas privadas. Las cuotas están oscilando entre 77 mil y 350 mil pesos las cuotas a los colegios privados. Así que, ¿qué está sucediendo? Se están yendo de los privados y están pasando a los públicos. No es ninguna novedad, ¿no? Que ya muchas familias no pueden afrontar, sostener esto.
1: No, ni hablar, ni hablar. Se va complicando porque se va ajustando de todos lados. Bueno, la pequeña, yo no sé si es un engaño a pichanga o qué, pero vieron que hubo...
0: Me hace acordar a mi mamá.
1: Hay una noticia de que bajó la nafta super, ¿no? Lo hizo YPF. Pero hoy lo comentábamos fuera de aire, ¿no? Era una insignificancia lo que bajó, pero bueno, la noticia es que bajó, ¿no? ¿Viste? Por eso digo, un engaño a pichanga.
0: Es un sitio de deseos más que de...
1: Claro.
0: Más que de realidades.
1: Después vamos a buscar esa info que está por ahí dando vuelta y se las voy a contar. Porque, claro, ¿viste?
0: ¿Cuánto
1: te cambia
0: significa
1: la vida? Claro, a ver, bajó la nafta super en Santa Fe, dice, ¿cuánto cuesta el combustible este mes? Y la información era que, a ver, la nafta super ahora vale 2.087 pesos el litro y el viernes valía 2.091. O sea, menos de un peso bajó.
0: No,
1: no. O sea, ¿por qué esa noticia? ¿Por qué me engañan así? Bueno, eso. Déjame decir algo, déjame agregar algo.
0: Te dejo.
1: Me lo recordaba recién Yol, una vieja amiga de las corridas, en La Sarita, porque también, esto lo iba a comentar después también, ¿no? Pero en La Sarita, incluso en el marco del aniversario del club, de los 80 años del club La Sarita, se celebró también una jornada de trail, de corrida. Se realizó la Sarita Desafío Trail, organizado por Rapsodia Trail. Y la comuna, La Sarita. Así que muchos corredores también. Vi algunas fotos.
0: Ah, vi imágenes, muy lindo.
1: Vi algunas fotos, sí. Así, estaban enterrados hasta la cintura de barro.
0: Y bueno.
1: Tremendo, tremendo esa experiencia.
0: Es parte de la adrenalina que buscan los que participan.
1: Por supuesto. Y estuvo esta corrida, este trail, ¿no? Que trail significa, este tipo de corridas trail significan correr por el estado puro, ¿no?, de la naturaleza, ¿no? Meterse en el agua, en el barro,
0: como esté.
1: Correr como esté, no hay un circuito liso, digamos,
0: no,
1: ya.
0: No, no hay asfalto. ¿No?
1: Bueno, así que muchos corredores por allí también. Y además la corrida de el centro de día. La Costa, que esto ocurrió...
0: Claro, que vinieron acá a promocionar al programa, estuvieron.
1: Exacto, eso fue el sábado, allí en Avellaneda, en la calle 12, casi 9, entre calle 9 y la 7. Estuve allí, estuve corriendo también.
0: ¿Participaste finalmente?
1: Participé al final, los 9K, era de 3 y de 9. Y la verdad que estuvo hermoso, ¿eh? El día acompañó, estuvo muy lindo, la pasé bárbaro. Lindo marco de gente y bueno, todos muy contentos.
0: Y
1: la
0: por
1: verdad,
0: una causa también,
1: sí,
0: más que
1: por
0: destacable,
1: supuesto,
0: ¿no?
1: Por supuesto, así que agradezco a todos así la organización, a los amigos que estuvieron alentando, que la verdad yo la pasé hermoso. Así que saludo a toda la gente allí del club de La Costa, ¿no? Del Centro de Día de La Costa, y también a la gente de La Sarita que estuvieron disfrutando. Hubo corredores desparramados en la zona, ¿no? En el trail de La Sarita, aquí en La Costa, por otros lados también. Así que bueno, bienvenidas sean las corridas. El fin de semana que viene está la corrida de Calchaquí, por ahí vamos a andar también. Así que bueno, y hay varias fechas seguidas de corridas aquí en el norte santafesino.
0: Bueno, correr es salud y es entretenimiento y abona la socialización, hacemos actividad física, me encanta, todo más que positivo. Hablábamos hace un rato y escuchábamos la conferencia de prensa desde el gobierno de la provincia anunciando esto que tiene que ver con la logística, el reparto de los medicamentos que ha adquirido el gobierno de la provincia con precio especial por compra mayor, y además los medicamentos que se producen en el laboratorio oficial de la provincia de Santa Fe. Eso por un lado, una muy buena noticia. Por otro lado, venimos particularmente tristes y no podés terminar de creer que el gobierno nacional dio de baja el plan nacional Remediar, que son los remedios, los medicamentos que llegan a las distintas salitas de atención primaria, los CAF, para el acceso esencial a la medicación, para que ningún niño en los barrios, ninguna mamá, ningún familiar, ninguna familia quede sin ese jarabe, sin esa aspirina, esa medicación primaria, lo básico que necesitamos para que no avance una enfermedad, para no tener que que la demanda en los hospitales aumente porque las salitas no dan abasto. Bueno, el plan Remediar lo dieron de baja. Una lamentable decisión que va en consecuencia y va en sintonía con otras lamentables decisiones. Pero siguiendo en la línea de salud, cuando se anunció que Argentina, por orden del gobierno nacional, iba a salirse de la Organización Mundial de la Salud, por ahí nosotros en el día a día decimos, ¿y qué me impacta a mí que Argentina esté o no esté? Pero es muy importante que esté, porque estamos hablando de vacunas, estamos hablando de medidas que tienen que ver con cosas que impactan, que no es lo mismo estar que no estar en este caso. Bueno, tan importante es, esto lo veo en dos o tres sitios, pero me parece sumamente importante, tan fundamental es que Argentina esté dentro del marco de la Organización Mundial de la Salud, que un grupo de médicos viajaron de urgencia a Ginebra para frenarle a Quirno, que es el Pablo Quirno, que es quien fue en representación de Argentina, frenarle la salida de Argentina de la Organización Mundial de la Salud. Yo decía, nadie puede frenar esto, nadie se opone a esto. Bueno, finalmente hubo gestiones reservadas de Pablo Quirno para acelerar la salida de Argentina de la Organización Mundial de la Salud, para amortiguar el impacto internacional que provocó una reacción inmediata del campo sanitario. Quirno, que es el responsable de salud de la nación. La Federación Sindical de Profesionales de la Salud, FESPROSA, organizó de urgencia un viaje a Ginebra para participar de esta Asamblea Mundial de la Salud y denunciar ante el organismo internacional que la decisión de Javier Milei no representa al pueblo argentino. Los médicos tuvieron que organizarse un viaje e ir hacia allá, hacia Ginebra, en plena reunión internacional y gritar a los cuatro vientos, miren, esto no es lo que quiere el pueblo.
1: Y no.
0: El pueblo no quiere, no necesita. Necesitamos formar parte de esta Organización Mundial de la Salud, donde se toman decisiones, donde se bajan lineamientos,
1: donde se autorizan vacunas. La información principal.
0: Por supuesto que sí.
1: ¿No?
0: Bueno, esto quería compartirlo. Es un grupo de médicos que viajaron de urgencia a Ginebra para frenarle a Quirno, al responsable de salud del país, la salida de Argentina de la Organización Mundial de la Salud. Veremos qué pasa, ya nos iremos enterando.
1: Por supuesto. Bueno, en Reconquista se mantiene la temperatura un poco ahí, según el Servicio Meteorológico Nacional, pero estoy chequeando otros pronósticos y ya está dando 14 grados la temperatura en Reconquista. Todavía no se actualiza el Servicio Meteorológico Nacional. Recordemos también, como si fuera poco, hay problemas en el Servicio Meteorológico Nacional porque están echando gente, como en muchas partes de las dependencias nacionales, ¿no? Uh-huh. Del gobierno. Allí también hay menos gente que puede hacer el trabajo, especialistas sobre todo, gente que estudió en la universidad pública y, bueno, están desarmando, como muchas partes del gobierno nacional. Y allí por ahí también, por eso se puede ver que a veces no se actualiza tan rápido, incluso durante la noche no se actualiza, esto ya lo han confirmado. Empieza la mañana temprano y durante el día a veces uno nota que tardan esas actualizaciones. Uno da esa información, la del Servicio Meteorológico Nacional, porque es la oficial de Exacto. nuestro país, ¿no? Después uno chequea, ¿no?, y corrobora con otros pronósticos. Bueno, 14 grados ya está indicando otro pronóstico, otros pronósticos en Argentina, para nuestra zona, para Reconquista, la temperatura. Día soleado, hermoso en nuestra bendita ciudad de Reconquista.
0: Vamos a la música, claro que sí, Radio Ciudad 88.1, ya que tu mañana.

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0: 39 minutos, casi 40, casi 20 para las 12 del mediodía. Esto es Chaque Tu Mañana. Ahora vamos a ir al resumen de la mañana de este día lunes 18.
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0: En línea con Nicolás Andrigo, el secretario de Control Público de la ciudad de Reconquista. Anunciábamos antes sobre los últimos...
2: las novedades que tenemos.
0: Ahí está, eso.
2: Lo anticipábamos recién, una de las novedades tiene que ver con la instalación del Domo 360, cámaras de vigilancia en 64 y España. Lo tenemos en línea. Buen día, Nicolás, gracias por atendernos.
3: Hola chicos, ¿cómo le va? Buen día. Bien, bien, gracias a Dios.
2: Bueno, arrancando como siempre los lunes, ¿no? Muchas reuniones y seguramente cosas que ver para el resto de la semana.
3: Bien, la verdad que sí. Bueno, ya estuvimos reunidos con uno, otro va pasando más allá de lo del fin de semana y demás. Y la verdad que cuesta y bueno, ya tener todo organizado es importante.
2: Seguro que sí. Bueno, anticipábamos recién, mejor dicho, lo compartíamos a esto que ya los vecinos pueden verlo en redes sociales, que es la instalación del nuevo Domo 360 en el sector de 64 y España.
3: Sí, la verdad que sí. Bueno, más que nada fue una solicitud de la gente del distrito IT cuando se hizo un taller participativo ahí en ese lugar. Se hizo una solicitud de un domo. Y bueno, la verdad que nosotros vinimos trabajando dentro del plan de trabajo, lo incluimos y bueno, procedimos a colocarlo ahora en estos días, el día viernes precisamente, lo cual nos permite, bueno, llegar a la cámara número 190 que estamos monitoreando y llegar a 104 zonas de monitoreo dentro de la ciudad de Reconquista, lo cual no nos pone muy contentos porque, bueno, tiene que ver con lo que nosotros estamos buscando, que es llegar a la mayor cantidad de zonas posible que nos permitan tener una idea clara del delito de la ciudad, pero sobre todo prevenir, digamos, eso es lo que más buscamos en este sentido. Nosotros, para que se den una idea, ¿cómo se componen estas 190 cámaras? Bueno, tenemos 13 donaciones de vecinos e instituciones, 17 instituciones educativas, 75 con fondos propios, 84 en dependencias municipales. En este caso, fondos propios sería 76, ahí iríamos a 190, más sería 52 que estamos monitoreando a través de convenio. Esto es, por ejemplo, el Club de Campo La Rural, el Distrito IT, el Parque Industrial, la Cooperativa de Gas, y bueno, todo este universo de convenios, de donaciones, de fondos propios, hace un total de 190 cámaras, que lo logramos el día viernes, más, que es lo más importante, estamos en 104 lugares de la ciudad monitoreando. Algunas están internas y otras están externas en la vía pública. En este sentido, por ejemplo, en la terminal se han incorporado dos cámaras, una de lectoras de rostro, dos lectoras de rostro, perdón, y otra que no tiene lector de rostro, justamente para mejorar, porque tenemos mucha búsqueda de personas cuando hay pedidos de paradero y notábamos que ciertos sectores de la terminal quedábamos descubiertos. Entonces, estas cámaras nos permiten hacer una buena búsqueda y que, bueno, la policía rápidamente sepa si esa persona pasó por la terminal o no pasó por la terminal y que nos permita buscarla y después dedicar los recursos a otra cosa si es que pasó o no pasó, ¿no es cierto?
0: Nico, te consulto volviendo a los domos. ¿Qué reflexión te merece este tema de los chicos que fueron tomados justamente por un domo tratando de destruirlo, ¿no? Viniendo...
3: La verdad que...
2: Sí. Que no es la primera vez.
0: Que no es la primera vez.
3: Que no es la primera vez. Para mí, por un lado, mucha tristeza, pero por el otro lado también me indica que los domos están colocados en el lugar correcto. Por un lado, tristeza, porque vos decís, che, dos domos que... Uno de un privado, que es la cámara fija, y el domo que lo donó la escuela, que es la de Abejer y Constituyente. Eso por un lado me da tristeza, pero por el otro lado me indica, che, lo instalamos en los lugares correctos. Porque si lo están queriendo romper, quiere decir que en esos lugares ocurrían cosas que hoy ya no pueden ocurrir. O si ocurren, saben que lo estamos filmando. Entonces, digamos, genera esta situación de decir, vamos bien encaminado. Es decir, se pensó bien la estrategia de dónde colocar los domos. Eso por un lado. Por otro lado, también la realidad es que en el Consejo se presentaron dos proyectos, uno de la concejal Arzamendi y la otra de... la concejal Buseguín, donde buscan sancionar a través de la, en este caso, Agencia Gubernamental de Control, y la restitución en el caso de poder identificar a las personas que intentaron romper los domos, y eso nos va a permitir a nosotros, digamos, si logramos identificarlo, un cambio de conducta de estas personas de forma rápida para que, bueno... La verdad que lo principal que nosotros buscamos es que el domo dure el mayor tiempo posible y que genere lo que genera, que es la prevención, ¿no es cierto? Que el delito no termina, lo único que hace es migra hacia otro lugar, pero bueno, los vamos corriendo, que es el objetivo.
2: Se trate de mayores o menores, acá la cuestión es salvaguardar todo lo que sea público. De alguna u otra manera, elementos públicos.
3: Problema con varios temas públicos ahí, que por eso es tan bueno estas ordenanzas, porque vienen a colocar, digamos, esto de, che, hay que hacerse cargo cada vez que rompemos esto, tenemos que hacernos cargo, y eso tiene que tener una consecuencia. Entonces, la verdad que a nosotros nos alegra mucho. Y bueno, que esto ocurra de esta manera, ¿viste? Que se trate en el Consejo y que lo podamos corregir y trabajar junto con los vecinos, ¿eh? Esto es así.
0: Las sanciones económicas que le han llegado a la familia, a los padres de los chicos, por ejemplo, que realizaron las amenazas, tema de las escuelas. Aparentemente ha solucionado, si se quiere, ese tema, ¿no? Han mermado o han terminado prácticamente el tema de las amenazas a partir de...
3: Yo lo que pasa es que no tengo la capacidad investigativa que tiene la policía, intervenir teléfonos y todo lo demás. Pero sí, vamos a buscar tratar de identificar, que generalmente lo logramos identificando con la participación del vecino.
2: De la gente.
3: El vecino es el que participa y nos termina diciendo, che, por acá es. Esta es la persona que hizo esto. Entonces, eso es lo que tenemos que buscar nosotros y trabajar mucho. En este sentido, la verdad que hay que trabajarlo, pero bueno, yo creo que vamos por el buen camino. Te vuelvo a repetir, dos sensaciones: por un lado de tristeza, pero por el otro lado también de decir, che, vamos por el buen camino, porque la verdad que acertamos donde hemos colocado estos domos.
2: Bien, y para completar eso, sin duda que hay que avanzar en el tema, como hablábamos recién, de identificar a las personas y avanzar con esto de bueno, ponerle fin a través de distintas medidas, ¿no? De que la comunidad sepa que los bienes públicos están siendo protegidos, que es un beneficio para todos. Respecto a lo preventivo, además de las cámaras y del SEO que se trabaja, también está el programa Ojos en Alerta. O sea que Reconquista viene entre las ciudades que más está trabajando en cuanto a lo preventivo. ¿Es así?
3: Sí, bueno, mira, a ver, que se entienda. Esto es una sinergia. ¿Qué te quiero decir con esto? Cuando uno habla de sinergia, nosotros, por un lado, cuando el vecino nos dona la cámara, el vecino invirtió. El municipio se encarga de instalarlo, monitorearlo y mantenerlo. Pero a su vez, el vecino puede, en forma, en tiempo real, en forma silenciosa e inteligente, sin gastar un peso más, avisarlo al programa Ojos en Alerta. Bueno, vos estuviste ahí, Lina, sabés que lo tienen que contestar dentro del minuto alguna circunstancia, y automáticamente buscar con la cámara lo que está sucediendo y darle aviso a la policía. Y la verdad que yo tengo que reconocer que la policía, dentro entre los 3 y 5 minutos, está en el lugar, está dando la respuesta de prevención, y me gusta que esto sea así. Es decir, tenemos el compromiso del vecino, el compromiso del Estado y el compromiso de las otras instituciones que tienen que ver con la prevención. Yo no te hablo de otra cosa, porque ya después la justicia y demás, ya no es algo que lo vamos a manejar nosotros. Claro. A pesar de que, para que ustedes tengan una idea, estos últimos 3 años el CEO ha contestado 774 oficios, de los cuales el 41% es para la PDI, el 18% para la comisaría segunda, primera, el 13% para la segunda, consultas de imágenes de vecino el 16%, fíjate vos, seguros el 6%, policía federal el 3%, gendarmería el 2%, trata el 1%, y prefectura, bueno, 2 consultas, no me da dentro del porcentaje, pero nos indica que el rol que está cumpliendo el CEO, Ojos en Alerta, todos estos programas, es preventivo y colaborativo con la justicia. Entonces, cada vez que un vecino nos manda un mensaje, nos está alertando una situación y de un lugar que nos permite a nosotros avisar rápidamente a la policía.
0: Nico, vuelta de página. Seguridad vial. Hoy empieza a regir, sí, nuevas pruebas para lo que es el tema de sacar el carnet para las motos.
2: El otorgamiento de las licencias, sí. ¿En toda la provincia de Santa Fe comienza hoy?
3: Sí, nosotros ya tuvimos la capacitación. Hará un mes atrás hicimos la capacitación. Bueno, esta capacitación a nosotros nos permitió tener el conocimiento para tomar hoy los exámenes. Chicos, los exámenes no son muy distintos a los que hoy tomamos. Lo único que va a haber algo un poco más rebuscado, pero respecto de algunas maniobras en zigzag, pero en línea general el examen va a seguir siendo el mismo. Sí, déjame decir que nosotros, bueno, con esto de la extensión horaria, nos va a permitir a nosotros poder mejorar el otorgamiento, que sea mucho más rápido, que es un poco la meta que nosotros nos planteamos ahora. No está planteado para la gente que otorga, va por primera vez y que toma el examen práctico que ustedes me estaban preguntando. Está planteado para el 80% del que viene a hacer la licencia, es decir, aquellos que vienen a renovar y aquellos que vienen a hacer que vienen a ser los profesionales, que ahí tenemos el gran cuello de botella, y nuestra meta es que estas personas puedan obtener su licencia de conducir dentro de los 45 minutos en promedio, te estoy hablando. Claro. Por supuesto que hay personas que les lleva 1 hora y media y hay personas que se van en 15 minutos. Uh-huh. Pero bueno, no, esto, extensión horaria, llevar a 12 horas la atención, nos está permitiendo mejorar, descomprimir un poco a la mañana y tratar de sacar ese gran cuello de botella que nosotros tenemos, que son dos. Uno son los internos las personas que se acuerdan sobre la hora de que se le venció la licencia de conducir y demás, y por lo tanto no planifican el obtener su licencia. Lo otro es cuando se presentan sin toda la documentación, que son los grandes cuellos de botella. Pero bueno, más allá o más acá, nosotros lo que buscamos es que el vecino de Reconquista le sobre el tiempo para poder dedicarse a otras cosas, que el tiempo no lo pierda haciendo un trámite administrativo en la municipalidad, sino que se dedique a otra cosa, que lo dediquen a visitar una plaza, a salir con los amigos, con la familia y demás. Eso es un poco el gran objetivo. La verdad que venimos trabajando mucho para mejorar eso. Bueno, este examen viene un poco a exigir calidad en cuanto a los conductores y expertise. Nosotros, bueno, ustedes lo tienen ahí afuera, cuando se toman los exámenes, están ahí a la vista de ustedes, y un poco lo que buscamos es que sea rápido, eficaz, y que el vecino de Reconquista lo pueda resolver de forma...
0: Muy bien, ya 5 minutos para las 12, nos vamos despidiendo de este lunes 18 de mayo, día soleado, va a seguir el sol, ¿eh? Así que a disfrutar de lo que queda de esta jornada. Mañana, como les decía, va a continuar el sol, va a continuar este frío también, ¿eh?
2: Disculpen que me meta en sus vidas privadas, pero ustedes duermen, acá dice el informe, ¿con calcetines, con medias?
0: No, yo no.
2: ¿A la noche no duermen con medias puestas?
0: No, no.
2: ¿No? Bueno, usar medias o calcetines durante la noche cambia la calidad del sueño. Ya lo había leído esto, los científicos explican que usar calcetines o medias durante la noche cambia la calidad del sueño, ¿eh? No se trata solo de comodidad térmica, sino de una regulación fisiológica que se precisa para mejorar el bienestar de las personas. Mejora la circulación, el cuerpo entra en un estado de reposo más profundo y reparador sin interrupciones. No importa que tengan algún agujerito, cumple la función igual, ¿eh?
0: Fran, ¿vos cómo dormís? A ver.
2: No quiero más detalles, yo preguntaba de las medias solamente.
4: Okay. Sí, depende.
2: Depende. Sí. Bueno, se ríe Joa. ¿Joa con o sin medias?
4: No, estaba haciendo chistes, Joa.
2: ¿Por qué ser? Estoy preguntando algo
4: si,
2: muy...
4: Si se baña justo antes de dormir y es muy tarde, sí sabría para dormir bien. Esta bien. Es la explicación que da.
2: Si no...
4: Y si no, se saca, sí.
2: Bueno, no hay que sacarse las medias. Hay que dejártelas. Hagan la prueba a ver si los científicos tienen razón o no. A ver si consigue. Pero no es solamente ponerse las medias y estar con el celular y pretender dormir. Apaga todo, pone bien la habitación bien oscura. Son sugerencias, ¿eh? Después cada uno vive la vida como quiere. Bueno. Pero, y si tiene agujerito en la media, agarra la agujita y le pones un pomelo adentro, un foco quemado, algo.
0: Pegale una zurcida.
2: Una zurcida. Claro. Bueno, acá también te damos los tips para que puedas dormir más a gusto. Dale, ponete las medias.
0: Mañana contanos cómo dormís.
2: Las medias nomás, ¿eh? Diego Planicich, juntos conducimos Chaque Tu Mañana.
0: Alina Manguini, Francisco Reynoldi en los controles. Gracias por estar ustedes ahí, allí del otro lado. Nos encontramos mañana desde las 9 con más Chaque Tu Mañana.
2: Muchas gracias. Chau, que tengan muy buen día.

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0: Radio Ciudad te da la hora.
1: Las 12 horas y 13 minutos.
0: La temperatura,
1: 14 grados.
0: La humedad,
1: 58%.
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0: ciudad te da la hora.
1: Las 12 horas y 34 minutos.
0: La temperatura,
2: 14 grados.
0: La humedad,
2: 58%.
0: Radio Ciudad te da la hora.
1: Las 12 horas y 34 minutos.
0: La temperatura,
2: 14 grados.
0: La humedad,
2: 58%.
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1: Las 12 horas y 49 minutos.
0: La temperatura,
1: 14 grados.
0: La humedad,
1: 58%.

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3: Radio Ciudad te da la hora.
4: Las 13 horas y 12 minutos.
3: La temperatura,
4: 15 grados.
3: La humedad,
4: 51%.
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0: Bueno, muy pero muy buen mediodía a todos. ¿Cómo andan? Sean bienvenidos a un nuevo programa de Ciudad Deportiva. Ahora sí, qué lindo que nos vemos con esta cámara, ¿no? ¿Eh? Claro. Bueno, venimos de una semana en la Feria de las Carreras, un miércoles. Estuvo espectacular ese programa. A mí se me pasó volando el programa el miércoles.
1: Sí, sí. Y eso que estuvimos más.
0: Pasó, capaz que pasó rápido, fue mucho más dinámico también.
2: Fue re lindo ese programa.
0: Teníamos mucho más contenido también.
1: Sí.
2: Una entrevista tras otra.
0: Claro, sí. Aparte, no, porque era verdad. O sea, desde el estudio tenía una entrevista y terminaba eso y ya tenía otra. Y
3: que tenía nota en video, terminaba esa y ya.
0: Claro, tenías otra también. Así que, claro, exactamente. Bueno, hoy, el día de las escarapelas, claro. Sí, no podía faltar. Exactamente. Bueno, venimos dos semanas patria. El 11 fue el día del himno y hoy el día de las carapelas.
3: Claro.
0: Sí. Ahí está.
3: Ahí va.
0: Así que bueno, estamos arrancando un nuevo programa de Ciudad Deportiva hasta las 3 de la tarde aquí en Radio Ciudad 88.1.

0: con un viejo amigo, con Racing el Campesino, claro, donde fue victoria de Defensores de la Costa por 4-2. Ya vamos a repasar también las autoras del gol de ese partido. Para Juventud de Malabrigo, un desafío muy grande, porque es la primera vez que juega la Copa Santa Fe, y empezar el partido de ida ganando 1-0 es muy bueno a favor, con un golazo también de tiro libre de Yanina Cuarín. Se trajo la victoria. Yanina Cuarín, que hay que ver bien, yo creo que está solamente a préstamo para la Copa Santa Fe. Recordemos que, o no sé si sigue en Barrio Norte. Si es que no sigue en Barrio Norte, es seguramente jugador oficial de Juventud de Malabrigo. Uno, cuando ve la foto, después las vamos a mostrar más adelante. Pero hay varias jugadoras reconocidas. Hay dos más que juegan en Barrio Norte, las hermanas Núñez, Karen y Brenda Núñez. Después hay otras jugadoras también que están jugando con Juventud de Malabrigo. Fútbol de la Liga Reconquistense, obviamente también hay. Ayer coincidimos, fuimos al Banco Nación. La victoria de adelante por 2-0 contra Reconquista Club de Fútbol. El clásico romanero también, que quedó para Matienzo, que quedó para el Raya, el clásico. Mucho fútbol de la Liga Reconquistense también. Juan Merlo, ¿cómo andás? ¿Todo bien?
1: ¿Cómo andás, Pedro? ¿Todo tranquilo? ¿Se te escucha mejor ahora?
0: Ahora tengo
1: ahora
0: voz.
1: Ahora está mejor.
0: Ahora estamos todos claro, en condiciones.
1: Ahora tienes voz.
0: Ahora sí. Está bien.
1: No, porque antes hablabas como Coco Basile.
0: No.
1: Como, sí, como estás a Merlo.
0: pero ahora está bien.
1: No, está bien, bien, sí.
0: Mejor. Bueno, el sábado no pude gritar el gol porque estaba trabajando. Tenía, mira, yo le voy a explicar. En una compu tenía el partido y en la otra estaba concentrado en el programa de radio. Y justo cuando había que largar al aire al conductor, el penal para River. O sea, yo... Dale, mandaba el tema musical al siguiente.
1: Pero no.
0: Pará, todavía no pateé, pero un ratito.
1: No, el conductor no, pará, todavía no entre.
0: Pará. No, así que bueno, ahí me cuidé la garganta también.
1: Claro, está bien.
2: Claro, era para cuidarte la garganta.
0: Claro, fue una.
1: ¿Y el domingo?
0: Y el domingo ayer, bien. Fuimos a la cancha, no me tocó relatar. Así que. Muy bueno. Me comí el segundo gol de adelante.
1: ¿Era gol?
0: Pero sí, gol. Pasó la pelota.
1: ¿Pasó?
0: La sí, sí. Porque yo voy a preguntar a otro colega, ¿quién hizo el primero de adelante? Cuando voy a preguntar, golazo.
1: Sí.
0: No porque me dio tiempo ni de prender la cámara, ¿no?
1: Fue uno atrás del otro, sí.
0: No, así que
1: creo
0: bueno,
1: que los 2-3 minutos después fue el segundo gol de adelante.
0: El 2-0 de sí, adelante. Bueno. Las chicas, ¿cómo andan? Sammy, Lucy, ¿todo bien?
2: Sí, claro. Bueno. Hoy un hermoso día.
0: Para como una naranja en el sol,
2: sí,
0: ¿no?
2: Sí. Empezando bien la semana, tranqui, una mandarina al sol.
0: También.
2: Día de la carapela.
0: Perfecto. Bueno.
2: Hay que salir a ver el día, boludo.
0: Ah, claro, porque recién arrancamos la semana, ¿no?
1: Claro, sí, también.
0: Despacito. Lucy, ¿cómo andaba? ¿Todo bien?
3: Todo bien, también. Sí, vinimos una semana movidita este fin de... Hubo actividad, pero... Pero bueno, ya contaremos también lo de la corrida inclusiva. Tenemos, que ahí estuvimos.
0: Claro.
2: Mucha info atrasada.
3: Sí, nos atrasó claro, lo de sí, sí. No, el no tener programa el lunes,
0: el miércoles
3: edición especial.
0: Pero ahí, a mí se me pasó volando el miércoles, de verdad.
2: Sí.
0: Dos horas y media se me pasó volando.
3: Un momento, creo que eran, no sé, las dos y media. Y yo digo, uy, recién son las
0: momento?
3: Dos y media. No, yo dije, uy, recién son las dos y media. Y para cuando me di cuenta ya estábamos terminando el programa.
2: Era,
3: o sea,
2: 3:20 y me dicen, no, o sea, mi mamá va a cerrar el programa.
3: No, o sea, llegó un momento en el que dije, oh, pasa re lento. Y al ratito, o sea, ya estábamos cerrando el programa. O sea, claro, fue rarísimo. Pero estuvo muy bueno, claro, fue muy
0: yo
3: dinámico.
0: Yo si fuera por todo mí me quedaría hablando.
2: Sí,
3: había mucho cosas igual para hacer, sí, para hablar. Sí. Para
0: quedó mucho por lo, sí, por lo cual hablar también. Sí.
3: Y bueno, y ese día no pudimos... decir nada de información, claro, digamos, externa, claro, o sea, nos abocamos directamente al a lo que era la Feria de las
0: Hoy volvemos a lo normal, vamos a hablar de la información, claro, que ocurrió el fin de semana. Tenemos entrevista también en vivo a las 2 de la tarde, así que es completo el programa de hoy. Y bueno, y hoy tenemos lunes y miércoles, y el lunes ya es feriado.
3: Sí, es de
0: por
3: vuelta.
0: El 25 de mayo, siempre un día nos agarra a nosotros.
1: Pero algo, sí, algo vamos a estar haciendo.
0: Ese pero día, los que vamos a estar haciendo el lunes, claro, exactamente. Déjeme mandarle, yo le voy a contar bien ahora cómo surgió la idea.
1: A ver.
0: Porque

0: Bueno, no sé, en el grupo que tenemos nosotros, vieron que Juan se compartió que había, iba a haber un encuentro de intercambio de figuritas.
1: Sí.
0: Que eso va a ser el lunes 25, que lo dijimos el miércoles. Vamos claro, a ir, sí. Vamos a llevar vamos, nuestra
2: vamos
0: figurita.
2: Vamos a estar, obviamente. Pero vamos a repasar.
0: Queremos más figuritas de Argentina.
2: Sí.
0: Tenemos al mejor del mundo solamente, pero queremos más figuritas
2: obviamente.
0: De
2: Argentina.
0: ¿Eh?
2: Sí,
0: obviamente. Bueno, va a haber un intercambio de figuritas aquí en el anfiteatro. Publicamos en las redes sí. Y nos escribieron los organizadores.
3: ¿Verdad?
0: Ojo,
3: si hay
0: ¿viste que va a decir?
1: Me entero.
0: No, vos a publicar y... publicás total.
3: Primicia.
0: Y pero... ¿está ahí? Escribió uno de los organizadores.
1: ¿Y qué dice?
0: Le dijimos para hacer una entrevista, pero por temas de trabajo y demás se complica. Y entonces que le dije, bueno, contanos cómo surgió esto. O sea, ya que no podemos, por cuestiones extras, hacer la claro. entrevista, ¿cómo surgió esto? Yo le voy a contar cómo surgió esto mientras buscamos el mensaje ahí. Está muy buena la iniciativa también, ¿no?
2: Sí, obviamente. Aparte, aprovechando que el lunes es feriado, eso, acá el Anfi se va a llenar porque hay muchos chicos que van a querer intercambiar. Es más, yo no recuerdo...
1: Aparte los chicos que no tienen clase.
2: Claro. Yo no recuerdo años mundiales anteriores que se haya hecho esto.
0: Te comés un locro y te venís para acá. ¿O no?
2: Y bueno,
0: el lunes
2: se puede
0: 25.
2: Negociar.
0: Se puede negociar. Bueno, mira, yo les voy a contar. Le mandamos un saludo a Jessica Driussi y Nicolás Maniago, que son dos que organizan este evento. Me escribió Nicolás Maniago, ¿sí? Y le dije, contame más o menos cómo surgió la idea, ya que obviamente no podemos coordinar una entrevista, que nos cuente cómo surgió.
2: Claro.
0: Mira, la idea surge porque tenemos un hijo de 8 años que tiene el álbum y el fútbol es una parte importante de su vida. Disfruta mucho. Y bueno, viendo que se juntaban a veces en casa a intercambiar y que se desarrollaban un montón de aptitudes lindas que no las veíamos en otras actividades, lo que genera un álbum de figurita, ¿no?
2: Sí.
0: Entonces con mi señora se nos ocurrió la idea de hacer esto, un poco más grande, sobre todo al aire libre. Sacarlos un poco de las pantallas, que interactúen con otros chicos, que aprendan a socializar, charlar y hasta te diría a negociar.
2: Bien.
0: Porque exacto. Con Ciudad Deportiva van a negociar. Sí.
2: Nosotros vamos a tener alguna que otra repetida, pero...
1: vamos a tener que ir a pelear con pero uña no y diente con los nenitos.
0: No vamos a ver.
3: Ellos van a tener el honor de poder darnos una figurita para poner en nuestro álbum.
0: Claro. Y ellos, la nuestra, exactamente.
2: Escucha, yo tenía el 3 de curazao.
0: Esto no terminó acá. Esto no terminó acá porque me dice, creemos que el Mundial es un evento que nos une a todos y por ahí en Reconquista, no sé, se me hace que esto no se hacía. Y son experiencias que hay que generar.
2: Claro, eso es lo que yo decía, no recuerdo que se haya hecho un intercambio así antes.
0: Y acá nos pidieron si podíamos hacer un reel, nosotros, después afuera al aire libre, o nosotros tenemos la figurita, para promocionar este evento.
2: Sí,
0: así que yo le dije, sí, más vale.
2: Le metemos para adelante.
0: Y aparte, yo le pregunté si solamente Panini, porque como estábamos con el Mundial, me dijo que no, que todos los álbumes.
2: Ah.
0: O sea, distintos álbumes, no solamente Panini.
3: Entonces, mi álbum.
0: O sea, los álbumes que la gente tenga. Y acá le vamos a mandar unas fotos al operador. Porque esta pareja crearon sus propios álbumes.
2: Bien.
0: Del Mundial 2026. Y nos dijeron que nos van a traer sobrecitos a nosotros también.
2: Esa me gusta. Ahí va.
0: Está bueno, ¿no?
2: Está bueno.
0: Ahí estamos. Ahí le vamos a mandar la foto en el grupo para que las pongan en las pantallas del operador. Que de paso lo saludamos. Kevin, ¿todo bien? ¿Pulgar para arriba? Excelente, ahí estamos. Muy bien. Está muy bueno esto de juntarse, ¿no? De intercambiar. Es verdad, ¿no? Que esto lo hacíamos más en nuestra infancia, ¿no? Cuando no teníamos teléfono por ahí o no teníamos pantalla para jugar entre compañeros o como hacen los chicos hoy en día. Era eso. O sea, era juntarte, era completar un álbum de figuritas o
2: claro, demás. Sí.
0: Yo recuerdo que yo iba a sexto grado en la primaria del 2014 y la plata que me daban para el kiosquito de la escuela y la plata que me daban para el kiosquito de... a cuarto era. Cuando me daban la plata para el kiosquito de la escuela, yo iba y me compraba paquete de figuritas.
1: Está bien, sí, no está, bien. No comía, pero completaba el álbum.
0: Vale.
2: El álbum estaba.
0: No, más vale. Olvídate.
2: Ese, y bueno, igual,
0: pero nunca jamás completé un álbum Panini.
2: Ah, no, yo tampoco.
0: No, no llegué, pero no hay chance.
2: Yo completaba las selecciones, pero.
0: No hay chance.
2: El mundial pasado, creo que.
0: No hay chance que llegue a completar un álbum. Nunca pude.
2: Después voy a traer al programa el mundial de Qatar. Bueno. El álbum del que tengo ahí.
0: Bueno. Después, bueno, hoy también en las redes sociales viendo, me saltó justamente un reel, ¿no? De una persona que se gastó todo el sueldo en figurita. ¿Y cómo es que comía? Figurita.
2: Está bien. Fideo.
0: De todo.
2: Fideito.
0: Un plato lleno de figurita a comer. Y sí. Así nomás es el tema. ¿No?
2: Yo creo que sería así igual.
0: Si vos serías igual.
2: Yo sería igual.
0: Bueno,
2: igual.
0: Está bien. Ahí estamos viendo en la pantalla. Y esto trae 8 figuritas. Los sobres.
2: Bien.
0: Traen 8 figuritas. Y sale 1700 cada paquete. Más barato. El de sí. Panini, obviamente. Está bueno.
2: Está bueno.
0: El diseño me gusta.
2: Sí, está muy bueno.
0: Y aparte tienen pinta de que son figuritas más grandes también, ¿no?
3: Sí.
0: Y tenemos la foto de los álbumes que ahí lo vamos a mostrar. Dale. Ahí está el álbum. ¡Está bueno!
2: ¡Epa! Me gusta.
0: Está bueno, ¿no?
2: Me gusta.
0: Sí. Así que... ahí están los álbumes. Después le vamos a dejar la cuenta de Instagram.
2: Con las principales figuras de cada equipo.
0: Sí. Claro.
2: Musial, a Yamal.
0: Le vamos a dejar la cuenta de Instagram después a la gente para que se pueda comunicar para tener los suyos.
2: Bien.
0: Sí. Y bueno, y que vayan a intercambiar el lunes 25 de mayo. Bien patriótico.
2: Obvio.
0: Nosotros a Messi no lo vamos a buscar porque ya lo tenemos.
2: Tampoco lo vamos a llevar por las dudas.
0: Tampoco lo vamos a cambiar.
3: No, ni siquiera.
0: No, eso no se mueve. No se mueve del locker. No.
2: Igual vamos a fijarnos ahora si nos saltó alguna repetida y bueno, veremos.
0: Ahora tendríamos que chequear. Sí, sí. 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La verdad es que muchos chicos se sumaron.
3: Sí.
0: Y diciendo esto, tengan paciencia, son muchos videos.
3: Sí.
0: Muchos videos lo que hay que editar.
3: Sí.
0: Vamos de a poco. En el transcurso de la semana vamos a ir subiendo. Sí. Hay mucho contenido. Mm. Y estuvo bueno, se sumó un montón de chicos.
3: Y
0: se
3: los
0: sumaron.
3: Que faltaron, sí. Apenas que nos
1: había,
3: vieron.
1: Había gente que quería participar.
0: Y el decirle no hay más.
1: Y no, sí.
0: Vamos, kiosquito, activá.
1: No, y aparte era, o sea, chicos de un mismo grupo, por ejemplo, que todos querían participar. Era un grupo de 10.
0: Yo también quiero.
1: O sea, participe uno del grupo porque no se podía.
2: No, y aparte después, viste que le soplaban, le decían.
1: Sí, no, y aparte después habían unos chicos que también querían participar. Y justo nosotros teníamos que ir a cerrar el programa. Bueno, esperen, no sé qué. Después se nos perdieron, así que también quedaron con ganas.
0: Es un montón. Y eso está bueno.
3: Una lástima eso de que pierdan. Entonces era como que con Lucy les
0: daban. O sea, vos querías hacerlos ganar.
3: Otra oportunidad. Y bueno, había un par que sí no ganaron nada.
0: Pero sumamos muchos seguidores.
3: Sí.
0: Acá hay que decirle a la gente la verdad.
2: Y bueno.
0: O sea que la estrategia era esa.
2: Claro. No debe que ganen, digamos. Pero.
3: Ustedes creyeron que...
0: Nah, mentira, era que se diviertan,
2: obviamente.
0: Pero que también sigan la página para que no se pierdan nada, ¿no?
2: Sí. Ya, ¿y el álbum?
0: ¿Qué pasó con el álbum?
2: Esa es la pregunta.
3: Sin dudas, bueno, el misterio de la semana.
0: ¿Qué pasó con el álbum?
3: El miércoles lo resolvemos.
2: ¿Qué pasó?
0: Tenemos
2: un álbum, nos falta el otro.
0: Claro.
2: El físico.
0: Bueno, mucha más actividad deportiva, hubo básquet también,
3: sí.
0: Lo decíamos, la corrida inclusiva del Centro de Día Defensor de la Costa, que después nos va a comentar Lucy. Hay entrevista también, Lucy, ¿no?
1: Sí, con la directora del Centro de Día.
0: Tenemos entrevista también, entrevista aquí en los pisos, como lo decíamos, a las 14 horas. Hay mucha información para compartir en el resto de la jornada hasta las 3 de la tarde. Más actividad deportiva, bueno, hubo handball también.
2: También hay de Liga Costera y bueno, Liga normal, la Liga de acá. De Liga Costera tengo resultado, no así de la Liga que juegan todos los clubes de aquí.
0: Bueno, atención también que se vienen los Juegos Universitarios.
3: Sí.
0: Una nueva temporada. Hay una reunión informativa. Uh-huh. Esta será la reunión por la segunda edición. Destinada a los delegados, profesores y estudiantes universitarios y terciarios. Disciplinas. ¿Quieren saber qué disciplina va a haber?
3: Obvio.
2: Se agregaron ahora.
0: Se agregaron disciplinas. Mirá,
3: sí, yo te voy a dar. Pasaron muy pocas.
0: Tenemos fútbol 7. Ajá. No llegamos en el instituto, no hay chance.
2: El año pasado quisimos participar.
1: Sea mixto, por favor.
0: Ganamos un partido.
2: Ganamos un partido.
0: Exacto.
2: Bien. Ese era.
0: Pero este año no participamos en fútbol.
2: ¿Ah, no?
0: No, no hay chance, no llegamos.
2: Sí, vamos llegando.
0: No, no llegamos.
2: Sí, bueno, amigo.
3: Disciplina, fútbol.
0: Básquet.
2: Ajá. Hay juego.
0: Volley.
2: También.
0: Ajedrez.
2: No.
0: Atletismo.
2: Tampoco.
0: Beach volley. Handball.
2: Ahí sí.
0: Handball,
2: ahí podríamos hacer.
0: Acá en esta disciplina gano seguro, natación.
2: Ahí va, bien.
3: Hay natación.
0: Pero las que no van, dice, las que no van más al instituto no pueden participar. Ahí ya está.
2: Ah.
3: No voy a ir a ver igual.
0: Más vale.
3: No va a participar en natación igual.
0: Pesca.
2: Bueno, ahí podríamos.
3: Espera, ¿cuántas van? Ya me perdí.
0: Acá le podemos pedir unos tips a Anto, que estuvo la otra vez. Porque hay pádel también.
2: Ah, mal.
0: ¿Eh?
2: Mal.
0: Y tenis de mesa. Ahí va.
2: Ahí vamos.
0: ¡Ah, terrible! Ahí tengo,
2: ¿tenés el video?
0: ¿Juego?
2: Hay video.
0: Creo que lo tengo.
3: Hay video.
0: Tengo que chequear. Tengo que chequear.
2: Fíjate.
3: Tenemos imágenes.
0: Pero hay video de Juanse jugando al ping-pong. Uh-huh. Acá se le voy a decir una cosita. Hay video.
2: No, vos me robaste de una manera.
0: Hay video de Juanse jugando al ping-pong. Se lo vamos a pasar. Tengo, mirá. Sí, acá lo tengo. Tengo el video, lo vamos a se lo vamos a pasar a Kevin.
2: Me he pegado una choreada cada dos puntos me he pegado una choreada.
0: No es difícil jugar al ping-pong.
2: No, bueno, sí, pero...
0: No, es fácil. Bueno, en alguna disciplina vamos a participar.
2: En alguna vamos a estar.
0: En alguna disciplina vamos.
2: En básquet.
0: ¿Eh?
2: En básquet.
0: ¿Vos decís que en básquet?
2: Sí, tengo ganas de jugar.
0: Handball vamos a jugar también.
3: Handball, sí.
2: Y yo era arquero, así que le mandamos.
0: Bueno. Ya tenemos que ir redondeando esta parte inicial. Ya les vamos a contar la temperatura, como está mientras se va pasando el video. Después lo vamos a ir mostrando.
2: Claro.
0: ¿Sí? Bueno, cómo está el tiempo en la ciudad de Reconquista. Mucha actividad deportiva que tenemos para detallar. 15 grados centígrados tenemos en este momento en la ciudad de Reconquista. Una sensación térmica de 12 grados centígrados. El cielo totalmente despejado. La mínima de 6. La máxima de 17. Opa. Grados centígrados. Vamos a una pausa, el primer temita musical, y ya bien. Seguimos con Ciudad Deportiva hasta las 3 de la tarde.

0: Bueno, pasaron 48 minutos de las 13 de la tarde en toda la República Argentina. Estamos aquí en los estudios de Radio Ciudad 88.1 para seguir detallando las actividades deportivas, para arrancar a hablar de lo que tenemos para el programa de hoy. Bueno, lo importante, lo destacado, si podemos decir, del día sábado fue la corrida inclusiva, Lucy.
1: Sí, así es. Estuvimos ahí presentes. Un montón de gente como público y 120 inscriptos hubo para la corrida. O sea que también buena concurrencia, digamos.
0: Buena concurrencia, sí.
1: Sí. Hubo shows de las niñas que bailaban también. Hubo animación, todo. Estaban presentes los chicos de kinesiología de la Católica atendiendo.
0: Tuvo cumbia outfit también, ¿no?
1: Yo no me quedé hasta esa parte.
0: Pero,
1: estuvo más tarde.
0: Ajá.
1: Y bueno, ahí los chicos, decía, de kinesiología atendiendo a los corredores ni bien llegaban. Estuvo Soda Cachito con su stand.
0: Vamos, Soda Cachito nomás.
2: En todos lados.
1: Y súper bien la organización, también eso para destacar. Es la segunda corrida que se hace por los 9 años del centro de día.
0: Sí.
1: Bueno, ahí estamos viendo el video de lo que fue la largada. Muchos chicos del centro de día que se animaron también a participar en los 3 kilómetros sobre todo. Así que bueno.
0: Bueno, y ahí estábamos viendo, enfrente de eso, también estaba el carpincho, capibara, como se
1: sí,
0: lo dice. Como
1: sí,
0: le dicen
1: capibara. La mascota.
0: Es terrible carpincho.
1: Sí. No quedó quieto un segundo, te digo.
0: Es de los Juegos Sudamericanos, ¿no?
3: Claro.
0: Se va a hacer.
2: Capi.
0: Juegos Santafesinos. Que se va a hacer en toda la provincia de Santa Fe. Ahí estábamos con la largada. 120 entonces, ¿no?
1: 120 inscriptos.
0: Bueno, así ¿y es? Las distancias de cuántos eran más o menos?
1: 3K y 9K.
0: Perfecto.
1: Que tenemos también los resultados por ahí.
0: Tenemos los resultados, sí, lo vamos a ir comentando. Así que bueno, muy lindo día, salió el sábado también.
1: Sí, sí, sí. Estuvimos hablando también con la directora del centro de día.
0: Perfecto. Así que. Perfecto. Bueno, vamos con los resultados primero. Y bien, después tenemos ahí cuando el operador nos dé el ok, pasamos la entrevista.
1: Se dividió únicamente por distancia, no. No había, digamos, más categorías.
0: Claro.
1: Así que tenemos los 3 primeros puestos de los 3K. Son 3 masculinos. Mayal Oliver, un tiempo de 11.54. Guillot Leonel, un tiempo de 13.11. Y Nobile Sebastián, un tiempo de 13.28.
0: Muy bien, perfecto.
1: Y después, en lo que es 9K, también tenemos 3 masculinos. Petroli Sebastián, primero con un tiempo de 29 minutos 56. Segundo, Marchetti Martín, 30-31 el tiempo. Y tercero, Ramírez Maximiliano, un tiempo de 31-13.
0: Bien, ahí estábamos. Muy bien. ¿Tenemos la nota, Kevin, para escucharla? La escuchamos.
4: Bueno, acá nos encontramos con la directora del Centro de Día de la Costa, Marianela Dusol, quien nos va a contar un poco acerca del evento. Marianela, ¿cómo estás?
5: ¿Qué tal? Buenas tardes. La verdad que feliz, emocionada. Son 9 años ya de nuestro Centro de Día que decidimos celebrar con esta segunda corrida inclusiva. 120 inscriptos, la verdad que estamos re felices. Esto es solamente un poquito de todo lo que se refleja en el trabajo diario. De mucha paciencia, mucho trabajo en equipo, y bueno, a partir de estas dos distancias también que lo que queríamos un poco es promover, aparte de hábitos saludables, que la gente pueda desafiarse a sí mismo y que vean que la discapacidad no tiene que ser un obstáculo, sino que justamente promover las potencialidades de cada persona.
4: Bien, ¿y esto cómo se vive en el día a día con los chicos? Porque escuchábamos que los chicos también son parte de la organización, del armado de todo esto, en ellos, ¿cómo se refleja?
5: La verdad que un trabajo excelente de los chicos a lo largo de estos meses, fueron 3 meses de organización, en el armado de banderines, decorar el centro, ahora mismo a la logística, están entregando medallas, entregando agua. La verdad que estaban súper comprometidos, entendiendo que es el cumpleaños de su segunda casa, porque el centro de día es su segunda casa.
4: Muy bien, muchísimas gracias. No sé si queda algo en el tintero para decir.
5: Agradecer a toda la comunidad y a todos los que hoy se acercaron un ratito, a todos los corredores y a las familias que obviamente confían en nosotros y en nuestro trabajo de todos los días.
4: Bueno, muchísimas gracias, Marian, muy amable.
5: Gracias a vos.
0: Ahí estábamos, ¿eh? Ahí estábamos escuchando la entrevista, muy linda nota también, explicando un poco, ¿no? De esta tradicional carrera, la segunda carrera inclusiva, ¿no, Lucy?
1: Sí, así es. Decíamos por los 9 años del centro de día, así que muy buena la explicación de Marianela Dussol.
0: Exactamente. Así que bueno, ahí estábamos escuchando las palabras de la directora del Centro de Día de Defensores de la Costa con esta segunda corrida inclusiva realizada el sábado en la plaza, ¿no? Una largada desde la plaza general de Avellaneda.
1: Desde la calle 12.
0: Sí.
1: Y
0: ¿qué sería?
1: La 7.
0: ¿Qué sería cuál?
1: La calle 12 es la que corta la plaza.
0: ¿Cuál es la de la Unión Agrícola?
1: Esa es la 11.
0: Ah, ok.
1: O sea, tenés...
0: O sea, la otra.
1: Tenés una calle
0: que
1: corta...
0: La que pasa por la catedral, ¿no?
1: No, esa es la 14.
0: Ajá.
1: Una antes.
0: Sería
1: la que corta la plaza, digamos.
0: Ah, ok.
1: Pero va, o sea, sí, en doble sentido, pero para el...
0: Claro.
1: Sí, de norte a sur y de sur a norte,
0: perfecto,
1: digamos. No sé cómo decirles para que se ubiquen, hay una panadería también.
2: Perdidísima está.
1: Pero bueno, desde ahí...
0: ¿La de Vicepan sería? Porque viste que
1: no,
0: vos, cuando vos
1: no,
0: te vas...
1: No, Vicepan está más lejos.
0: Ah, ya estoy más tipo, perdido que...
2: Sí,
1: no,
2: que
1: es...
0: Me
1: es
0: pierdo.
1: Yo desde de dónde está...
6: De Unión.
1: No, está... No,
0: claro,
1: está
0: yo
1: la vuelta.
0: Conozco, mirá.
1: ¿Unión está por la 10?
0: Yo tengo, claro, yo tengo mi recorrido para ir hasta la cancha de Tigre y hasta la del Barrio Norte. Ahí no.
1: No, está... Es Unión...
0: Después
1: Unión
0: de Avellaneda te lo debo.
1: Se Unión está... Unión está sobre la 10, entre la 7 y la 9. Y la...
6: ¿No era así?
0: No.
6: ¿Cuál, en la plaza?
0: Pasando...
1: La Unión sí, está en diagonal para allá.
0: Pasando la oficina de Playcom, ¿no?
1: Pasando la oficina.
0: ¡Vamos!
1: No vale con Ayudín, ¿eh? No,
0: pero yo estoy recordando acá en mi mente.
1: Ahí está. Pasando, pasando la oficina de Playcom.
0: Ajá,
1: ahí la en esa calle, porque la oficina de Playcom está entre la 9, o sea, sobre la 9 y la 12.
0: Y ahí a la vuelta está el centro de día.
1: Y ahí en la otra esquina, por la 12 y ahí la va, 7 ahí está,
0: vamos,
1: el centro de día.
0: Ahí vamos ubicándonos.
1: Y ahí en esa esquina fue la largada.
0: Ah, ok.
1: Sigue.
0: O sea que salieron desde prácticamente el centro de día.
1: Desde el centro de día. Ahí fue todo el despliegue.
6: Justo 9 y 12 para un hincha de Boca.
0: Bueno. Bueno. Ahí estamos. Bien. Así que ahí estábamos repasando los ganadores de cada distancia y la palabra de la directora. De la corrida pasamos al básquet, Juanse. ¿Qué tenemos?
6: Exacto, tenemos el Maxi Básquet que se volvió a jugar este fin de semana, el sábado 16 y 17, domingo 17. Bueno, se jugó la sexta fecha en el estadio 10 de enero del Club Atlético Adelante Reconquista. El resultado del sábado 16 de mayo fue, bueno, Oro Blanco contra Román. Ganó Oro Blanco 57-47.
0: Sí.
6: Después, Unión ganó 72 ante Volvedores 55.
0: Sí.
6: Y ya pasamos para el día domingo, que Lobo está, le ganó a Sabores 54-36. Hubo un partido postergado entre Pistacho y Alianza.
0: Bueno, ese fue el partido postergado entonces.
6: Exactamente,
0: ¿no?
6: Sí.
0: Ahí estamos. Y siguiendo por esta rama, hubo rugby también. Tuvimos rugby. Bueno, yo le cuento.
1: Está a mano la info.
0: Sí. Está a mano, sí. Atlético Brown se impuso. Perdió nuevamente Pucará Rugby Club 62-22 por diferencia de 40, ¿no? Este pasado domingo 17 de mayo en San Vicente se disputó la quinta fecha del torneo de desarrollo La Unión Santafesina de Rugby. El local se quedó con la victoria demostrando un buen primer tiempo superior al visitante ampliamente. pero pese al desgaste, Pucará pudo conseguir y redoblar el marcador 0 con 2 try de Andrés Massín, un try de Rodrigo Guster, con dos conversiones de Marcos Joffre y un penal de Ignacio Tomasín, dejando el marcador en 22. El próximo partido será de local en Reconquista ante el representativo de Coronda, que esto va a ser el próximo domingo 7 de junio. ¿Sí?
6: Bien.
0: Eso por lo que es el rugby. Antes tenía el club adelante también, rugby.
6: Sí.
0: Después se fue perdiendo y quedó solamente
6: que no
0: Pucará.
6: ¿Eh? Creo que no tiene más, o sí.
0: Creo que lo único que tiene es Pucará rugby ahora, ¿no?
6: Bien. Va, no sé, me pusiste en un aprieto, digamos, pero la gran idea.
0: Así que bueno, después vamos a ir a averiguando un poco eso también. Bueno, ya llegando a las 2 de la tarde, si les parece vamos a ir a la rotativa de la radio, a la rotativa de las 2, y después de las 2 seguimos con más Ciudad Deportiva aquí en Radio Ciudad 88.1.

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0: bueno, volvemos con más Ciudad Deportiva. Ahí está el sifón, ¿eh? Totalmente. Sí. Como en el lugar que tiene que estar, ¿no? Sí. Así que bueno, nosotros tenemos invitados aquí en los estudios también. Vamos a hablar porque se viene una peña folclórica, Juanse, ¿no?
1: Sí, exactamente. Así que bueno, estamos con los chicos de Neo Dance, digamos ahora es Neo Folk, que nos van a comentar un poco de lo que se viene para ellos, ¿no?
0: Bueno, como la gente ve en pantalla, nos visita Gaia Vieni y Francisco Ferreira. ¿Cómo andan? ¿Todo bien? Buenas tardes.
2: Hola,
1: chicos.
0: Buenas Capaz tardes. Que si le sacan el pie quedan más cómodos para
2: sí,
0: ustedes.
2: Dale.
0: Ahí está, ahí se van pasando el micrófono.
1: Bien. Bueno, buenas tardes, chicos. Primero que nada, gracias por la invitación. Es así, estamos organizando una peña, somos los chicos de Neofolk. Aquí Gaia.
2: Hola.
1: Nada, como le decía, gracias por el espacio. Queríamos anunciar justamente esto. Estamos 19 de junio, viernes 19 de junio, tenemos organizado nuestra primer peña del año. ¿Sí? Esperemos que sean más, pero bueno. Vamos por el comienzo.
0: Sí, sí.
1: No. Bien. Viernes 19 de julio, 21:30 horas.
2: Junio.
1: De junio. 21:30 horas en el Salón Garibaldi, ¿sí? Que es el que está ubicado en la Sociedad Rural Reconquista, ¿sí?
0: ¿Sí?
1: Sí. Así que nada. Importante. Pasando a limpio, ¿sí? Me abataté un poquito.
0: El salón. ¿Por dónde? ¿Cómo hacemos para llegar al salón?
1: Bien.
0: Tenemos, ¿por el portón 3? ¿Por donde entramos para la Feria de las Carreras, no?
1: Exactamente. Fray Antonio Rossi, 3250, portón 3, al fondo. ¿Sí? Ese va a ser el lugar de encuentro para nuestra peña folclórica. Bien, como dije, a partir de las 21:30 horas y la entrada tiene un valor de 6.000 pesos.
0: Perfecto.
1: ¿Sí? Esa es la información concreta por el momento. Ahora bien, ¿qué incluye esta experiencia? En la peña nos vamos a topar con... Nos vamos a topar con grandes artistas de nuestra ciudad, ¿sí? Por el momento tenemos confirmado la presencia de Patricia Gómez, Los Nobles del Chamamé y Tadeo Di Benedetto. Son los tres artistas que están confirmados para nuestra peña.
0: Bueno, Tadeo Di Benedetto que está muy pegado,
1: Sí.
0: No, pero siendo sincero, de verdad,
1: sí.
0: Él estuvo en el programa de Guido Casca también en el 13 hace muy poco, un muy buen músico.
1: Exactamente, sí.
0: Sí, sí.
1: La verdad que se valora también el movimiento juvenil, digamos,
2: Sí.
1: Es lindo ver eso.
2: Tenemos bastantes buenos invitados, así que bueno, yo creo que está en precio la peña.
1: Es para aprovechar.
2: Bueno, después va a haber más anuncios por las redes sociales, que bueno, no sé si dejaron nuestro Instagram por ahí.
0: Bueno, después
2: lo dejan.
0: Dale.
2: Y bueno, ahí vamos a ir agregando más información o lo que sea respecto a la peña. Pero
0: muy
2: bueno.
0: Bien.
2: Va a haber algo que
0: sí.
2: Yo sé que les va a gustar a muchos.
0: A ver.
2: Va a haber premio a la mejor pareja de baile de la peña.
0: Ahí está.
3: Estamos llenos, me parece.
2: Hay premio para la mejor pareja de baile. Así que están más que invitados. Va a ser un día, un lugar hermoso para ir, bueno, justamente a bailar y a disfrutar toda la noche. Tenemos servicio de cantina y bueno, muchísimas ganas de compartir con la gente y bueno, los artistas que también se prestan con la gente para participar, porque Patricia también mueve mucho, sí. Bueno, Tadeo también, mucho chamamé, tenemos bastante, así que nada.
0: Bueno, entonces el costo es de 6.000 pesos.
2: Entradas anticipadas. Sí.
0: Ajá. Y con pagando esa entrada, acceden al espectáculo.
2: Exacto. ¿No? El servicio de cantina, bueno, esa parte sería y es ahí adentro del establecimiento.
0: La consumición es aparte, ¿no?
2: Sí.
0: O sea, la gente pagando la entrada solamente es para el espectáculo que va a haber.
2: Sí. Y bueno, ahí en el espacio, bueno, tendrán la cantina, que habrá comida, bebida, lo que sea.
0: Muy bien.
1: Cabe destacar que todo este servicio, digamos, lo estamos trabajando junto con el equipo de Garibaldi, uh-huh. Del salón. Ellos son los que se van a encargar del servicio de cantina y sí. Demás. Los precios son muy accesibles, hay mucha variedad también.
0: Uh-huh. Perfecto.
1: Así que, bueno, los esperamos. Volviendo, como para cerrar sí. La idea, esta cuestión de los artistas invitados, bueno, se buscó, digamos, que haya un amplio repertorio folclórico para que no falte chacareras, zambas, chamamé.
4: Un poco de todo.
1: Un poco de todo, exactamente, para todos los gustos, claro. Y colores. Y esta sección que de la que hablaba Gaia, Gaia, perdón. Gaia, le cambié el nombre.
0: Le cambiaron ahí nomás, ajá, no pasa nada.
1: Claro. Ahora es Gaia, listo. Bueno, abrir esta sección también, más allá de la gente que quiere ir a disfrutar de una peña, de compartir con amigos y demás, abrir esta sección para aquellos que les gusta condimentar la noche ahí con algo diferente, un poco de competencia, ¿sí?
4: Sí.
1: Sana competencia para demostrar los talentos también desde el lado de la danza que hay en nuestra ciudad, que hay mucho talento, y está bueno que tengan ese espacio para poder lucirse. Así que pasando a limpio entonces, viernes 19 de junio, 21:30 horas, con un valor de 6.000 pesos la entrada, ahí vamos a estar haciendo nuestra peñita, obviamente también entradas en puerta.
0: Muy bien, y bueno, cuéntenos ahora un poquito sobre el grupo de baile, ¿no? que está bueno conocer también, claro, porque lo hablábamos el otro día en el grupo, y sí, la danza también es un deporte, así que por eso cuéntenos un poquito sobre cómo surgió el grupo y demás.
1: Bien, bueno, nosotros arrancamos nuestra actividad en 2023. Obviamente nuestro enfoque era totalmente diferente quizás a lo que hoy en día nos abocamos, que es el folclore. Habíamos empezado como un grupo de competencia de contemporary jazz, ¿sí? Dos disciplinas técnicas. Uh-huh. Y bueno, esa era nuestra meta, por así decirlo. Un grupo competitivo de danza. Buscando trabajar todo lo que compete justamente a esto, resistencia, fuerza, elasticidad, técnica, que era un sueño que venía masticando de hace rato, que bueno, quería iniciar. Fueron dos años y medio de trabajo, y bueno, obviamente esto es una continuación quizás de procesos personales, sí, donde uno va mutando, va probando nuevas cosas, dice bueno, quizás ya no me siento tan identificado con esta disciplina, me voy más por lo folclórico y demás, y bueno, fue ahí que surgió la

0: quizás un estilo más técnico como danza contemporánea, y es ahí que hacemos un trabajo de nivelación, bueno, buscar que todos cumplan más o menos con ciertos requisitos para su crecimiento personal, obviamente, sí, pero también para desempeñar un buen trabajo. Esa es nuestra finalidad. Así que nada, a full trabajando, esperamos que esto siga creciendo y obviamente vamos a ir escalando por diversos objetivos que tenemos ahí planteados.
1: ¿Y es como un solo grupo de distintas edades o cómo?
0: Exactamente, literalmente desde los 12 años en adelante, creo que no hay límites, simplemente tener ganas de aprender y de bailar y nada, compartir sobre todo. Exactamente.
1: Bueno, entonces en septiembre vamos a tener el gran show.
0: Vamos a tener el gran show, esperemos. Esperemos
1: llegar.
0: No, sí. venimos bien. Ensayamos domingo, imagínate. Tenemos ahí una jornada bastante exigente de ensayos y demás. Pero venimos bien. Y la verdad que esperamos que sea una obra que interpele a la gente, que podamos compartir y demás.
2: Sí, esta peña, sí. Perdón, Sammy. Esta peña es como para que ustedes como grupo también se muestren para las personas que, bueno, primero que no suelen conocer tanto esto, y también para dar pie a lo que puede ser la obra.
0: Exactamente. En el sentido económico, digamos, a modo benéfico, vamos a utilizar esta peña para poder costear todos los gastos. Bueno, quizás los que se desempeñan más en el ámbito artístico conocen que hacer una función conlleva lo que es gasto de teatro, iluminación, sonido,
1: vestuario,
0: y demás.
1: Maquillaje.
0: Todo. Y suele ser costoso. Sí, suele ser costoso. Entonces, qué mejor que hacer un evento de esta índole como para poder obtener ganancias, pero también generar un lindo momento. Sí. Y que la gente también nos empiece a conocer en este campo, ¿no?
3: Aparte es algo que se re disfruta el Exacto. evento, a la gente le gusta ir a bailar, y algo distinto que por ahí no se suele ver todos los fines de semana.
0: Bien. O sea, claro. Como para iniciar el fin de cargadito, sí.
4: Pero, Bueno, ¿cómo se pueden comunicar con ustedes?
0: Bueno, tenemos nuestro Instagram oficial.
4: Sí, ahí lo tenemos en pantalla. Ajá.
0: Que es neofolk punto guión bajo.
4: Perfecto.
0: Ajá. Y se pueden comunicar también por vía WhatsApp al ¿sí? número 3482-223968 o 654735. Esas son los medios de comunicación para poder adquirir sus entradas anticipadas o bien, como dijimos hoy, en puerta.
4: Perfecto. Repasamos entonces los números de teléfono.
0: Bien. 3482-223968
4: ¿sí?
0: y 654735.
4: Muy bien. Ahí estamos. Ahí para comunicarse con ustedes, ¿no?
0: Perfecto.
4: Y bueno, y que se animen, ¿no? También a participar, a empezar esta actividad. Si les gusta bailar, bueno, ya saben, ¿no?
0: Exactamente.
5: Y bueno, que vayan, que lo disfruten, que vayan a disfrutar con nosotros ese día. Y bueno, que también en sí que conozcan al grupo de Neo. Y bueno, que deje generar expectativas y dejarlos pendientes para ver qué lo próximo que se viene con la obra. Que la verdad es algo que, viendo en sentidos de acá de Reconquista, en cuanto artístico y todo, esta obra propone muchísimo más allá arriba de todo lo que se pudo haber visto acá. Capaz generamos muchas expectativas.
1: Sí, estás poniendo
5: muchas expectativas, pero porque sabemos que la vamos a cumplir. Estamos muy confiados de que va a ir muy bien esto. Y bueno, nada, después vamos a dejar expectante a la gente para que se vaya a sumar después.
4: Así que lo sigan en Instagram por el tema de las entradas y demás.
5: Sí, sí.
4: Y los artistas, y bueno, ahí están los números que después lo vamos a volver a recordar. ¿Algo más que nos quieran comentar, chicos? ¿Algo más que les haya quedado por ahí?
5: Cualquier cosa, si va a haber más información sobre la peña, que seguramente sí, se va a ir subiendo por Instagram.
4: Muy bien.
5: Y bueno, nada, que estén pendientes y eso.
3: Cualquier cosa, lo repasaremos acá también.
4: Exactamente. Derecho a la peña, vamos. Allá con el operador el 7 de junio. Ahí está.
5: A bailar chamamé. Yeah. Mucho chamamé. Chacarera, todo.
4: Así que bueno, ahí estamos. Bueno, muchas gracias, ¿eh?
5: Dale, muchísimas gracias a ustedes.
4: Ahí estábamos, bueno, charlando un poco sobre esta peña folclórica que se viene, sobre el grupo de baile también. Así que ya sabes, toda la info en la cuenta de Neofolk en Instagram, ¿sí? Ahí lo van a encontrar con toda la información. 23 minutos pasaron de la hora 14.

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Pausa y ya volvemos.

0: Bueno, seguimos con más de Ciudad Deportiva. Acá Juan se está acomodando la figurita. ¿Por qué, estamos acomodando? Porque el lunes invitamos a la gente al intercambio de figuritas en el anfiteatro municipal. Tenemos muchas nosotros, ¿eh? Claro, repetidas, no.
1: Una.
0: Pero la que sí tenemos es la que todo el mundo está buscando.
2: La que vale.
0: ¿No?
2: Esa es la que vale.
0: Acá está. Terrible. Así que bueno. Bueno, que la gente venga, que apoye esta iniciativa que está muy bueno. Yo googleando por ahí, hay muchos lugares en el país que se van a juntar a hacer encuentros y demás para hacer canje, ¿sí? Así que, bueno, 40 minutos pasaron de las 14 horas en toda la República Argentina. 16 grados centígrados en estos momentos, el cielo despejado, una sensación térmica de 13 grados centígrados. La mínima para hoy va a ser de 6 grados, la máxima de 17. Recomendable llevarse un abrigo porque va a estar fresco.
3: La salida del instituto hoy.
0: Sí, va a estar muy fresco. Así que, bueno, abríguense, ¿sí? Porque va a hacer mucho frío. Bueno, tenemos para hablar de la natación, Sammy, ¿no?
4: Así es. Porque comienzan unas clases en el Club Adelante de Natación Adaptada. Comenzaron ya el pasado sábado 16 de mayo.
0: Sí.
4: Bueno, todos los sábados en la pileta del Club Atlético Adelante Reconquista. Y también de parte de la Escuela de Natación de la Subsecretaría de Deportes en la MUNI de Reconquista. Hay que consultar en el club por horarios y edades. Y te puedes anotar yendo directamente al club, a la Secretaría del Club Adelante Reconquista. O con los siguientes números, que uno es de la profe Gabriela, que es 3483-523333. 3483-523333. O con la profe Florencia, que su número es 3482-254297, 3482-254297, que se ve que sacan buenos nadadores en adelante, porque también quería comentarte, Pedro, de la gran participación del nadador bautista Joaquín Faulkner en Santa Fe, nadador del Club Atlético Adelante Reconquista, que registró la marca mínima para acceder al campeonato nacional en los 100 metros libres, prueba en la que además quedó en lo más alto del podio, obteniendo el primer lugar en el torneo Oscar Boga Corti, realizado en el Club Gimnasia y Esgrima de la ciudad de Santa Fe.
0: Bueno, y hablando de Bautista Faulkner, justamente, entre el miércoles o el lunes, va a venir aquí a los pisos de la radio. Ya estuvimos en contacto con las entrenadoras, así que bueno.
4: Sí.
0: Entre miércoles o lunes, va a estar por aquí.
4: De 10.
0: Una de las entrenadoras es la hermana, así que
4: sí.
0: Agradecemos a Verónica Codazzi también, que nos facilitó el contacto.
4: Vero Codazzi era mi profe en el club.
0: Ahí estamos.
2: Bien.
0: Bueno.
4: Bueno, iba a decir justamente eso, de que sus entrenadoras son Kiara Faulkner,
0: que es la hermana,
4: y Camila Martínez.
0: Perfecto. Muy bien.
4: Después.
0: Tenemos lo de la natación adaptada también para comentarles a la gente. Para hacer un breve repaso también. Sí. En esta actividad que genera mucho también la natación últimamente, ¿no?
4: Siempre hablamos nosotros de lo importante que es, de lo completo que es el deporte de natación.
0: Exacto. Y todos los fines de semana hay alguna competencia distinta también en lo que es la natación. Así que bueno, también tenemos lo que fue pedetrismo, ¿sí? Donde Marisol Tosi y de Miss Pochón ganaron la primera fecha. Bien. La competencia se llevó a cabo en el Club Atlético Adelante de las Alumni de la ciudad de Reconquista el 9 de mayo en el epicentro del Club Atlético Alumni. Contó con el acompañamiento de la Municipalidad de Reconquista a través de la Subsecretaría de Deportes y la presencia del concejal Javier Machado. Bueno, hubo 8K caballeros, 8K damas, 4K caballeros y 4K damas. Vamos a decir los tres primeros porque son muchos. No. El 8K caballero, bueno, el primer puesto para Demis Pochón. Sí. El mayor es categoría C. Segundo puesto para Pablo Bandeo, de la categoría veteranos A. Y el tercer puesto para Sebastián Petroli, mayores B. 8K damas, primer puesto para Marisol Tosi para la categoría veteranas B. El segundo lugar para Evelyn Durán de la categoría mayores C. Y el tercer puesto para Bettina Noelia Alegre, categoría mayores C. En 4K caballeros, el primer puesto para César David Espesot de la ciudad de Avellaneda. El segundo lugar para Ramiro Salame y el tercer puesto para Lucas Benítez. Y en 4K damas, el primer lugar es para Adriana Arce de Malabrigo, para Silvina Petrucci de Reconquista y el tercer puesto para Alba y Tati Baez, sí, de la localidad de Reconquista. Esos fueron algunos de los resultados, hay más, son un montón los que, sí, estuvieron participando, pero esos son los esenciales por ahí, los primordiales en esta competencia realizada el fin de semana, ¿no? Sí. Bueno, y del pedetrismo pasamos al handball, Juanse, ¿no?
1: Exactamente. Este fin de semana se jugó la segunda fecha de la Liga Costera, bueno, también de la Liga Reconquistense de handball, pero tengo los resultados de la segunda fecha de la Liga Costera, donde el domingo 17 de mayo se jugó en el SIC de Barrio América. Se jugó ahí en esa cancha, recordemos que la semana pasada se jugó en Avellaneda.
3: Sí.
1: Por parte del primera femenino, Chacarita cayó ante Racing Club 12-21, ganando Racing. Recconeda ganó ante el Puerto Reconquista 30-10. Eso primera femenino.
3: Ajá.
1: Y por el parte masculino, Torre Fuerte, un equipo viejo conocido de aquí de la ciudad, cayó 33-37 contra Club de Amigos, y Estudiantes derrotó 33-15 al Puerto Reconquista.
0: Perfecto.
1: Lo que estuve mirando aquí en la página de Liga Costera de handball, que tienen los equipos de la fecha.
0: ¿Cómo sería eso? Arman como un equipo ideal, ¿no?
1: Claro, el ideal de cada equipo.
0: Ajá.
1: Por parte, ya lo hicieron la primera fecha, lo volvieron a hacer ahora en la segunda fecha. Y por parte del equipo ideal de la segunda fecha, por parte del femenino, Daniela Nocetti al arco.
0: ¿Mirá?
1: Así.
0: Ahí está.
1: Bueno, los extremos, Narela del Blanco, Georgina Sartor. Los laterales, Paula Gonil y Guada Valenzuela, Ludmila Aguirre de central y de pivot, Claribel Schwerin.
0: Muy
1: por
0: bien.
1: Parte del masculino, Franco Ayala el arquero. Los extremos, Nathan Silva y Facundo Saucedo. Los laterales, Carlos Ruiz Díaz y David Mochen. El central, Agustín Visconti. Y el pívot, Ramiro Miranda.
0: Ahí estamos.
1: El equipo ideal de la fecha, de esta segunda fecha.
0: Muy bien, perfecto. Ya 47 minutos de las 2 de la tarde pasaron, se nos va volando el programa.
1: Sí.
0: Vamos a hablar de fútbol, porque si no nos llegamos con
1: no
0: el tiempo. No llegamos con el tiempo. Bueno, Copa Santa Fe, decíamos, sí, al inicio, haciendo de vuelta un repaso. Arrancó la Copa Santa Fe femenina. Ha ganado Unión de Santa Fe.
1: Ganó.
0: Sí.
1: Bien.
0: Ganó el Tatengue en su debut también en la Copa Santa Fe contra el Argentino de San Carlos. Fue victoria por 4-1. Ha ganado Atlético de Rafaela 3-0 al Cádiz. ¿Sí?
1: Bien.
0: Bueno, Defensores de la Costa, que venció a Racing el Campesino 4-2 con goles de Agustina Baroni, Aldana Benítez, Dayana Ruda y Dalma Alegre. Fueron los autores de los goles. La vuelta se define en el tiempo de Avellaneda. Bien. La primera fase. Después, Juventud de Malabrigo le ha ganado a Cruz Roja de Recreo por 1-0 con un golazo de tiro libre de Janina Cuarín. Sí, así que ha ganado Juventud también. Y Racing de Reconquista, que jugó ayer a las 13 horas, a la 1 de la tarde, en el Fortín Académico, ha ganado, empató 1-1 contra Tiro Federal de Las Toscas. En un partidazo muy parejo, el equipo de Racing con un gol de tiro libre de la ex adelante, Fiorella Pereira.
1: Bien.
0: Recordemos que Fiorella jugó en Atlético de Rafaela, también mitad de temporada. Regresó por problemas personales y está jugando en Racing ahora. Así que
1: ¿su pase pertenece ahí en Racing o está jugando solamente por esta copa?
0: Está, juega el campeonato también en Racing.
1: Ah, bien.
0: Sí, sí. Así que, bueno, ha empatado Racing 1-1. Veremos qué es lo que pasa. Ojalá que los equipos de la Liga Reconquistense lleguen pueden muy llegarle. Lejos de la Copa sí. Santa Fe. Bueno, y lo que es la Liga Reconquistense de fútbol también, Juanse.
1: Sí.
0: Tenemos, por ejemplo, bueno, como decíamos, lo que fue la victoria de Adelante a Reconquista Club de Fútbol 2-2. El empate después también de Platense contra Campeones Soccer.
1: Empate 2-2, 2-0 ganó
0: Adelante. 2-0 ganó Adelante, perdón. El empate 2-2 de Platense.
1: Claro. Sí. Bueno, la goleada de Barrio Norte frente a Alumni.
0: Anda bien Barrio Norte.
1: Anda muy bien Barrio Norte.
0: Encontró el eje.
1: Se la compañera.
4: ¿Qué opina Lucy?
0: No, encontró el eje Barrio Norte.
1: Sí, no, pero igual siempre
0: ¿hace cuántos partidos? ¿Hace cuatro que
3: cinco.
0: Gana, más o menos?
3: Cinco partidos al hilo. Sí, y el otro día que jugó contra Tiro, que eso tampoco se lo había hablado, yo estuve ahí en la cancha, digamos.
0: Oh,
3: y fue.
4: ¿Mandaste unos videos?
3: Sí. Mandé, dejé constancia que estuve.
1: Fue a cubrir.
0: Era importante.
1: Fue a cubrir.
3: No fue para nada parejo el partido, digamos, fue
0: totalmente superior a Barrio Norte.
3: Sí. Y ahora está como único puntero.
0: Barrio Norte. Claro, sí.
1: Le saca, pero venía un punto de diferencia a Matienzo.
3: Venía entre cuarto y quinto, tercero también en algún momento, pero ahora sí está como único puntero.
0: Muy bien.
1: Esta fecha dejó un partidazo entre Campo y Villa y Juventud 3-3 en cancha de Campo.
0: 3-3.
1: Sí.
0: Bueno, déjame contarte también que está actualizada la tabla de posiciones, como decía Lucy, primero Barrio Norte con 27, segundo Matienzo con 25, luego de haberle ganado a Román anoche por 1-0 con el gol de Cristian Silly, tercero Juventud de Malabrigo con 22, cuarto viene Platense con 21, quinto Román con 19, sexto Adelante con 18, séptimo lugar Atlético y Tiro con 15 y octavo Tigre con 15, hasta ahí estarían entrando al Petit. Exacto, por ahora sí. ¿No? El campeonato es largo, así que bueno, quedan un par de fechas todavía pendiente. Vamos, tienen que jugar hoy lunes Atlético y Tiro a la Zarita, claro. Cerrando lo que va a ser la fecha número 11 y ya la fecha 12 se viene un partidazo. Estamos hablando de Platense Atlético y Tiro.
1: El clásico. Cancha el Tiro.
0: Hay que chequear, porque si Tiro juega de local esta fecha, no sé si la que viene jugaría de visitante o no.
1: Pasa que
0: Platense jugó que de.
1: También jugó de local esta fecha.
0: También jugó de local. Ya lo vamos a chequear para.
1: Ojo con este partido de esta noche entre Tiro y la Zarita.
0: Bueno, ojo con la Zarita, La Zarita viene de ganarle
1: 2-1 a Román.
0: A Román.
1: Claro.
0: Dos derrotas consecutivas para Román. El clásico. Y
1: anteriormente
0: caer contra la Zarita.
1: En la Zarita. Claro, dos partidos seguidos
0: Román
1: de visitante. Bueno, te decía que si Tiro gana se va a 18. Podría escalar un puesto donde está Adelante ocupando el sexto lugar, dependiendo de la diferencia de gol. Y la Zarita se podría estar metiendo al Petit, pasando a 17, si es que gana. Y lo estaría dejando fuera parcialmente a Tigre.
0: Bueno, me corrijo, quedan dos fechas todavía para el clásico Tiro Platense.
1: Bien.
0: La fecha 12.
3: Bien,
0: la fecha 12, uno de los partidos a destacar, Barrio Norte Platense.
1: Opa.
3: También.
0: Y Racing Juventud de Malabrigo.
3: Dentro de poco se viene el
0: Adelante clásico. Tigre tenemos también.
1: El clásico de
3: Barrio Norte Tigre también. Tiene que ser ahora en tres fechas, si no me equivoco.
0: Y después va. Bueno, Barrio Norte juega contra Platense. Después juega contra Matienzo.
3: Según lo que tenía entendido, no quiero.
1: Va contra Malabrigo.
0: Va contra Platense.
1: En Román, perdón.
0: Va contra Platense de local.
1: Uh-huh.
0: Viaja Román contra Matienzo. Uh-huh. Y después Barrio Norte juega con Reconquista Club de Fútbol. La última juega con Tigre.
3: Ah, opa. Bien. Ahí.
1: Bueno.
0: La fecha 15.
1: Puede definir todo ahí. Sí.
3: Entonces
1: sigue.
3: Sería.
0: Quedan tres fechas.
3: No, sí, pero de local queda.
0: De local que le queda Platense. Y le queda.
1: Tigre.
0: Reconquista Club.
1: Reconquista.
3: Y contra Tigre sería.
1: De visitante.
3: Tigre local.
0: Matienzo y Tigre de visitante. Bueno, que el último clásico lo ganó Barrio Norte, ¿no? En la cancha de Barrio Norte ganó Barrio Norte. En la de Tigre no recuerdo bien.
3: No, yo tampoco recuerdo.
0: Pero sí me acuerdo que el clásico el año pasado en cancha de Barrio Norte fue por goleada que ganó Barrio Norte.
3: Sí.
0: 4-1, 4-2 habrá ganado por ahí, bien. Más o menos. Así que, bueno, eso sobre el fútbol, ¿no?
1: Sí.
0: Hasta aquí vamos llegando nosotros. Agradecemos a nuestros sponsors que nos acompañan como en todos los programas en Ciudad Deportiva. Recuerden seguirnos en las redes sociales de Ciudad Deportiva. En el transcurso de esta semana vamos a ir subiendo lo que dejó la Feria de las Carreras. ¿Sí? Estamos armando los reels todavía. Despacio, son muchos los que participaron. Sí. Así que...
1: ¿Muchos bloopers?
0: Muchos bloopers.
1: Bien.
0: Sí.
4: Sí, demasiado.
0: Y hay algunas...
4: Cumplió 80 años el Club Atlético La Sarita.
0: ¡Claro!
1: También.
0: ¿Escucharon? Ustedes... ahí estamos viendo.
1: Ahí va.
0: Mirá, Juan se juega al ping-pong. Ahí practicando para el tenis de mesa.
1: Hacía frío, estaba fresco.
4: Los chicos de periodismo.
3: Con Rodri.
1: Claro. Saludos. Ahí fue punto.
0: Estamos. Está bueno, ¿no?
1: Está bueno, está bueno.
4: Sí.
1: Nada, pero ahí había. Ahí lo corré.
0: Ah.
1: No tenía que valer.
0: Ahí achicó la red un poco, ¿no?
1: Sí, bueno.
0: Ahí estamos.
1: Suele pasar.
0: Bueno, ¿alguna anécdota de la Feria de las Carreras?
1: Y hay un par.
0: Y ya les voy a contar. Les cuento una. Yo el martes, bueno, entré a la bici en la sociedad rural. Vieron que hay varios postes de luz verde, ¿no? Yo puse mi bici, puse con candado. Bueno, dije, total, la gente ve una bici y no va a haber drama. O sea, hay millones de palos verdes. Había un montón de postes de luz verde. Para volver 500 bici. ¿Qué pasó? ¿Me quiero ir a mi casa? Bueno, nos vemos, chau chau. Voy a mi casa y arriba de mi bici tenía dos bici más. Pero no es que estaban atadas entre sí las bicicletas.
3: ¿Con tu bici?
0: No, pusieron el candado entre las dos bicicletas y lo pasaron por el poste de luz. O sea, ¿qué pasó acá? Yo podía sacar el candado de mi bici.
1: Claro.
0: Pero no podía sacar la bici. O sea, no.
3: Bueno, estaba doblemente asegurada. De última, claro. Te hicieron un favor, no, para que no te la roben.
0: Yo me quería ir a mi casa.
1: Tuvo dos horas, Pedro. Me acuerdo que pasaba.
0: Aparte, bueno. Dije, bueno, me quedé un ratito más. Fuimos, jugamos al ping-pong, todo. Bueno, habrá pasado media hora, una hora.
1: Bueno, grabamos ahí notas. Ahí estuvimos haciendo
0: hasta nota grabamos.
1: Claro. Pasó una hora, bueno, listo, me voy, che, nos vemos, chau. Bueno, yo entro al stream.
3: El perro repetido con el
1: Yo estaba por entrar en el stream de ahí del instituto. Y en la previa de, bueno, ¿a quién traemos esto, lo otro? Se escuchaba por los altos parlantes. Hay dos bicicletas encima de... Encima de una.
3: De verdad. Quiere ir a su casa, saquen la bicicleta.
0: No, de verdad.
1: Hay dos bicicletas de tal color, así, allá. Y ahí abajo y todo, hay otra bicicleta.
4: No puede ser.
0: ¿Y cuando aparecieron? Media hora después.
4: No.
0: Eran dos chicas y me dicen, seguramente no puteaste. No, les digo yo, no. No, me quería ir a mi casa nomás, pero...
3: ¿Qué te hace creer eso?
4: Media hora tenía un compromiso, pero...
0: No, pero encima yo... Bueno, sí. Antes que lleguen las chicas... estaba con un conocido y digo, bueno, ¿cómo hacemos? Me dice, bueno, yo levanto la bicicleta y voy a intentar sacar la bici. Cuando estamos por hacer eso, llegan las chicas. O sea, no lo hicimos. No. Así que bueno, eso es un poco lo que dijo la...
4: Sí.
0: Claro. Así que bueno. Bueno, nos vamos. Que la gente nos siga. Nosotros nos volvemos a encontrar el miércoles aquí en Ciudad Deportiva por Radio Ciudad 88.1 y en el canal de YouTube de Radio Ciudad 88.1. Bueno, feliz día de la escarapela para todos. Acá ya cumplimos nosotros en el programa. Así que nos volvemos a encontrar.
3: Y arranca la semana de mayo.
0: Arranca la semana de mayo. Y recuerden que el lunes está el intercambio de figuritas. Igual el miércoles lo vamos a recordar.
1: Sí.
0: Así que, bueno, estamos a días de que arranque la Copa del Mundo.
1: 24 días
0: para A 24 días, menos de un mes. Así que, bueno, nos vamos. Muchas gracias a todos por estar del otro lado. Nos encontramos el miércoles. Chau.

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0: Radio Ciudad te da la hora.
1: Las 15 horas y 16 minutos.
0: La temperatura,
2: 16 grados.
0: La humedad,
2: 51%.

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1: Las 15 horas y 50 minutos.
0: La temperatura
2: 16 grados.
0: La humedad
2: 51%.
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0: Radio Ciudad te da la hora.
1: Las 16 horas y 13 minutos.
0: La temperatura,
2: 16 grados.
0: La humedad,
2: 51%.
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0: Hola, muy buenas tardes para todos. Aquí estamos este día lunes, después de una jornada de baja temperatura, che. Arrancamos el viernes ya. El viernes habíamos arrancado con partido de básquetbol. Se siente un poco la difonía, ¿no? Viernes básquetbol, sábado un torneo en la localidad de Intillaco y ayer los partidos correspondientes al departamento obligado de la Liga Regional Norteña de Fútbol. Si sos tan amable, Rami. Levanta un poquito la camarita, después te saludo, pero hay un poquito de está un poquito baja la camarita esta enfrente, un poquitito.
1: Tampoco la pago.
0: No, está ahí, no, pero tranqui. ¿Vos lo manejás ahí? ¿El rey lo maneja allá? Sí. Bueno, ¿cómo andan, chicos?
1: ¿Todo tranquilo, Coco?
0: Todo bien, contento, esperando en una semana larga, porque viste que hay una semana ansiosa cuando... Sabés que vas a jugar un partido importante, no en este caso yo, obviamente, pero digo, los colores, y ustedes tienen que apoyarnos. Creo que ahora le van a tirar en contra al equipo del Chacho Cudero. ¿Cómo anda, Rami?
2: Bien, Coco, acá andamos después de varias semanas sin programa.
0: Y lo que pasa es que hubo otras actividades y entonces primero el encargado aquí, el señor Fleita, tuvo un receso, se tomó unos días y me parece perfecto. Después tuvo la
2: Feria de las Carreras,
0: donde parte del equipo se trasladó a ese lugar. Y entonces dijimos nosotros, bueno, vamos a esperar, vamos a ir con las pilas cargadas, pero no sabíamos que no iba a agarrar el frío de por medio, no iba
2: tal cual.
0: La garganta. Bueno, chicos, se jugó una nueva fecha, tanto la Liga Regional Norteña, continúa el básquetbol de la asociación. Ustedes estuvieron también cubriendo partido de la Liga Reconquistense. La verdad que ustedes hubieran querido estar en el epicentro del superclásico de Román, pero no lo pudieron, entonces tampoco eligieron mal.
2: Totalmente. Nos faltó, creo que nos faltó el transporte, Juanse, un wow hasta allá. Y
1: bueno, ahí vamos a empezar a negociar.
2: Vamos a hacer trato por ahí para que...
1: Sí, ya vamos
2: a llegar. Tal cual.
1: Ya vamos a llegar ahí.
0: Yo le preguntaba a usted si hubo público, si hubo una concurrencia pública ayer en el Club Banco Nación.
1: Sí, yo creo que se esperaba un poco más, pero por el tema del frío, yo creo que no. Hubo gente, pero no tanta como ya se esperaba.
0: Bueno, la pregunta es, un Reconquista Club de Fútbol que no puede recuperar la senda del triunfo y un Atlético adelante que cuando pensábamos que esa derrota, de la cual fuimos testigos aquí en cancha de Platense, lo podía golpear, sin embargo, dos triunfos consecutivos volvió a tener el equipo Lucas Capelletti.
1: Y digamos que, a ver, adelante abrió el marcador cuando tenía Reconquista, tenía un jugador menos.
0: Ya.
1: Claro.
0: ¿Quién fue expulsado?
1: Fue expulsado primero el capitán Luque, el número 5 de Reconquista, y Martín Guida, el 2.
0: Dos jugadores menos.
1: Dos jugadores expulsados. Dos jugadores. Ambos por doble amarilla.
0: Martín Guida, creo que es la segunda expulsión que sufre en el campeonato.
1: Exactamente, sí. Martín Guida y Lucas Duarte.
0: Ajá.
1: Ambos por doble amarilla.
0: Ah, no, Luque, vos dijiste, Duarte.
1: Duarte,
0: sí. Número 5.
1: Sí.
0: Bueno, ¿quién hace el gol, el primer gol del Atlético adelante?
1: El primer gol lo hace el zaguero central Álvarez, uh-huh. De un centro al primer palo. Centro al primer palo de córner, centro la peinaba... creo que Rivero y aparece por el segundo palo Álvarez para empujarla.
0: ¿Y qué jugó Rivero al final?
1: De cinco. Bien, de cinco.
0: Bien, perfecto.
1: Y el segundo fue gol de Martínez.
2: De casi mitad de cancha, digo.
1: Claro, donde hubo una pequeña polémica porque parecía que la pelota no había entrado. Y de ahí, de ese gol, fueron a protestar varios jugadores de Reconquista. Y ahí el árbitro empezó a revolear tarjetas. Y ahí es donde cayó Martín Guida con la primera amarilla. Uh-huh. Después de la siguiente jugada, fue expulsado.
2: Uh-huh. Porque había peleado contra
1: Zavala.
2: Sí.
1: Zavala le gana con el cuerpo y Zavala se iba.
2: Y lo camisetea.
1: Lo camisetea de atrás y...
0: No había opción.
2: Tal cual.
0: Claro, sí.
1: Fue por doble amarillo.
0: Bien, perfecto. Y vos me decías que adelante logra el primer gol cuando ya Reconquista tenía un hombre de menos. Generalmente, ese hombre de menos, hay la mayoría de los equipos que no lo sabe aprovechar, no lo termina aprovechando de la mejor manera, porque su rival cambia estéticamente lo que había programado y se reestructura de acuerdo a ese hombre de menos que con el que queda. En este caso, adelante sí, ¿lo pudo aprovechar?
1: Aprovechó por el simple hecho de que en el primer tiempo no pasó mucho. Si bien adelante tenía la pelota, pero no lograba lastimar. Y Reconquista era como que si podía enganchar algún contragolpe, algún contraataque, lo hacía. Pero no, si hubo, no te, 3-4 tiros al arco entre los dos es mucho en el primer tiempo.
0: ¿Jugó Cabral?
1: No.
0: ¿David Cabral no jugó en Reconquista Club de Fútbol?
1: No.
0: Ajá.
1: No estuvo convocado tampoco.
0: ¿Tampoco?
1: No. Recolo, yo al menos en planilla no lo tenía.
2: Recolo que tuvo que fue... Tuvo varios remates muy buenos. El tema es que no entraba la pelota al arco. Eso creo que hubo un par de remates al palo, si no mal me acuerdo, y otros de salvadas por el arquero.
1: Claro, sí. Portela creo que apareció una o dos veces en el primer tiempo y una vez el arquero de adelante y nada más. Eso todo por el primer tiempo. Y ya en el segundo...
0: ¿Sigue siendo Fontana?
1: Sí. Después ya en el segundo tiempo con esa temprana expulsión de Duarte, ahí es como que se fue un poco más para adelante el equipo rojo y pudo conseguir el primero ya en un contragolpe, digamos que tenía la pelota Reconquista, recupera creo que Rivero, si no recuerdo mal. Se la pasa a Martínez y Martínez pasa a mitad de cancha, lo ve adelantado Portela y le pega al arco. Portela llega a alcanzar esa pelota, la taja, la pelota queda picando en la línea y se recupera rápido y la saca. Lo que me llama la atención, Coco, que cobró el árbitro, no línea.
0: El gol
1: lo cobró el árbitro, no línea, que era el que estaba más cerca de la jugada.
0: ¿Y ustedes que tuvieron...?
1: Para nosotros no era gol. Yo después estuve hablando con otros colegas, dijeron que había entrado, pero no todo.
2: Es más, nosotros sabíamos, desde el ángulo donde nosotros estamos con Juanse, se veía que básicamente nunca entró, ni siquiera pisó la línea, porque es una tajada.
0: ¿Lograron la repetición ustedes?
2: Sí.
0: No hay tampoco buena definición de la línea.
1: No, porque no esperábamos que le quede de cancha para empezar.
2: Tal cual.
1: Pero...
2: Porque lo vio al arquero adelantado y le pegó donde casi de mitad de cancha. Y ahí fue donde se cobró el gol. Para el árbitro y no para el niño.
0: Bueno, otro de los temas, después vamos a ir completando todo, porque hoy sigue la Liga Reconquistense.
1: Hoy el último. Tiro.
0: Pero vamos a hablar también un poco de la fecha, el clásico que lo ganó Matienzo, el equipo Loco Olivares, a pesar de haber ganado el clásico y a pesar de ser el único equipo invicto que tiene la Liga Reconquistense, no es el puntero.
1: No.
0: Eso es lo curioso, ¿no? Sí. Es invicto, pero no es puntero. Vos podés estar invicto, podés empatar todos los partidos, no te gana ni ganás, pero no vas a ser puntero. En este caso, Barrio Norte. Bueno, quiero ver si tengo una comunicación telefónica con Rodrigo Agustini, el árbitro de la Liga Ocampense de Fútbol, que ayer fue agredido por un técnico y delegado del equipo de Pueblo Nuevo, Las Tosca. Anoche, cuando me comentaron el hecho... Yo ya en casa estuve en contacto con él y me contó un poco cómo fue el hecho, pero me gustaría que él en vivo nos cuente, a través de la línea telefónica, nos cuente él. Lo sucedió porque después hubo denuncia con respecto a esta persona.
1: Está prendido, creo.
0: No, por eso no sé. Aparte tampoco, yo lo que me preocupaba es saber cómo estaba él físicamente, cómo estaba la persona. Y me dijo que estaba bien, que ya pasó todo lo que había sucedido y que nos enteramos, pero que estaba bien, y eso era lo más importante. Bueno, Rodrigo está allí en los controles, asesorado por Facundo Chamorro, que también está. Enseguida vendimos con la primer tanda del programa, y tenés todo lo que tiene que ver con la semana, porque esta semana está cargadito también de Copa Sudamericana y Copa Libertadores. ¿Tenés
2: ya?
0: No digo, pero lo tenés para hacerlo.
2: Sí, bueno, tengo para buscar.
0: Está bien. Y Colón no pudo ganar a Estudiantes de Buenos Aires y dejó escapar la posibilidad porque hoy juega el Gallito, hoy juega Morón. Juega Morón y entonces Morón tiene la gran chance de superar la línea. Está a un punto, hoy Colón es el puntero del Nacional, pero está a un punto por arriba del Morón. Si Morón gana hoy, lo supera obviamente por dos.
1: Ojo, que juega en Floresta igual, juega contra el Boy, es un yo estuve viendo.
0: Y al Boyle le hizo duro a Colón acá, ¿te acordás?
1: Sí. Sí, no, a mí me gusta mirar la B Nacional, digamos, y es fuerte jugando de local el equipo blanco y negro, pero bueno, veremos.
0: Bueno, tenemos todo chequeado entonces,
2: ¿no es cierto? Tengo todos los partidos de la Sudamericana.
0: No, pero eso, tranqui. Rami, Rodri, perdón, cuando vos digas, ¿tenemos la tanda o no todavía? No todavía. Perfecto, ya. Bueno, ¿y qué me dicen del así para hacer un ping-pong y después seguimos charlando? ¿Qué me dicen del triunfo de River sobre Rosario Central? ¿Pudiste ver completo? Porque con Rami vimos ya la parte final. No vimos.
1: No, yo tampoco.
0: ¿No?
1: Pude ver los últimos 15, capaz.
0: Igual,
1: más
0: estamos
1: la
0: igual.
1: Adición.
0: Estamos igual. Tal no, cual. No, ¿cómo adición? Ah, adición.
1: La adición de...
0: otro minuto que dieron. Claro. No, no.
2: Ya te está...
0: Rosario no, River...
2: Ya te estaba asustando, no, Coco. Sí, ¿qué partido estamos viendo?
0: ¿Qué partido vimos?
1: No.
0: Ahora,
2: está viendo la repetición, Juanse, todavía con San Lorenzo.
0: Claro, yo lo que decía cuando volvíamos de la localidad en Trillaco con Rami, fíjate vos hasta dónde la suerte de River, dos veces el palo lo salva.
1: Claro.
0: A River. Una alcanza a manotear Beltrán y pega en el palo y recorre la línea y nadie de Central llega para empujarla y la vuelve a atrapar él. Pero la otra, en la última pelota del partido contra San Lorenzo, Quintero en esa pelota tuvo la suerte que entra, pica y entra.
1: Sí.
0: Di María en el último pelotazo de la noche, su pelota pega en el palo y sale. Fíjate vos hasta dónde más está la suerte volcada, ¿no? Y no sé si vieron el partido de Argentino frente a Belgrano
1: sí.
0: anoche. ¿Eh?
1: Sí,
0: no,
1: sí,
0: se lo empatan en el último instante también.
1: Se empata, sí, en la... habían agregado 5 minutos y lo empató a los 48. Una cosa así. Después en el alargue no pasó mucho. Tuvo alguna que otra Belgrano. Y después en los penales yo creo que se le escapó a Argentino. Porque atajó dos penales seguidos su arquero. El arquero chileno que tiene defendiendo hoy su arco. Y después, bueno, erra Enzo Pérez el último. Erró.
0: Ah, pero no pateó Enzo Pérez.
1: Pateó después de muerte súbita.
0: ¿Por digo que no pateó?
1: Fue el sexto, sí.
0: Se la dio las manos.
1: Sí, fue más o menos el penal de Pavone a Olave.
0: Pero
1: me hizo tal,
0: no, pero el de Pavone era más fuerte. No, el de Pavone sí. Fue más fuerte porque Olave incluso se tira y ahí atrapa la pelota en ese momento a la derecha suya. Pero anoche lo de Enzo fue como un penal anunciado. Tirate ahí que te la allá va a ir.
1: Muy sí, la suave, verdad no sé por qué pateó así.
0: Digamos, primero está
1: teniendo la experiencia que tiene
0: el
1: Enzo.
0: Horror, primero está el horror de Galopo, el penal que pateó la vez pasada. Y después está la Enzo, siendo Enzo Pérez, ¿no? Teniendo tantos partidos encima allí. Mirá, yo le arranco la cabeza.
2: Es la gran frase, digo, claro. O la gran frase, la gran frase la de todos los buenos erra también.
0: Sí.
2: Obviamente.
1: Sí. Fíjate, erró Cela Rayán y erró el Mudo Vázquez. Que son dos
0: Iconos,
1: de los
0: sí.
1: tres que yo para sí. mí son de las banderas que tiene este plantel actual de Belgrano. Lo cuento también a Rigoni, pero
0: ahora,
1: Rigoni lo metió.
0: Históricamente un equipo de Córdoba, sabemos que juega Talleres, Belgrano, en su momento jugó Racing de Córdoba, Instituto de Córdoba. Es decir, todos esos nombres que tenemos, nunca un equipo llegó a una instancia de definición. Como el caso de Belgrano, historia para Belgrano
1: sí.
0: En ello para poder quedarse con.
1: A ver. No, ni siquiera Talleres no ganó.
0: No, Talleres ganó,
1: no.
0: Pero una liguilla, ¿qué es lo que
2: sí,
0: ganó?
2: Sí, una liguilla.
0: Sí, había sido. Pero bueno, hablando de Talleres, ¿quién la había de Tevez?
1: Porque, se lo echaron.
0: Bueno, ¿viste? Después del partido, Rami, vos habrás visto el partido contra Belgrano. Yo lo que me llamó la atención de Tevez, la no reacción. Demasiado pacífico estuvo.
1: Sí.
0: La niega. Ahí, como diciendo, ya está, ya lo perdí. Ya. No tenía ese.
1: ¿Y sabes lo que me pasa con Tevez a mí? Bueno, está bien que acá el compañero seguramente después me va a cargar. Uh-huh. Pero yo creo que Tevez es el nuevo Caruso Lombardi.
0: ¿Te parece?
1: ¿Por qué? Porque son los equipos que se están complicando para la B.
0: No, pero vos
1: porque ya lo saludó a Independiente, bueno.
2: Vos sabés que en eso coincido con vos, totalmente coincido con vos.
1: Es buen técnico.
2: Totalmente.
1: Pero lo llaman para sumar puntos. Un técnico saca puntos.
2: O básicamente lo llaman para cuando las papas queman, digamos. Es
1: sí,
2: como
1: porque
2: que...
1: él no tiene miedo.
2: Tal cual.
1: No tiene miedo. Entonces yo creo que es bueno por eso. Y bueno, y ahora lo
0: salvó. ¿Alcanzaba el amigo ahí atrás tuyo, Juanse?
1: Y ahora lo salvó a Taller.
0: Ajá.
1: que estaba complicado con el descenso.
0: Tal cual. Sí, está bien, está bien. En eso tenés razón lo de lo del salvador, el hombre del salvavidas. Pero
1: yo por eso digo que parece a Caruso, sí, no es sí. por otra cosa.
2: No, no, sí, sí, tal cual, tal cual.
1: Medio que dice cosas que no son. Pero no, no, yo en ese sentido yo creo que son más o menos
0: no,
1: iguales.
0: No, no. Comparación, Caruso. Yo creo que no hay otro
2: no, no, no, sí,
0: que
2: sí.
0: tenga la lengua tan tal cual. Pero sí, yo creo que Carlito es un tipo pudiente. Algo pasó ahí en Talleres. Algo pasó entre la dirigencia y Carlos Tevez previo a estos partidos. Porque a mí me gustaba Talleres.
2: Sí, tenía, totalmente.
0: Sí, andaba muy bien sí, Talleres. Sí, sí. Pero me llamó la atención de que no reaccione Tevez en ese partido clave contra... contra Belgrano. Bueno,
1: y... para ti, tiro un dato, Coco. Del sí. clásico cordobés, los últimos siete se habían empatado.
0: ¿Ya habían empatado? Bueno, se nos viene el mundial. Cada vez estamos más cerca del mundial.
1: 24 días.
0: Le pido después a ustedes, le pido a ustedes una estadística, porque ayer cuando veníamos, cuando volvíamos de Lanteri, ya tarde, la radio esta, Facu, a saber, ¿cómo es el nombre del programa de la radio acá, Santa Fe, que bajamos la señal nosotros? Me toca a mí, creo. ¿O no?
1: Sí, sí, sí. No.
0: Bueno, hice una estadística a días del Mundial de los técnicos, los jugadores santafesinos que tocaron. Me está pasando este lo mismo que nos llamó Ramiro ayer en pleno partido, relatando
1: el partido.
0: Está bien. Pero Ramiro, ¿sabes por qué me da risa? No quiero contar ahí lo que le pasó el sábado.
1: No.
0: Y yo me imagino que ayer le pasó algo igual. Bueno, pero no importa. Esperá que me
2: no, vos sabés que no, fue algo totalmente
1: fue
2: distinto.
1: Otra cosa.
2: Sí,
1: otra
2: sí,
1: cosa.
2: Tal cual.
0: Contexto. Necesito que entre los dos, que son muchachos de estadística, cuenten cuántos jugadores en la historia, digamos, o más contemporáneo, se ha dado o que se dará en este mundial de que se nos viene. Por ejemplo... técnicos que se asemejaron o que se van a enfrentar o que se asemejan, como es Scaloni, Rosarino, uh-huh. y Bielsa, Rosarino, uno con la selección uruguaya
2: bien.
0: Y el otro claro. con argentino. Este muchacho que dirige Estados Unidos la selección,
1: lo tenemos a Pochettino.
0: Pochettino, porteño, uh-huh. y ahí hay otro de la selección que ahora no recuerdo, que también de la misma ciudad, de Pochettino, también en el Mundial. Por Pará, decirte.
1: Sí, ya sé. No va a salir ahora el nombre. Bueno, sí, ahí lo busco.
0: Bueno, por decirte. Después, jugadores que llegaron a la instancia decisiva de un campeonato del mundo de Santa Fe, como fue Batistuta, como fue Messi
1: y María.
0: Di María y hay alguien más que también de Santa Fe. Es decir, él anoche orgullosamente tenía la estadística de lo que va a ser este Mundial que se nos viene, a 24 días dijiste,
2: sí.
0: 24 días, donde Argentina va a estar representada por la selección, pero Santa Fe va a tener apellidos que lo van a dar, lo van a
2: sí, sí.
1: Mirá,
0: mostrar
1: Coco,
0: un poquito más a nuestra provincia.
1: Seis directores técnicos argentinos para este Mundial, ajá. bueno, los dos ya dijiste, Scaloni, Pochettino y Marcelo Bielsa, los otros tres argentinos son... Gustavo Alfaro con Paraguay.
0: Ahí está, uh-huh. ahí está.
2: Alfaro.
1: Becachese con Ecuador.
0: Alfaro.
1: Becachese. Néstor Lorenzo con Colombia.
0: Alfaro.
2: Vos sabés que justo iba a decir el sí, técnico sí. de Colombia, pero no me iba a salir el nombre.
1: El hijo de Toto Lorenzo. Tal sí. cual.
0: Bueno, pero a ver, ¿qué pasó con Alfaro, del Alfaro que conocíamos al Alfaro de la selección que tiene hoy? Porque vos decías Caruso y Tevez, unos técnicos que sacan puntos. Alfaro, algo similar a lo que creo que vos decías fuera micrófono de Almirón, el de Rosario Central.
2: Sí. ¿Mm? Claro.
0: Un técnico defensivo siempre, ¿no? Siempre defensivo. Ahora con la selección ha cambiado.
1: Sí.
0: Y hay que tener
1: olvidate.
0: Mucho en cuenta.
1: Porque con Ecuador lo metió. Bueno, primero que lo metió al Mundial después de que Ecuador está ausente en Rusia 2018. En 2014 lo jugó, 18 no, 22 jugó. Le hizo partido a Holanda, que casi se lo gana en la última. Que ese partido creo que empataron, no recuerdo si 0-0 o 1-1. Y en la última casi lo gana el equipo ecuatoriano. Y en estas eliminatorias para el Mundial 2026 le ganó, ya con Paraguay, le ganó a Argentina 2-1.
0: Bueno, Seguramente a medida que va cortándose la distancia entre el inicio del Mundial, vamos a ir contando un poquito las selecciones que van a estar participando y vamos a hacer un estilo de pro entre nosotros acá en cada zona, quiénes son los candidatos.
1: Ya hay confirmación de uno de los rivales de Argentina, de los que van a ir al Mundial.
0: ¿Confirmación de qué?
1: De los jugadores que van a ir.
0: Ah, ya está la lista, ya la lista oficial,
1: rival,
0: digamos.
1: Claro,
0: oficial,
1: de un rival.
0: No la preoficial que tenemos
1: la
0: nosotros.
1: Oficial de un rival de Argentina.
0: Uh-huh. Bueno.
2: En la preoficial nuestra había bastantes jugadores que no se veían hace bastante tiempo. Jugadores de nuestro fútbol local.
1: Sí. Bueno, en la prelista, por ejemplo, Beltrán. Claro. Di Lolo está.
2: Cambeses. Rojas.
1: Hay varios jugadores.
0: ¿Moreno está en la prelista?
2: Moreno, sí.
1: Chao, ¿Moreno? Entonces.
2: Aníbal Chao, Moreno. Sí. Aníbal Moreno.
0: Sí, sí, estaba.
2: Está Aníbal Moreno.
0: Chau.
2: ¿Tus opiniones, Juanse, sobre Aníbal Moreno?
0: ¿Tenemos sí. la tanda? ¿Ahora sí? Tenemos la tanda entonces, perfecto. Ya tenemos la tanda y ya volvemos.

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1: Volvemos en Ecos y Evento en la 94, en la Radio Ciudad 88.1. Ya cualquier cosa dije, entre estoy peor que el que enchufó.
2: Puede pasar.
1: Puede el micrófono en la auricular, puede pasar, ¿no?
2: Puede pasar.
1: Aquí estamos en Ecos de Eventos de RL a través de nuestro canal de YouTube y en 88.1 Radio Ciudad. Quisimos tener la comunicación con el árbitro Rodrigo Agustini, que fue
2: el agredido
1: ayer por la nochecita en la cancha de Recreativo Villa Guillermina, en el partido que el dueño de casa jugó frente a Pueblo Nuevo de Las Toscas. Ganaba el equipo local 1-0. Y anoche, vamos a tomar audio de lo que fue anoche, cuando él después había hecho ya la denuncia correspondiente, la denuncia policial correspondiente, y esto nos decía con respecto a Cabrera Antonio. Antonio Cabrera es Cabrera Ricardo Antonio, es el agresor y el hombre que fue denunciado por el árbitro Agustini después de lo que sucedía en la cancha de Guillermina. Escuchemos, a ver, el audio.
3: Porque le tiró el pelo a Caco, a Caco Gutiérrez. ¿La estaba cubriendo? ¿Qué hace el 10? Le agarra con los dos manos del pelo. Y mire, tengo que expulsar. Y bueno, fue empezar con el segundo tiempo y van a jugar así, una jugada dividida. Y le gana el chico de Guillermina abajo, así. Y cuando le gana, se hace el engabo del otro y lo pisa de lleno en el cuarto ahí. Y yo estando parado a 1.5 metros de la jugada, ¿me entendés? Nada para reclamar. Y viene el capitán y le digo, no, le mostró al chico, mira lo que me hizo. Le y bueno, y ahí, estaba bien, me dice nada. Y ahí viene el 2 a increparme. ¿Y ahora quién sigue? ¿Él o yo? Él le saca amarilla, le digo, cortala conmigo 2, porque yo ya hablé con vos, le dije. En entre tiempo ya te dije las cosas como son, le dije. Vos dedícate a jugar, que tu capitán es él, y vos no tenés nada que ver. Pero no, que me viniste a echar un jugador, que toque aquello. Lo expulsé y ahí está la prueba, le dije. Míralo, le dije, ahí está la prueba. Y no, y ahí empezó a aplaudirme en la cara, viste, y ahí me dice, dale, vos seguí nomás, me dice. Y bueno, ahí le saco la segunda amarilla y lo expulso. Y bueno, y en ese transcurso ahí estaba el técnico delegado este de la liga, que es Cabrera Antonio. Pidía gritando y diciéndole cosas en línea, ¿viste? Entonces, y quería cambio, y la pelota estaba en juego, ¿cómo le voy a dar un cambio que la pelota está en juego? Y ahí cuando me acerco a decirle que se la corte, ahí bueno, pasó lo ahí te mando el video si querés.
1: Y manda el video de lo sucedido, creo que un video que se viralizó ya, sí. Todos sí, lo vieron, sí, sí, sí. La agresión de Cabrera, Antonio Cabrera contra Rodrigo Agustini, denuncia por medio, iba a haber una reunión inmediata, yo no sé si no hoy, en la Liga Ocampense, porque ya me contó también Enrique que fue agredido con un cascotazo el día sábado jugando de línea, también, es decir, como que se está yendo por las ramas ya lo que tiene que ver con el arbitraje, sí, sí, y las agresiones del arbitraje en la Liga Ocampense de Fútbol. Tendremos noticias y lo vamos a seguir informando con respecto a este tema. Por ahora, lo sucedió en Centro Recreativo Guillermina, quedó con esto, una denuncia a un árbitro agredido y una denuncia a un técnico y delegado del equipo de Pueblo Nuevo.
2: ¿Quién diría que todo esto va aumentando cada vez de rasgo?
1: Sí, vos sabés
2: que es como el folclore típico que era el de la cancha, era, qué sé yo, cobrar en contra de tu equipo, siempre la puteada, sí, la chiflada, pero después de ahí es como que ahora está avanzando cada vez más este tema de violencia y es como que se está saliendo un poco entre las manos.
4: Y ya es la segunda vez que pasa esto en el año. ¿Te acordás, Coco, con la Copa Federación? Que fuimos a... no era Vera, ¿o sí? Que fuimos a cubrir, sí, una de las primeras transmisiones.
1: Federación, Copa Vera. Copa Federación. El equipo del Fortín, de Fortín Olmo, cuando sufre eso que ellos creían que había sido penal, porque el hombre de Huracán se pone fuerte,
4: claro,
1: viene con el envión y lo atropella, y ahí es donde creían que era penal, quedó lesionado. echa a uno de los jugadores, justamente sí, al que sí. creía haber sido víctima, y uno del banco sale corriendo y lo...
4: Y le pega.
1: Le pega al árbitro, a un árbitro verense. Ahora no me acuerdo claro. cómo era.
4: Que después se volvió a jugar porque Platense había empatado contra Racing. Sí. Y se jugó para que se terminara.
1: Y ganó Huracán.
4: Y ganó Huracán, clasificó Huracán, quedó afuera Platense.
1: Platense. Y es Fortín.
4: Claro.
1: De Fortín también. Sí, señor, me acuerdo de eso. Es decir, de lo que va del año, la segunda agresión, de esta manera, de esta magnitud, en cuanto a lo que nosotros sabemos.
4: Claro.
1: Acá, a nuestro
4: que
1: alcance.
4: Está registrado.
1: Sí, sí. Acá, igual, sí, acá sí, sí. claro, acá nuestro, en nuestra zona, ¿no es cierto? Porque si ustedes ven los videos que se viraliza, hay gresca en todos lados. ¿Qué pasó en Brasil también con ese fútbol profesional, profesional, sí, profesional? Sí, sí, sí. Toda la gresca que hubo entre los equipos, entre los dos equipos brasileros, con el arquero también.
2: Que también fue lo del tema de Neymar con el cambio.
4: Ah, bueno, eso sí, más reciente. Esto fue ayer o anteayer, no me acuerdo, que el cambio, el árbitro dio mal el cambio. Neymar había salido porque estaba siendo atendido y el cuarto árbitro levantó el cartel y entendió que salía Neymar cuando el cambio era otro. Tal no cual. Iba a salir él.
1: Claro.
4: Y lo sacaron del partido, no jugó más. Claro. Ahí perdió 3-0, perdió de todas formas claro. Santos. Pero lo sacaron del partido.
2: Es más, Neymar se acerca con el papel que siempre se hace por el tema del cambio. Claro. Va y lo muestra a la cámara, como diciendo que él no era,
4: sí,
2: no era
4: el cambio. No tenía nada que ver, creo que el número era el 31 y Neymar tiene la 10.
2: Claro. Como que hay que aprender a contar, me parece, porque no sí, puede también. Ser que...
4: Voy a mejorar los números.
2: Tal cual, sí, sí.
4: Dos, pero...
1: Bueno, perfecto. Eso es lo que queríamos reflejar un poquito para que la gente sepa que estamos al tanto de lo que sucedió en la Liga Campense y lo queríamos dar a conocer. Otro de los temas que ayer también fue polémico y por suerte no pasó a mayores, hay una jugada donde el arquero de Atlético Las Garzas sale a tomar la pelota, la captura en el aire la pelota, pero en el afán de cubrirse, creo yo, de... la velocidad que traía el delantero de Sportivo Ceibalito, levanta la rodilla. Entonces, ¿qué dice el árbitro? Más allá que ya la tenía la pelota en su poder, ¿eh?
4: Claro.
1: Ya la tenía la pelota en su poder, Flores. Pero el delantero viene y choca la rodilla del arquero y cae lesionado. El árbitro marca penal y expulsión.
4: Para el arquero.
1: Claro, el arquero expulsado y penal. Entonces, hoy... Ayer no me cabía la idea de que si el arquero ya la tenía, porque si vos me decís, está en disputa, el arquero sale con la rodilla y todavía no la toma la pelota y choca con el delantero, nada por discutir.
2: La gran, como un la gran Neuer Higuaín.
1: Sí, nada por discutir. Pero en este caso, el arquero ya la tenía la pelota, deja la rodilla arriba porque ve que el delantero viene con el envión a chocarlo, no había forma de... Y lo choca, queda lesionado el árbitro Sergio Rojas. Marca... La expulsión para el arquero y penal para Sportivo Ceibalito. Se armó un desorden total que, repito, por suerte no pasó a mayores. Penal para Ceibal, convierten el gol, lo echan a Flores. Se calmaron los ánimos rápido, pero después quedó todo ese ambiente, esa nebulosa de lo que cobró. Hoy me tomé el tiempo, porque yo en el relato digo, que alguien me explique si está bien o está mal, porque yo tenía la certeza que el arquero, al tener en poder la pelota en sus manos, ya era... de la pelota al arquero. Es decir, generalmente cuando viene y te cargan, lo cargan al arquero y pierde la pelota al arquero, le falta un ataque.
4: Tal cual.
1: El arquero es dueño del área chica. En este caso, él estaba con la pelota en el área chica. Lo chocan, pero él, claro, comete la infracción, porque hoy en día hay infracción, al levantar la rodilla. Eso dice que la regla han cambiado y está bien expulsado y fue bien cobrado el penal, para saber.
4: Es como el penal que hizo el Gato César contra Palacio.
1: Tal cual.
4: Que le pegó una patada en la cara.
1: Sí.
4: Que fue también, fue arriba a buscar la pelota y dejó por demás el pie y Palacio se come el tapón, cobra penal y expulsión para el Gato César.
1: Para el Gato César. Bueno, por eso digo, pero el Gato César ya la tenía la pelota también.
4: Sí.
1: Bueno, en este caso pasó lo mismo ayer. Y bueno, hay que tener cuidado porque hoy a la mañana me hablaba un muchacho de Los Amores, que es forma parte de un cuerpo técnico del fútbol infantil, no tan infantil, no infantil, sino juvenil en este caso. Juvenil, bien. No infantil. Vamos a diferenciar. Pero está al frente de un grupo de pibes en formación.
4: Claro, sí.
1: Y me dice, ¿te das cuenta? Me dice, ¿por qué te das cuenta por qué después la gente reacciona tal y terminan siendo víctimas los árbitros, son cosas que no debe suceder. Él dijo, yo no avalo para nada la agresión, no estoy de acuerdo para nada la agresión, pero te sacan de casilla, te arruinan el trabajo de un año, vos sabés el esfuerzo que hacen cada institución para que los equipos, los chicos estén en un campo de juego, y son cosas que vos tenés que escucharlas, pero no son entendibles, porque si vos te ponés, es el fútbol es un deporte, no ocurre solamente en nuestra zona, sino ocurre a nivel nacional y a veces internacional, esto de los arbitrajes. Si vos estás al frente de un grupo, tenés que ser frío, y si pasan esto de que el árbitro, vos crees que el árbitro está jugando en contra, y tomate un segundito. ¿Sabés por qué? Porque más allá de que te coman los nervios, la bronca, que te está, sabiendo que te están metiendo el dedo, pará, pero estoy al frente de un chico en formación. Si vos no das el ejemplo, me parece que se transgiversa todo.
2: Tal cual.
1: No sé, yo opino, Yo opino. Con la bronca que vos tenés, porque el árbitro te está tirando en contra, pero vos estás está al frente de pibe en formación.
2: Sí.
1: ¿Entendés? Yo le hice entender eso a él porque él va a volver a dirigir y me dice, sí, pero

0: Missy reaccionó con una patada también.
1: Claro.
0: Y entonces ya se va todo por al carajo. Antes de la pausa, vamos a pedirle a Juanse, sí, lo que tiene que ver con la tabla de posiciones de la Liga Reconquistense de Fútbol.
1: ¿Listo?
0: Ganó Tigre, le ganó a Chicago, ganó adelante a Reconquista Club de Fútbol, ganó Matienzo el Clásico. ¿Estuviste en la cancha, verdad? ¿Le mandaste saludos de parte nuestra al Loco Olivares? No,
1: la dejaron pasar.
2: Bueno, pasar.
0: Cristian Silly fue el autor del gol del Clásico. Me imagino la alegría del pueblo raya con respecto a este triunfo. Y la tabla, bien, de posiciones, faltando un partido que juegan hoy.
1: Claro, falta el partido de Atlético y Tiro contra La Sarita. Primero lo tenemos a Barrio Norte con 27 puntos. Segundo lo tenemos a Matienzo con 25. Más atrás está Juventud con 22. Cuarto está Platense con 21. Quinto está Román con 19. Con un punto menos los tenemos adelante en el sexto lugar. Atlético y Tiro está séptimo con 15, al igual que Tigre, que está octavo, que tiene 15, pero por diferencia de gol está primero Tiro y después Tigre.
0: Bueno, hasta ahí llegarían si hoy se termina el campeonato.
1: Exactamente.
0: 8, hasta ahí llegaría.
1: Ojo, hay que tener en cuenta que primero, Tiro tiene un partido menos, que juega esta noche contra La Sarita, que es el que le sigue a Tigre, que está noveno, y La Sarita tiene 14 puntos. ¿Qué pasa? Lo saca a Tigre, lo pasa a Tiro, y se quedaría en el séptimo lugar La Sarita.
0: Desplazándolo
1: y quedándolo parcialmente afuera hasta que termine el campeonato, ¿no? Uh-huh. Tiro puede escalar un puesto, sacándole el sexto lugar adelante, dependiendo de, obviamente, los goles. Así que más o menos eso es lo que quería.
0: El panorama. Depende del partido de hoy.
1: Exactamente. Bueno, como digo, noveno está La Sarita, décimo Chicago. En el puesto número 11 lo tenemos a Reconquista Club de Fútbol con 12. Un puesto menos lo tenemos a Campi Villa con la misma cantidad de puntos. Décimo tercero está La Costa con 10 puntos. Décimo cuarto, Campeones Soccer con 7. Racing y Alumni ambos comparten 5 puntos.
0: Bien, perfecto. Muy bien. Eso es la Liga Reconquistense de Fútbol, con un partido a jugarse la noche de hoy en el Barrio Moreno, Atlético y Tiro, Atlético La Sarita. La pausa, cuando regresemos, Ramiro le va a contar esta semana cargadita, porque volvemos el miércoles, pero para cuando volvamos el miércoles, ya Boquita jugó
2: Sudamericana un partido, y Libertadores.
0: Un partido, Coco. No, pero hablando de Boca, un partido clave mañana frente al Cruzeiro.
1: Claro, nosotros
0: porque
1: vamos a
0: Boca depende de Boca ahora.
3: Tal cual.
0: Si gana, tema, ¿no? Si gana, sigue
1: con la chance. Vamos a abrir el programa el miércoles diciendo gran victoria de Boca ganando 2-1.
0: No vení.
3: Ah. No presentás la cara, digamos.
2: Bueno. Ah, bien, excelente.
1: No, bueno, salimos al aire.
3: Ese día dependemos de otra persona.
0: Ya volvemos después de la tanda.
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1: Bueno, seguimos aquí en la tarde de la 88.1 Radio Ciudad. ¿Qué problema se avecina, como es que dicen?
2: Si el domingo la gallina no le gana a Belgrano.
1: ¿Así es? Dice que Chiqui Tapia habló con los dirigentes de el Mario Alberto Kempes de llevar más extinguidores por cualquier cosa.
2: Está bien.
1: ¿Eh?
2: Está bien. Hay que cuidar.
1: Ojo,
2: el estadio.
1: Que no se hunda el barco.
2: El estadio
1: del pirata.
2: De la selección argentina.
1: Sí, señor. Bueno, vamos. Semana de Copa Sudamericana y
3: yo
1: Copa Libertadores de América.
3: Estoy sufriendo con la Sudamericana.
2: Pero tranquilo, amigo. Yo
1: nosotros estamos hablando.
2: Yo te dije, pará. Yo te dije que voy a clasificar en el torneo local y van a clasificar ahora. Ahora van a clasificar segundo. Algo dijo el diablo y se lleva un cura.
1: Bueno,
2: pero
1: sí, pero acá si clasifica el segundo no se lleva ni el monaguillo.
2: Sí.
1: Si es Sudamericana.
2: Sí, pero juegan en el repechaje.
1: Ah, bueno. Si no pasaron en regular.
2: El
1: repechaje son los
3: ahí ya no metemos
1: el repechaje son los equipos que vienen cayendo de Libertadores para lo reciben ustedes.
2: No te cruce un Mineiro.
3: Que no me cruce un Boca.
1: Exacto.
2: Ah, pero van a empatar.
1: Epa, no, yo no sabía que Boca iba al repechaje, che. No sabía. No, yo estaba confiado que mañana el Cruzeiro lo.
3: Hoy sí que no. Está confiado en nuestro.
2: Pero mañana gana Boca 2-1. ¿Acordate?
1: ¿Viste?
2: Mete gol Hanson.
3: Juanson, en tal caso.
1: Dale.
3: Bueno, mañana. Arranca mañana 7:30 con Torque y Deportivo Riestra.
2: Partidos.
3: La Sudamericana. Audax Italiano versus Barraca Central también a las 7. Sao Paulo versus Millonarios a las 9:30. América de Cali versus Tigre a las 11. Deportivo Cuenca versus Deportivo Recoleta mañana a las 11. Olimpia versus Vasco da Gama el miércoles 20. Boston River versus Ogis el miércoles 20. Santos versus San Lorenzo de Almagro el 20 también el miércoles. Independiente Petrolero versus Botafogo, el 20 también.
1: Oriente Petrolero, no Independiente. Oriente.
3: Independiente. Es Independiente.
2: No, hay dos. Hay dotado Oriente e Independiente Petrolero.
1: Tal cual. Independiente Petrolero, la primera que escucho. ¿Independiente Petrolero?
2: Exactamente, sí.
1: Mira, bueno, dale.
3: Yo también no vivo en la Sudamericana.
1: ¿Qué nada eso?
3: Gremio versus Palestino, el miércoles 20. River versus Bragantino.
1: Acá. En Buenos Aires.
2: Ajá. Gana River 2-0.
3: El miércoles.
1: Si River gana, ya se asegura la primer posición.
2: ¿Sí?
1: Sí, ya está. Sí, sí gana, ¿eh? Los tres puntos sí, ya quedaría.
3: Sí, gana.
1: Sí, obviamente, hay que aclararlo.
3: Atlético Mineiro versus Cienciano el jueves 21. Puerto Cabello versus Juventud el jueves 21. Racing Club de Avellaneda. Versus Caracas, el 21.
1: A ver, explica ese, ¿cómo es?
2: ¿Con público? Igual siempre juegan sin público, así que. No, pero ahora, ¿sin público por lo del tema de Mineiro?
3: Claro. El tema de Racing Club de Avellaneda.
1: No, pero ¿sabes qué vamos a hacer? Porque el tiempo no nos apremia. Los partidos de mañana y de mañana nada más. El miércoles volvemos, si Dios quiere, y hablamos lo del miércoles. ¿Te parece?
3: Dale.
1: Bueno,
3: voy a terminar con esto. Voy a terminar con esto, que es Blooming Carabobo el jueves y Macara versus Alianza Atlético el jueves. Y
1: dale,
3: eso ya
1: vamos ahora con Copa Libertadores entonces.
3: Copa Libertadores.
1: Uh-huh.
3: Que acá ya está enseguida encendido.
1: Sí, porque el miércoles ya volvemos con el resultado hecho.
3: Bueno. Arrancamos con Coquimbo Unido versus Tolima, mañana a las 7. Fluminense versus Bolívar, a las 7 también. Rosario Central versus Universidad Central, a las 7.
1: ¿Cómo está Rosario Central en la tabla? Digo, porque ahora ya como quedó fuera del campeonato, ¿cómo está? ¿Está bien posicionado Rosario? Yo creo que sí.
3: Ahí te digo, ahí te comento.
1: Yo creo que Rosario sí, Juanse. Me parece que venía bien Rosario.
3: Rosario está primero.
1: ¿Viste? Ajá.
3: Con 10 puntos.
1: Bien.
3: Último está Libertad con 0 puntos.
1: Dale.
3: Estamos
1: con mañana. Libertadores.
3: Rosario Central me quedé. Rosario Central versus Universidad Central a las 7. Santa Fe versus Platense a las 9. Uh-huh. Always Ready versus Mirasol a las 9. Mañana Boca Juniors versus Cruzeiro mañana a las 9:30.
1: Ahí está la tabla de posiciones de esa zona, que es la que nos interesa a nosotros teniendo en cuenta que hay un equipo argentino.
3: Bueno, termino con esto y te digo. Y el último partido de mañana sería Independiente del Valle versus Libertad. Yendo a la tabla de Boca, sería así. Universidad Católica está primero con 7 puntos.
1: 7.
3: Segundo está Cruzeiro con 7 puntos. Boca Juniors está con 6. Y el Barcelona de Ecuador está con 3 puntos.
1: 3 más 3, 6. Puede llegar la pero ya no tiene chance. No. El último ya no tiene chance, 3.
3: Barcelona ya no tiene
1: Boca
3: chance.
1: Boca juega con Cruzeiro y uh-huh. el otro con
3: Católica versus Barcelona.
1: ¿Dónde juegan ese?
2: Chile.
3: Creo que sí, en Chile.
1: Bueno, fíjate qué importante que es ese partido porque juega mañana los dos.
3: Católica juega el creo que miércoles. No. Ahí te vuelvo a
1: contar. No digo porque si Boca va a estar jugando y pendiente no solamente el resultado con Cruzeiro, sino pendiente de la Católica, porque si Católica le gana a Barcelona, sigue siendo líder del equipo chileno y Boca quedaría.
2: Se le complica más.
1: No, juegan el último partido.
3: ¿Vos sabés que juegan en Chile la U Católica versus el ¿cuándo? Barcelona el jueves?
1: Jueves recién.
3: Los van a hacer esperar hasta lo último.
1: Bueno, perfecto. ¿Esos son los partidos entonces de Copa?
3: De Copa Libertadores. Uh-huh. Que bueno, el último partido es Independiente del Valle versus Libertad. Después, en el tema de Platense, en la tabla de posiciones, Platense está segundo, lo que me está sorprendiendo. Corinthians está primero con 10 puntos, Platense le sigue con 7, Peñarol con 2 y Santa Fe está con 2.
1: Bueno, eso es Copa Sudamericana y
3: Copa Libertadores.
1: Copa Libertadores. No, está bien, pero antes dijiste Sudamericana. Libertadores para jugar mañana y el miércoles cuando regresemos estaremos contando sobre lo que se viene. Y también el miércoles hablaremos de la próxima fecha de la Liga Reconquistense de fútbol porque ya entra en la etapa de los equipos candidatos a quedarse con el Apertura.
3: Exactamente.
1: Estamos ahí. Estamos a 24 días del Mundial, pero también estamos ahí nomás de lo que viene en la definición del torneo Apertura. Recordemos que en los primeros días de junio van a estar jugando los equipos de Huracán frente a los equipos de Huracán de Villa Ocampo frente al equipo de Román Fútbol Club en la continuidad de Copa Santa Fe. Y las chicas también arrancaron con Copa Santa Fe. ¿Tenía algunos resultados la chica?
2: Empató Racing 1-1.
1: En Racing.
2: En cancha de Racing. La Costa ganó 4-2 ante Racing de Campesino. Uh-huh. Y Juventud, si no recuerdo mal, ganó 1-0. Uh-huh. Juventud de Malabrigo.
1: Bien.
2: Haciendo su debut en Copa Santa Fe.
1: Es decir, Racing tiene que jugar de visitante y la Costa va a jugar de local. En la revancha.
2: Exactamente.
1: ¿Y Juventud dijiste?
2: Juventud creo que había ganado de local.
1: Y tiene que... Bien. Para no perder el ritmo a la chica también, ¿eh?
2: Sí.
1: No perdamos el ritmo a la chica, que fuimos testigos en la edición anterior de la consagración de las pibas de
2: la Costa.
1: De la Costa en Copa Federación. Perfecto, entonces, ¿queda algo más para contar, chicos? ¿Queda algo más para contar? Para agregar el básquetbol el viernes.
2: Básquet, bien.
1: El viernes había dos partidos programados. Con Facu fuimos a cubrir el partido que jugó en Atlético Adelante, el local, que le ganó 83-77 a un Malabrigo que tiene todo esto de la innovación del básquetbol.
2: ¿Malabrigo perdió contra Adelante?
1: Perdió contra Adelante. Bueno, y el otro partido que tenía que jugarse en la localidad de Calchaquí, era Calchaquí versus Unión.
2: Claro.
1: Bueno, ¿qué pasó con ese partido? No se pudo jugar porque se va a programar para esta semana, miércoles creo que juegan, fallecimiento de uno de los integrantes de la comisión y exjugador de Círculo Recreativo, como era Mauro Pietricelli. 41 Bien. Años este pibe, y lamentablemente tuvo un ACV hemorrágico y no lo pudieron salvar, así que el básquetbol estuvo de luto la semana anterior y se pospuso el partido de Calchaquí con Unión para esta semana. Bien. Y ya comienzan los partidos decisivos para ver quién clasifica en los cruzados, después los playoffs.
3: Claro.
1: ¿Por qué? Era un poquito más largo, pero
2: teniendo en cuenta que San Javier no está más.
1: Los dos equipos de San Javier no están más, esos partidos no se van a jugar, obviamente, y pasan ya a los etapas de los cruces. Lo que estamos pendientes que se puede dar, escuchen, lo que se puede dar a usted que le gusta el básquetbol, es Platense contra Atlético Adelante. Clásico
2: otra vez,
1: de Conquista.
2: Sí. Ahí sí. Como
1: clásico
2: está,
1: de Reconquista.
2: Ahí sí, no.
1: Clásico de Reconquista, imagínate.
2: Olvídate.
1: Bueno, sí. Perfecto. ¿Qué hora es?
2: No, son menos 20.
1: ¿Eh?
2: Menos 20, 43.
1: Ah, no, tenemos tiempo.
2: Tenemos tiempito ahí.
1: Tenemos tiempo como... No, yo pensé que ya estábamos con el tiempo al límite. No, no,
2: cumplido,
1: no, está
2: juez.
1: Bien, está bien. Bueno, ¿ganó bien el Atlético Adelante ayer?
2: Sí. Si hubiese jugado como en el segundo tiempo, yo creo que sí. Pero...
1: De aquel adelante, Juanse, de aquel adelante en la primera fecha con algún inconveniente como para salir al aire y todo, ¿se acuerda? Contra Nueva Chicago,
2: sí.
1: Que fueron testigos ustedes.
2: Sí, sí, sí.
1: Que lo gana Chicago, se lo ganó 2-1 o adelante se
2: no,
1: lo ganó.
2: No, adelante ganó 2-1.
1: Bueno,
2: gol de Capelletti.
1: De ese partido a hoy, a esto, después de todo lo que fue pasando en el campeonato y lo que fuiste viendo también del rojo, ¿ha evolucionado?
2: Poco.
1: ¿Dónde
2: está? Desde mi punto de vista, poco.
1: ¿Jugó Faba?
2: No.
1: ¿Fabatier?
2: No.
1: ¿No?
2: Jugó de 5 River.
1: Fabatía ese.
2: Fabatía. No, no jugó. No jugó. Tampoco
1: jugó,
2: tuvo.
1: Dijiste vos Rivero. Jugó
2: el Rivero, jugó bien de 5. Uh-huh. Distribuyendo el juego. Yo creo que adelante le falta gol.
1: Pero.
2: Tiene tres tanques.
1: Claro,
2: pero tiene, no tiene.
1: Zavala, Kevin Galeano. Y lo tiene a Facundo Capelletti. Tres goleadores. ¿Quién no quisiera tener eso en su plantel? Le falta gol.
2: Le falta, sí. Para mí le falta gol. Porque...
1: Le falta un eje principal también a...
2: A ver.
1: ¿Quién le maneja el medio campo?
2: Y bueno, ayer por lo menos estaba Rivero.
1: Pero Rivero 5.
2: Rivero bien de 5. Bien de 5. El 10 era Ramírez. El chico Ramírez.
3: Igual estamos hablando de un partido en el cual en el segundo tiempo se rompió todo, digamos.
2: Sí, totalmente. En 20 minutos los dos expulsados, los dos goles.
3: Creo que ni bien arrancó el primer tiempo ya hubo una amarilla. Para el lado de...
2: A los 3 minutos de Monzón.
3: Tal cual. Estamos viendo un partido en el cual decíamos mucha llegada, mucha salida, mucho centro es lo que vimos, nos dimos cuenta con Juanse, hubo mucho centro.
2: Sí, no hubo mucho juego por abajo.
3: Tal cual.
2: Hubo muchos pelotazos.
3: Uh-huh. Yo diría la gran manotazo ayer, de Ahogado en tal caso.
2: La condición de ayer para jugar a los pelotazos ayer no se daba, porque del lado que... atacaba en el primer tiempo adelante, le ayudaba el viento.
1: Uh-huh.
2: Claro, Reconquista quería salir jugando los pelotazos y la pelota le volvía primero rápido porque no iba nadie a la segunda pelota.
3: Juanse, recordame el nombre, el número 10 de Reconquista.
2: Cardoso.
3: Cardoso creo que fue de los que vi de parte de Reconquista en los que más se llevó jugadores.
2: Cardoso y Fidel.
3: No. Que básicamente se sacó los jugadores para él ir solo al arco.
2: Cardoso y Fidel Meaud.
1: Ah, claro.
2: No dejaron de correr todo el partido.
1: Fidel Meaud es un pibe que sabían ustedes que estuvo probando en Colón.
2: Sí.
1: Hasta el año pasado. Uh-huh. Después como que no le gustó algunas cositas y se volvió. Pero es raro que no jugó David Cabral.
2: No, a ver, me voy a fijar por las dudas, vale. Pero no entró. Y yo creo que...
1: No. Yo te explico, perfecto. Si no estuvo jugando en Cultural Los Amores porque... Está fichado en Cultural Los Amores, el pibe David Cabral. Había dicho ya él que iba a jugar en Cultural Los Amores. No. Y ayer Cultural Los Amores jugó por la Liga Regional Norteña.
2: En plantilla no lo tengo.
1: Bueno, no por eso. Es un hombre importante.
2: Sí,
1: vos,
2: sí,
1: perdés,
2: sí.
1: Vos perdés. Por un lado lo perdés porque el otro que juega más retrasado, el grandote que tiene, media punta que tiene...
2: ¿No es Cardoso?
1: El pibe, a ver, dame los nombres de los delanteros. 7, 9 y 11.
2: El 7-9 es Fernando Monzón, que es
1: sí,
2: de
1: sí,
2: Rulo.
1: Sí, el de Rulo.
2: El bueno, 9 es Fidel Meaud. Coco. Y jugó ayer el número 8, Ruiz Bautista.
1: No, 11.
2: El 11 es Sanabria Alexis.
1: No, tampoco es Sanabria el que yo digo. Bueno, perfecto. Tiene un físico como Sotelo, el de Atlético y Tiro, más o menos el de Reconquista Club de Fútbol que yo digo. Ahora no me sale el apellido.
2: ¿No será Cardoso?
1: ¿Y Cardoso así más o menos físicamente?
2: Y es grandote, sí.
1: Porque es el que puede ser Cardoso, pues el que pivotea en cierta manera, va, busca y llega con jugada también al área, sí, pero sí, no sí, es un 10, pero no es un 10, ¿eh? No es 10, no es el claro. hombre que arma. Bueno. Perfecto. ¿Sí, algo iba a decir vos o no?
3: No, solamente esa visión que, aparte de estar en cámara, el único que vi en todo el partido de ese 10 que no paraba de llevar la pelota para adelante para que el equipo juegue, por más que tengan dos jugadores menos.
2: Sí, porque, Mati, el que empujaba el equipo.
3: Más adelante llegaba, pero llegaba con poco, digamos. Llegaba con poco y nada. Una vez que ya le expulsan a los dos jugadores, como que ahí empieza a llegar un poco más.
2: Claro.
3: Pero ya desde el primer tiempo es como que no pasaba la mitad de cancha.
1: Habrá que preguntarle a Gastón Rossi qué le está pasando a este Reconquista Club de Fútbol.
2: Pierde dos pilares para mí.
1: Bueno,
2: como no, el 2 y el 5.
3: No, sí, tal cual.
1: Lo que también es que, ojo, estamos un poco desactualizados en cuanto a qué es la vida del polaco barrio. Porque polaco jugó los partidos por Copa Santa Fe.
2: Claro.
1: Ahora hay que ver si el polaco solamente por Copa Santa Fe o va a jugar esta noche frente a Atlético de la Sarita. Si tengo un tiempito me voy a pegar una vuelta por Barrio Moreno para ver ese partido y me voy a sacar la duda. ¿Sabe por qué digo esto? Porque hay dos caras de Atlético y Tiro. La cara de los partidos antes, dos o tres partidos, dos o tres fechas antes de la Copa Santa Fe, Atlético y Tiro había...
2: Venía ganando.
1: Sí, había resurgido, había encontrado el nivel futbolístico. Y los dos partidos posteriores a la Copa Santa Fe,
2: ¿y eso?
1: Uno entre medio que lo pierde por goleada allá en Villocampo, una semanita después pierde por goleada en Barrio Norte.
2: Claro.
1: Es decir, como que tocaste una pieza y se cayó todo.
3: Tal cual.
1: Entonces,
2: pasa que un golpe
3: efecto dominó.
2: Quedaron afuera en sí. primera ronda, teniendo en cuenta que el año pasado hicieron una gran Copa Santa Fe. Y bueno, quedando afuera nada más ni nada menos, bueno, contra Colón. Pero haciéndole un buen partido que por momento parecía que le ganaba al equipo.
1: Yo comparto totalmente. Pero nombrame línea por línea todo lo que te faltan del año pasado ahora.
2: No, sí, perdió mucho.
1: Exactamente. Ahí está. Pierde el arquero, Flores, que es capitán y el que más o menos maneja al grupo ahí. Pierde en la defensa a este pibe Varega.
2: Sí,
1: Leonel Marega, ¿no es cierto? Que juega como marcador lateral izquierdo o puede jugarte también como zaguero central. En el medio campo lo pierde. Fíjate a quién lo pierde. A Martínez Cándido, patrón del medio.
2: Sí.
1: Un pibe que va, viene. Lo pierde también a Pagurita, que había vuelto del fútbol.
2: Sí.
1: Y en la delantera, ni hablar, pierde goles.
2: Se te va el gol.
1: Pierde los goles. Colucci y el Bocha Núñez. Es decir, no, te desarmó todo el equipo. Te desarma el arquero, te desarma la defensa, te desarma en el medio, te desarma la delantera. Y el Nico Bonora se la jugó con lo que tenía. Pero me resulta extraño que antes de los partidos de la Copa Santa Fe, Atlético había encontrado la identidad y parecía que Atlético y Tiro volvía a ser Atlético y Tiro. Entre el medio de la Copa y posterior a la Copa, pierde por goleada.
2: Sí.
1: Hoy juega con Atlético La Sarita, habrá que ver qué sucede, pero vamos a ver si podemos hablar con la gente de Atlético y Tiro.
2: Hay que ver también, bueno, ya que nos metimos por Copa y estábamos hablando de Reconquista, bueno, Reconquista juega recién Copa Santa Fe en tercera fase.
1: Club de Fútbol.
2: Exactamente.
1: Puede incorporar jugadores. Habrá que ver qué consigue y quién te puede dar.
2: ¿A quién pueden traer?
1: ¿Quién te puede dar? Porque sabe que si vos estás jugando, un ejemplo, vos en Racing y Ramiro en adelante, y los piden a ustedes dos para ir a jugar Reconquista del Club de Fútbol, en adelante no puede jugar.
2: Claro.
1: Guamá. Entonces hay que ver también quién te cede jugadores para la Copa. No, es
2: o
1: todo
2: si no,
1: un tema.
2: Buscar afuera.
1: También buscar por afuera.
2: Pero
1: buscar.
2: Es lo mismo.
1: Lo puede usar solamente para la Copa. Pero puede darse la coincidencia. Vamos a suponerte, vos estés jugando, un ejemplo, vos estés jugando en Villocampo y el Embera. Vos venís para refuerzo, para Reconquista Club de Fútbol, a la Copa Santa Fe, tu equipo justo juega un sábado, el domingo vos podés jugar con Reconquista Club de Fútbol.
2: Sí.
1: Y él puede hacer lo mismo para... Pero, nada más que eso, no puede jugar en el campeonato. Es Copa nada más, refuerzo.
2: Claro, sí, entiendo.
1: Bueno, chicos, esperemos que cuando volvamos el miércoles tengamos un poquito de material de la Liga Reconquistense con lo que se viene, como decíamos, hablar un poco de la Copa Sudamericana y la Libertadores que vamos a tener mañana por la noche. Si hay algo más de material con respecto a esto que está pasando con los árbitros, a ver qué determinación toma la Liga o Campense de fútbol. Yo creo que no mucho. Ya sucedió acá en Reconquista cuando también hubo árbitros agredidos. Se lo sancionó al agresor y después sigue el tema. El fútbol no se va a parar por una agresión de un árbitro. Lamentablemente es así. No. Bien o mal, nunca se justifica la agresión a una persona. Pero digo que no para esto. Y la sociedad, cada vez más descontrolada, va y descarga en una cancha toda la tensión de durante
3: va, el día. En sí, lo que yo opino es que cada vez nos estamos volviendo un poco más violentos por toda la necesidad.
1: Por cualquier cosa.
3: Tal cual, por la necesidad de hacer todo rápido. O al menos eso es lo que yo veo el afuera, digamos. Ya dentro de una cancha ya es en sí un ambiente violento en el sentido de que va perdiendo tu equipo o vos ves ciertas cosas chicas y ahí es donde ya decís hay algo que acá no cuadra, digamos. De parte de nosotros como hinchas, como se puede ver tanto en tanto afuera, como no hablando solamente de acá del fútbol reconquistense, sino que ya de afuera, es la típica puteada solamente al árbitro por más allá. Pero nunca se llevó a tal extremo, digamos.
1: Vos fíjate, tocaste un tema y con esto cerramos. ¿Qué le pasó a un campeón del mundo el sábado? Ángel Di María, que hace 4 años atrás lo idolatramos, queríamos que no se lesione nunca. Cuando anunció su retiro dijimos, pero si tiene todavía para otro mundial más, ¿por qué se va a retirar? Lo demostró en su regreso a Rosario Central, que está, no digo para titular, pero que está para unos minutos Di María. Y sin embargo, el sábado en el Monumental, toda la hinchada de River le tiró todo el peso encima. A un campeón del mundo. Entonces es lo que decimos, por ahí toda la locura de la sociedad se vuelca y lo tiran en un deporte.
3: Claro, porque hay que... yo lo que hago es diferenciar entre lo que es la selección y lo que es el club, digamos. Lo que mucha gente es como que no simpatiza en eso.
1: Es que, a ver, si se va a la cancha de Racing... Huevo Acuña, que fue campeón del mundo, lo de Racing que lo van a aplaudir. ¿Lo van a aplaudir?
3: Sumaba que también hizo jueguitos.
1: Bueno, ¿lo van a aplaudir o no? ¿Viste?
2: Pero antes de los jueguitos.
3: No, mucho antes de los jueguitos también
1: estaba en el ojo ahí de la tormenta.
2: Tal cual. Bueno, o sea, no pasa de que se separa selección y equipo. Todo lo mismo.
1: Todo lo mismo. La Argentina, el folclore de la locura de la Argentina es generalizado. ¿Qué le va a hacer? ¿Ustedes no tienen algún ídolo dentro de su equipo?
2: Ídolo no, referente sí.
1: No, pero en la selección no.
2: No.
1: Ahora no.
2: El último era, que salió de Independiente, jugó con Independiente, el Kun. Uh-huh. Pero el que salió de Independiente, el Dibu.
3: ¿Y Tagliafico?
2: Claro. No, Tagliafico salió de Banfield y jugó
3: pero
2: con Independiente.
3: Tagliafico es básicamente...
1: Bueno, pero,
3: medio ídolo,
1: pero está
3: también.
1: Bien, está bien, está bien. Pero hoy en día Tagliafico no está todavía acá. Tal cual. El día que regrese, sí, sí. Puede ser, pero estamos hablando de los jugadores argentinos con la camiseta de la selección campeones y que se van a distintos estadios y ya no respetan. Con la selección una cosa, pero con la camiseta de un equipo ya es otra.
3: Tal cual.
1: Bueno, chicos, nos reencontramos el próximo miércoles.
2: Bueno, nos vemos
1: el próximo miércoles. Gracias, Rami, gracias a Facu, allá en los controles.

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0: Muy, muy buenas tardes. ¿Cómo anda la gente del otro lado? Bienvenidos a un nuevo lunes. Bienvenidos a un nuevo programa del Descaro. Programa número 13. ¿Qué numerito ese? ¿Qué numerito? Muy buenas tardes, Fabio, querido. ¿Cómo estás?
1: ¿Qué tal, Juanjo? Muy buenas tardes. ¿Qué tal a la audiencia, a los que nos siguen ahí por YouTube? Muy buenas tardes. Un hermoso día hoy, la verdad.
0: ¡Sí! Lindo
1: día.
0: Lindo día. Llegó el frío.
1: Nos acompañó el sol. El frío, que bueno, no, me tiene a maltraer ahí un poco con la garganta, que voy, que bien, uh-huh. Que no, pero bueno, acá estamos.
0: Algo que les pasa mucho igual, ¿eh? Algo que les pasa mucho es esto del frío, esto del cambio climático, de que se congestionan. A mí también, yo con el tema de la alergia,
1: no, yo no,
0: para atrás.
1: Yo no soy de esos, pero bueno, evidentemente este año va a ser un año aparte para mí. Uh-huh. En ese sentido, porque vamos, qué sé yo, el golpe de frío que tuvimos hace un par de semanas también me pegó para el mismo lugar, así que me estará faltando vitamina.
0: Vitamina, sí, exactamente. Vaya, coma mucha naranja, mucho cítrico, o si no, bueno, algún suplemento en la farmacia, supongo que... Que podría solucionar eso.
1: Algún Magnum 50.
0: Ah, sí. No. Lo mejor que hay es hacerlo de forma orgánica, ¿no? Naranjita.
1: Sí, yo estoy a base de té, miel y limón.
0: Uy, qué rico, qué lindo el té de miel con limón para el frío. Muy, muy, muy bueno. Té de miel con limón para el frío, espectacular. Y también es muy bueno.
1: Sí, por supuesto. Yo noto en la garganta, se lo nota al... hoy me tocó a la mañana, uh-huh. A primera hora, una reunión por videollamada. Y la verdad que estuve toda la reunión con la voz del Coco Basile.
0: Un elixir.
1: Sí, y después de esa reunión pude tomar mi tecito con miel y cambió.
0: Sí.
1: Allá tenía la voz de Luis Miguel.
0: Bien, hoy es lunes 18 de septiembre. ¿Sabe qué día es hoy, Fabio?
1: Lunes.
0: Sí, primer día de la semana, lunes.
1: El día de las carapelas.
0: El día de las carapelas, por supuesto. 18 de septiembre es el día de las carapelas. De la escarapela. No, ¿de septiembre dije?
1: Sí, está igual.
0: No, ¿cómo es septiembre?
1: Septiembre dijiste.
0: Es mayo, mirá, se ve que quiero ya que...
2: No, mirá que vamos al bar.
0: Que pase... No, quiero que pase el año, por eso. Escuchá este tema que suena de fondo. Aurora. Esta es la versión de Abel Pintos, si no me equivoco. Habremos cantado Aurora en la escuela, ¿eh?
1: Era del turno mañana la canción esa.
0: ¿Cómo del turno mañana? ¿No cantabas Aurora cuando izabas? ¿A qué escuela ibas, Fabio?
1: Por eso nosotros no izábamos la bandera.
0: ¿Cómo que no izábamos?
1: Iba a la tarde. Nosotros la bajábamos la bandera.
0: ¿Mirá?
1: Así que el turno mañana la izaba y la hacía con esta canción.
0: ¿Y ustedes con qué canción la bajaban?
1: Creo que era la... No me acuerdo ahora, pero no sé si la marcha sonoría.

0: se la...
1: Nosotros, lo de la mañana, ahí estaba.
0: Mirá vos, mirá vos. Bueno, no, yo iba a la Marta Alcira Salotti, a la escuela normal. Y recuerdo que todas las tardes, porque en la primaria íbamos al turno tarde, izábamos la bandera con Aurora y bueno, y después la bajábamos con, no recuerdo la canción, creo que sí, con la marcha de San Lorenzo, que tocábamos con los instrumentos de la maestra de música, el redoblante y demás instrumentos. Qué linda canción. Bueno, como hablamos, hoy es el día de la escarapela, de la bandera, ¿no? Es el 20 de junio, es el 20 de junio, ¿eh? Sí. Debido a la aprobación del primer triunvirato, para el uso de la escarapela como insignia patria, creada por Manuel Belgrano, por nuestro gran prócer Manuel Belgrano. Como dato de color, por ahí está bueno aclarar que sabías que primero se hizo la escarapela, después se oficializó la bandera.
1: Así es, así es.
0: Bandera justamente inspirada en los colores de la escarapela.
1: Ajá.
0: El celeste y el blanco.
1: Mi hijo cree que la bandera argentina se hizo celeste y blanca por la camiseta de Racing.
0: Por Racing. Buena anécdota.
1: En algún momento le enseñarán la verdad.
0: Después, claramente, después al año siguiente con la asamblea del año 13 salen las próximas insignias patrias. Pero la escarapela era previa.
1: Deberíamos invitarlo a Felipe Pigna, un programa para que nos venga y nos explique la historia de...
0: Ah, estaría bueno.
1: De todo esto, ¿eh?
0: Estaría bueno. ¿Querrá venir? Che, ¿te puedo convidar mate?
1: Sí.
0: ¿Estás bien para tomar mate? ¿No me vas a contagiar?
1: Yo estoy bien, no sé vos, después.
0: ¿No me vas a contagiar de ninguna peste ni nada? ¿No tendrás COVID?
1: No.
0: ¿Te acordás en esa época de paranoia donde todo era COVID?
1: No era paranoia, era COVID.
0: No, pero había paranoia. Producto del...
1: Ah, de que...
0: Del vos, estado de tosía, incertidumbre en el cual se vivía también, ¿no? ¿Cómo que no?
1: Me acuerdo que cuando uno tosía lo miraban como... Como un...
0: Raro. Raro, es verdad. Es verdad. Y el mate se había convertido en...
1: Ojo, en hay algunos que siguen...
0: ¿Tomando mate solo?
1: Sí, que quedaron con la costumbre de tomar mate solo. Por ahí en muchos lugares de trabajo quedó esta costumbre. Quedó esta costumbre de seguir teniendo su mate o su equipo ahí aparte. O comparten con menos personas. No se lo comparte tan masivamente como antes. En algunos lugares.
0: Es verdad.
1: Costumbre que quedaron después de la pandemia.
0: Uh-huh. Es verdad. De una de las... Bueno. Eso dentro de las cuestiones más cotidianas que quedaron post pandemia. Ni hablar de las cuestiones de esto, lo que vos comentabas hoy, reuniones virtuales y todas esas cosas.
1: Sí, la verdad que eso está bueno.
0: Eso. Así que bueno, hoy es el día de la escarapela. Hoy es el día de la escarapela. Y habíamos hecho una encuesta en nuestras redes sociales, Fabio, que aprovechamos a toda la gente para que nos siga, para que se sume también, porque por medio de nuestras redes sociales armamos el debate del programa. Y la pregunta es si usás la escarapela durante fechas patrias.
1: Así es.
0: ¿Eh?
1: Así es.
0: ¿Usa usted la escarapela durante...?
1: Yo sí tengo un... No todo el día y todos los días, pero sí suelo usarlo seguido. Es más, tengo más que escarapela, tengo más un pin. Uh-huh. con forma de escarapela. Tengo unas cuantas que quedaron ahí. Así que en esa misma, tengo un par de esas.
0: Está buena esta, porque es la banderita argentina con las Malvinas como sol.
1: Ajá. ¿Y cómo es? Así que tengo varias de esas, así que... Es más, cuando a veces me pongo una ropa de invierno ahora que no la usaba del año pasado, capaz que tiene una escarapela todavía. Así que alguna campera o algo de
0: va
1: eso.
0: Va dejando
1: que...
0: escarapelas por diferentes prendas. ¿Eh?
1: Sí, en el bolsillo, en los lugares uno busca y sale la escarapela.
0: Bien. Bueno, importante. Bien. Hoy es el día de la escarapela. Entonces hicimos una encuesta.
1: Así es. Hicimos
0: una encuesta, Fabio, y le preguntamos a la gente si... usaba la escarapela durante las

0: fechas patrias, sea 25 de mayo, sea 20 de junio, sea 9 de julio, sea 2 de abril, usan la escarapela durante las... ¿Tenés el porcentaje ahí a mano?
1: Sí, pero estaba mirando que discrepa, no sé cuál el tocado, mirá el mío.
0: Ah, es verdad, yo tengo 67% contra 33% y usted que tiene 70-30%.
1: El 70-30% tengo yo.
0: Se habrá actualizado...
1: Este como, el mío es como el Fernet, 70-30%. Sí.
0: Estamos cerca igual, estamos cerca. 67-33, 70-30. Bueno,
1: en teoría estamos viendo lo mismo, así que...
0: Mirá cómo nos mienten.
1: Acá Instagram no está,
0: nos miente
1: no
0: Meta,
1: está cambiando
0: Instagram
1: los resultados, sí, sí, sí.
0: Mirá, ahí tengo 70-30.
1: Mirá, mire, el tuyo estaba mal.
0: Estaba mal el mío. Ahí tengo 70-30. Bueno, un 70% de las personas que han participado de esta encuesta usa la escarapela.
1: Ah, así es. Y un 30 no, que la va a empezar a usar ahora seguramente.
0: Seguramente. Y además, yo creo que en estas cuestiones donde hay que exteriorizar estas cosas, hay muchos que prefieren no participar. ¿No lo crees así?
1: ¿De qué? ¿En las votaciones?
0: Como que no sé si a todos les copa poner no uso la escarapela.
1: Ah, como así, vos decís que en el sí hay un poco que está mintiendo.
0: No necesariamente eso, sino que hay ocultamiento de no.
1: El no prefiere no votar.
0: El no prefiere no votar, exactamente.
1: Puede ser.
0: Digo esto porque no lo estoy viendo de forma tan masiva.
1: Sí, por ahí, o sea...
0: Sacando actos oficiales.
1: Pero por eso, a eso es lo que voy. Por ahí, esta fecha, por más que sea el día de la escarapela, no está tan naturalizado que... masivamente se lo use. Por ahí un 9 de julio, un 25 de mayo, sí vos vas a poder notar que más gente la está utilizando en el día a día.
0: Bien, así que ahí se fue la encuesta que estamos preguntando, estamos consultando a la gente si usa o no usa la escarapela. Así que bueno. 70% dice que la usa, un 30% no la usa. Se cuelga, se olvida o simplemente no lo ve como algo muy relevante. Bien, hoy Fabio de Mas nos visitan de la Asociación Civil Regional para el Desarrollo del Cannabis Medicinal. ¿No?
1: Así es.
0: Más conocido como ARCAN.
1: Así es. Vamos a tener la visita de ARCAN. Acá para brindando información en lo que vienen trabajando, en los productos que vienen haciendo y también de un par de convenios que tienen con otras instituciones acá local, muy importante, que seguramente va a ayudar a que puedan seguir desarrollando más el trabajo que vienen haciendo.
0: Y nacionales también, creo.
1: Así es.
0: Bueno, ahora le vamos a preguntar bien a nuestra invitada, ¿eh?
1: Así es, creo que son tres lo que vienen.
0: Ah, tres vienen, perfecto.
1: Tres personas vienen.
0: Uh-huh. Tres personas vienen, bueno, qué bueno. Entonces, hoy vamos a hablar de un tema que durante muchos años estuvo lleno de prejuicios, estuvo lleno de desinformación y también estuvo lleno de mucho debate.
1: Así es.
0: Pero...
1: Hoy sigue siendo en algunos aspectos siendo un debate.
0: Sí, por supuesto. Pero es algo que hay que reconocer que está presente en la vida de muchísimas personas con problemas de salud.
1: Así
0: de muchísimas
1: es.
0: Personas con enfermedades, con patologías. Estamos hablando del cannabis medicinal.
1: Así es.
0: Porque más allá de las opiniones, de la desinformación recientemente comentada, hay pacientes... Hay familias y hay tratamientos atrás de este tema. Y está bueno poder hablarlo con información y sin tabúes, ¿no? Por eso hoy nos van a visitar la gente de ARCAN para sacarnos dudas, para entender un poco cómo funciona esta ONG, que está haciendo un gran trabajo, sin dudas, un gran trabajo para las cientos de... patologías, existentes que necesitan del cannabis medicinal recetado con un seguimiento profesional.
1: Claro, eso creo que lo importante de marcar acá, que el uso siempre va a ser acompañado de,
0: profesional.
1: De un profesional, digamos, tanto lo que se receta como el uso que tiene que hacer.
0: Exactamente. Y siempre tener en cuenta que es una realidad existente en nuestra sociedad, y quizás por ahí lo más cómodo es mirar para un costado, pero no. Desde nuestro rol, al menos, Fabio, vamos a informarle a la gente, vamos a informarle a la sociedad sobre cannabis medicinal sin tabúes. Tenemos dentro de nuestras redes sociales, abrimos una ventanita, nuestra cuenta, @eldescarapelpodcast.

0: cannabis medicinal sin tabúes. Tenemos dentro de nuestras redes sociales, abrimos una ventanita en nuestra cuenta, arroba el des... Pero bueno, es fundamental informar, aclarar y compartir los conocimientos que van a traer la gente de Arcán con las personas que están del otro lado. Del otro lado, escuchándonos a través de la radio o viéndonos a través del canal de YouTube. Así que bueno, no pueden perderse esta gran nota. También, y eso que estamos en otoño, es verdad.
1: Bueno, algunos que saben de esto dicen que va a estar un poquito crudo el frío de este año, así que veremos.
0: Estamos en otoño. Bueno, tenemos pregunta del programa, y le preguntamos a la gente cuál es el plan de estos días que baja la temperatura. ¿Cuál es tu plan en esos días o esas noches de frío?
1: ¿Mi plan?
0: Sí, ¿cuál es su plan?
1: A ver, yo tuvimos dos fines de semana de frío, o tres.
0: Bueno. En general, si no digo.
1: Eso yo vengo a lo que vengo haciendo ahora. Yo no me acuerdo, no me acuerdo la canción que cantábamos en la primaria. Imagínate, me voy a acordar lo que hice el invierno pasado. Pero, mira, los últimos fríos. Mi plan fue mantita, sillón, serie o película. Si me toca estar con mi hijo, buscamos una película entre los dos. Seguramente ahí más tirando para el lado de Marvel. Y le metemos pororó, chocolatada.
0: Buen plan ese.
1: Cafecito yo.
0: Buen plan ese.
1: Y nos quedamos tapados ahí hasta que se duerme él. Lo deposito en la cama. Y ahí cambio yo para mi serie.
0: Bien. ¿No le gusta la chocolatada? Me quedé en el detalle que usted toma café y no chocolatada. Me encanta el café.
1: Soy más del café o me voy al té. Té de alguna hierba.
0: Un tecito. Un
1: tecito de hierba, sí.
0: Mirá vos, aguante la chocolatada.
1: Duro con la chocolatada.
0: ¿Ah, sí?
1: Fue como con el alcohol, tomé de más y después nunca más pude volver.
0: Ah, te pegaste una intoxicada con la chocolatada, bárbaro.
1: Sí, es. Sí, pero... no, hoy la puedo tomar, si me preparo tomo, pero bueno, en su momento hasta me costaba olerla.
0: Ah, estaba bravo el tema. Bueno, ¿y qué es lo que dice la gente? ¿Qué es lo que dice la gente sobre el plan que tiene para el frío?
1: Bueno, la primera yo te dice, no sé por qué se me hizo que era un plan de mujer, dice, perdón por poner género a la respuesta. Dice, chocolate, serie y manta.
0: Pero es la misma respuesta que dio.
1: Claro, ¿viste?
0: Es exactamente la misma respuesta. Bueno, más allá de eso.
1: No, yo chocolate no.
0: Claro, es verdad, vos dijiste
1: a ver,
0: café.
1: Yo soy del. No, sí. No. Chocolate y helado me tienen que invitar o convidar para que yo jamás va a salir de mí.
0: ¿Helado no?
1: El ir a comprarme un helado o ir a comprarme un
0: ¡posta!
1: Chocolate.
0: ¡Helado no! ¡Helado no!
1: Lo recibo como tomo helado, lo que ustedes quieran, pero no voy a ir yo a comprar, no voy a pedir, no nace de mí eso.
0: Mirá.
1: No es mi primera opción.
0: Aguante el helado, no, yo helado sí, me encanta.
1: Prefiero cocinarme una pizza a la madrugada antes que salir a buscar un helado o chocolate.
0: Pinta el dulce por ahí igual, más que nada ahora que se viene el frío. Bueno, escuchate esta respuesta. El plan de mi cuerpo parece que enfermarse.
1: Ah, me están describiendo a mí.
0: Algo... ¿Viste? Es algo muy común también de que vos comentabas recientemente.
1: Ajá, acá tengo otro que dice guiso de lentejas y vino tinto. Ese plan me gusta. Hace mucho no como un guisito de lenteja.
0: Ey, es genial eso. Yo también hace un montón que no como guiso de lenteja. Deberíamos hacer una juntada con guiso de lentejas.
1: La verdad que el vino... El

0: Vino, el vino en el frío es un buen compañero. Yo en verano venía mucho con tomando aperitivo, un fernecito, una cervecita. Y venía alejado del vino, pero con estos primeros frescos me amigué y estamos tomando una copita de vino de vez en cuando.
1: No, qué lindo el vino. Jamás me alejaría del vino. Qué lindo el vino. Bien, escuchate esta. El plan que tiene ahora que llega el frío. Esta respuesta es concisa, sí, tácate, Cortita y concisa. No sociabilizar, dice acá.
0: Es una característica.
1: Gracias por la sinceridad, igual,
0: Sí, y yo creo que suele ser una característica de los que aman el invierno. Que por eso, es más, no es que aman el invierno o le gusta el frío, sino que.
1: Le gusta no sociabilizar,
0: le gusta que en invierno hay menos sociabilización.
1: Y sí,
0: porque
1: una que.
0: A uno le cuesta salir más. O si sale, sale. Se vuelve temprano.
1: En invierno, viste, ya son las 6 de la tarde. Cae la noche. Y ya estás en modo como que si fuesen las 10 y media, 11. ¿No te pasa eso?
0: Sí,
1: las noches de invierno son las 9 y ya parece que son mucho más tarde.
0: El otro día era. Llego a casa y dije, tengo un hambre. Voy a cenar y me voy a dormir. Y estaba mi hermana y me dice, pero si son las 8 y cuarto recién. Eran las 8 y cuarto de la noche y yo estaba que comer.
1: O sea, comer y acostarte, Bien abuelo. Pero bueno, pinta igual, repinta comer tempranito y hacer cositas temprano cuando hay frío. ¿Tenemos alguna otra respuesta más?
0: Sí, acá hay otra respuesta que dice, amo el frío, así que lo va a disfrutar al invierno, al otoño-invierno que viene fresquito.
1: Bien.
0: Y otro oyente dice, está lindo para ir a la isla, meterle una buena pesca.
1: Ahí sí que va a ser frío.
0: Sí.
1: No soy pescador. ¿Usted tampoco?
0: Sí.
1: ¿Hace usted sí?
0: Pescador y pecador.
1: Se me hace que... las dos cosas. Se me hace que debe hacer mucho frío en la isla.
0: Nah,
1: está lindo para ir a una casilla con calefacción, me parece. Más
0: fueguito nomás ahí al lado te acompaña, pero por ahí...
1: Qué lindo la fogata, es verdad.
0: Un día como ayer, donde había mucho viento, por ahí se puede llegar a complicar un poco el frío. Pero un día como hoy, que estaba el sol hermoso y la verdad que se lo puede disfrutar bien, no tener los bichos que te molestan en el verano.
1: Eso es decir, lo pro del frío es que no hay mosquitos en la isla. Qué bueno, qué bueno. Acá estamos hablando prácticamente sin saber de pesca.
0: No, yo sé.
1: Yo no. Me hago.
0: A mí me contaron.
1: Me hago cargo.
0: Es más, yo este fin de semana me habían invitado para ir, pero bueno, como estaba con ganas de ir, pero a último momento me termino bajando porque por la garganta.
1: Bien. Tenemos una respuesta más que no habíamos visto. Ah, dos, mirá. Una dice: acostarme bien temprano a mirar películas. Dice acá el oyente. Acostarme bien temprano a mirar películas. Y tenemos otra más. Andar en bici a la siesta con un lindo sol.
0: Mirá, está lindo también.
1: Ey, planazo salir a pedalear cuando hace frío, cuando te pega el sol. ¿Sabés qué me gusta a mí del invierno? Que me gusta mucho. Domingo mediodía, asado, con el solcito que te pega en la cara, aprovechar el domingo, vinito. Hermoso. Bien, actividad de domingo, Fabio. Bien actividad de domingo. Así que bueno.
0: Che, nadie puso que le gusta trabajar o hacer algo más productivo en el invierno.
1: Todo relacionado al ocio, es verdad. Es verdad. Es porque la gente ya está media cansada de laburar. Todo relacionado al ocio. Pero bueno, muchas gracias a todos los seguidores. Muchas gracias a los oyentes que se suman, que participan, que nos comparten programa tras programa. Gracias de verdad. Nos acomodamos mientras escuchamos ahí de fondo la mancha de Rolando. Un minutito, calentamos el mate y seguimos.
0: ¿Te parece? Dale, sí, hay que, ese necesita calentar. volvamos a la pausa.
1: Sí, es el mate en verdad que está frío, no el agua. El agua está caliente. Pará, déjame.
0: Calentamos el mate, entonces no calentamos el agua y seguimos.
1: Vamos a leer los comentarios de YouTube, que tenemos comentarios, ¿eh? Hola chicos, buen comienzo de semana, no veo las escarapelas, dice, mirá. Acá están.
0: Yo fallé.
1: ¿Eh?
0: Yo fallé.
1: La dejaste en la campera, en una de las camperas.
0: Seguro.
1: Bien. Y, estaba tapada, dice. Sí, acá está. Bueno, calentamos el agua del mate. Por favor, quédense ahí un minutito. Escuchen la mancha de Rolando. Dejamos la cámara prendida, operador. Así no nos extrañan tanto. Que el minutito se viene la gente de Arcán. Vamos a hablar de cannabis medicinal sin mitos y sin tabúes.

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0: Continuamos haciendo el programa número 13 del Descaro.
1: Número 13.
0: Número 13, la Jetta.
1: Para la quinela.
0: Para los quineleros. Bueno, hay otro tema muy importante que creo que no podemos no mencionarlos. Algo que para mí, Fabio, puede llegar a estar, o mejor dicho, está, desde lo que entiendo, relacionado a lo que habían denunciado los mismos trabajadores de niñez de la provincia de Santa Fe semanas atrás, un mes atrás, la verdad que lo habíamos hablado acá, que fue una denuncia pública, que no hubo respuesta de los organismos provinciales competentes. Así que hoy no podemos evitar tocar un tema que ha generado un gran impacto en toda la zona. Estamos hablando del caso de Zoe, el caso de esta chiquita que vuelve a poner en tensión algo que no es nuevo. Como comentamos, había denuncias de que había cosas que se estaban haciendo mal, que puede o no ser una consecuencia esto. Algo que sigue sin resolverse. Estamos hablando del equilibrio entre lo legal, entre lo institucional y lo humano. Cuando hablamos de infancias atravesadas por situaciones de vulnerabilidad. Por un lado, está la intervención del Estado provincial, que sostiene la necesidad de actuar, que sostiene que hay que actuar dentro del marco normativo, dentro de lo que establece el sistema de protección de derechos para garantizar que cada decisión que se tome en estas cuestiones tenga un seguimiento institucional y se cumpla dentro de la ley. Por otro lado, aparece una realidad mucho más compleja. Mucho más compleja que el encuadre normativo. Y que tiene que ver con la sensibilidad, que tiene que ver con el costado humano, que es la de los vínculos afectivos que se han generado en esta chiquita, o para con esta chiquita. De esos vínculos que se generan en el día a día entre una niña y quienes fueron sus cuidadores, quienes las han cuidado y quienes la han acompañado en su vida cotidiana estos últimos tiempos, a Zoe. Y ahí, yo creo que ahí puntualmente es donde el conflicto deja de ser netamente algo administrativo, algo encuadrado en una normativa, y se vuelve algo profundamente humano. No se trata, a ver, de simplificar el tema, de darle netamente una mirada normativa, valga la redundancia. Se trata de entender que cuando hablamos de niñez, cada decisión que se tome tiene un impacto. Porque recordemos que estamos hablando de una chiquita que estaba viviendo con una familia que no es acá para tomar postura de un lado o del otro, es puntualmente para entender la situación. Y bueno, hubo algo que se hizo mal. Hubo algo que se hizo mal. Entender la situación de que había una chiquita viviendo con esta familia, donde se había construido un vínculo, donde la misma madre biológica reconocía que la chiquita estaba cómoda, donde había dos padres atravesados por una cuestión emocional, sentimental, pero donde también no había nada trabajado desde el encuadre normativo. Pero bueno, puntualmente ahí es en donde yo creo que las autoridades deben acompañar, deben supervisar, contratar y asegurar que la tutela de esta niña se lleve a cabo de una forma adecuada y donde deben facilitar que el vínculo esté encuadrado dentro de lo normativo, dentro de lo legal. O sea, la cuestión es más, sí, tiene que ver con lo sistemático y con el actuar también. Entonces, veamos lo verdaderamente importante. Una nena arrebatada de lo que es su familia de corazón, de lo que son padres que la quieren, donde se ha formado un vínculo genuino, pero que no está encuadrado dentro de lo normativo. Entonces, por eso, a la nena la desprenden de su hogar y la ponen a cargo de la Subsecretaría de la Niñez de la provincia. O sea, en el medio, esa nena fue arrebatada de su hogar, de lo que SOE considera su hogar, y fue puesta a la guarda de niñez de la provincia. ¿Y cuál será el destino ahora de esta chiquita? ¿Qué le pasará ahora a esta chiquita? Por eso, acá no estamos buscando posicionarnos ni de un lado ni del otro, más allá de que personalmente pueda haber una posición tomada que es totalmente humano y normal ante estas situaciones, sino que buscar analizar, bueno, ¿dónde se cometió el error? ¿Cuáles son las consecuencias? Porque en el medio hay una niña que en este momento está destruida.
1: Sí, a ver, yo creo que acá hay las personas que estaban con la niña lo hacen, como vos mencionabas anteriormente, de corazón, pero en el medio también hay una parte legal y técnica que cumplir, que no fue por esa vía, pero también entendiendo de que desde el Estado se tardó en actuar en esta situación, y cuando llega como estamos habitualmente acostumbrados a decir, porque lo mencionábamos en su momento con la justicia, ahora con la parte de niñez, siempre se llega tarde y siempre se actúa de una manera donde se carece un poco de lógica, entonces lleva a que se arme todo un revuelo y donde el mayor perjudicado termina siendo el niño o la niña en este caso, digamos. Así que, bueno, no sé cómo podrá avanzar este tema, pero la verdad que duele ver cómo cosas que por ahí tendrían que estar aceitadas y funcionando a la perfección, porque estamos hablando de vida de niños, de una calidad de vida de niño, se ve perjudicado por falta de actuación en el momento. Si no, uno está acostumbrado a escuchar que en estos casos de niñez siempre se tarda en sacarlo de la familia, o cuando se lo hace fuera de tiempo, después todo el proceso que lleva para que estos niños encuentren otra familia también es muy largo, y viven siempre en la incertidumbre si esa va a ser realmente su casa o si no. Entonces es un sistema que viene funcionando mal desde siempre, y no se entiende el motivo de por qué se lo sigue manteniendo de esa forma. Espero que estos casos como el de SOE sirva para que también las autoridades empiecen a poner el ojo en este tema y a tratar de mejorar para que los beneficiados sean los niños ante todo.
0: Digamos. Bien. Tenemos un Estado que nuevamente llega tarde. Bueno, perdón por decirlo así, Fabio, vos sos víctima de eso también. ¿Qué mejor ejemplo que el tuyo? ¿Qué mejor ejemplo que el tuyo? Ejemplo de lo que no debe pasar, por supuesto.
1: Sí, así es.
0: ¿Un juez?
1: Sí, no, y bueno, no, creo que no es no es el momento ni tenemos el tiempo para poder abordar ese tema, pero en algún momento seguramente lo tocaremos. Pero bueno, uno está cansado de decir en la realidad paralela que vive tanto el Estado, los poderes del Estado, y lo alejado de la realidad que vive, y donde en vez de terminar solucionando los problemas de los ciudadanos, la terminan perjudicando o dificultando, como en mi caso, como en este caso de Zoe, como en muchos otros casos, donde el Estado, en vez de brindar una solución, genera problemas.
0: Sí, sin puntualizar, como dijiste, y por una cuestión de tiempo, por sobre todo, porque ya son las 19, ya, ahí están nuestros invitados ya en el estudio. Sin puntualizar, nuevamente, el Estado llega tarde, hay consecuencias, hay personas en el medio afectadas y hay vidas que son arruinadas. Nuevamente, vamos de nuevo, amparándose en lo normativo, en cuestiones de tecnicismo jurídico, y por otro lado, lo humano. Solo eso analizar. ¿Qué es lo que está pasando? Que siempre está llegando tarde el Estado. ¿Dónde está la falla? Nada más que eso. Bueno, ya está la gente de Arcán en el estudio. Está la gente de Arcán en el estudio. Ahí están, miren. Pasen, pasen, pasen. ¿Nos escucharon? Sí, nos escucharon. ¿No?
1: Ahí está.
0: Vamos a hacerle la batiseñal entonces, que vengan y que se sienten bienvenidos. Muy buenas tardes. ¿Cómo andan?
1: ¿Cómo andan?
0: Mientras se van preparando, bueno, como comentábamos hoy, ahí tienen los tres lugares exactamente. Tienen para elegir quién quiere sentarse en el medio y quién va en cada punta. Bueno, como comentábamos hoy, vamos a hablar de un tema que durante muchísimo tiempo estuvo lleno de prejuicios, de desinformación y de debate, que sigue estando lleno de debates. Pero que cada vez está más presente en la vida de muchísimas personas, principalmente de personas que sufren de diversas patologías, y cómo el uso del cannabis medicinal de alguna manera le devuelve vida, de alguna manera trata a esta patología para que la persona se sienta mejor, se sane o pueda tener simplemente una mejor condición de vida. Porque más allá de las opiniones, del qué dirán, de los prejuicios, de los posicionamientos también, hay pacientes y hay familias del otro lado. Y no hay dudas de que hoy por hoy está totalmente comprobado, certificado, del uso terapéutico del cannabis, y de cómo esto soluciona la vida de muchísimas personas en todo el mundo. Así que bueno, me voy a callar la boca ahora y le vamos a dar la bienvenida a la gente de Arcán. ¿Cómo andan? Muy buenas tardes. Bien, bien cerquita a los micrófonos. ¿Quién era que se acercaba? Leo Matioli era que cantaba así con el micrófono. Bueno, así, ahí cerquita. ¿Cómo andan, chicos? Chico y chicas.
2: Buenas tardes.
0: Ahí, un toque más cerca ahí, de 10. Ajá, de 10. Bien, no, por favor, gracias. Gracias a ustedes por venir. Bueno, como para arrancar, coméntenos a nosotros, a quienes están del otro lado, escuchando a través de la FM o viéndonos a través del canal de YouTube, ¿qué es Arcán?
3: Bueno, empiezo. Arcán es una asociación civil, somos un grupo de trabajo, bueno, hoy vinimos nosotros tres, pero es un grupo bastante más grande. Empezamos hace 5 años, la idea era acercar a Reconquista, que si bien está creciendo, sigue teniendo ese alma de pueblo en lo lindo y en lo no tan lindo. Un tema, como decías vos, todavía un poco controversial, un poco tabú, pero que bueno, en casos individuales, en familiares nuestros, yo mismo, varios de los chicos con los que trabajamos, fuimos encontrando una vuelta de tuerca en esta planta que nos fue ayudando en distintas patologías. Uh-huh. Abuelas con artrosis, madres que le ganaron un cáncer, ansiedad, depresión. No cura nada, como siempre decimos, pero mejora la calidad de vida a un nivel bastante importante. Uh-huh. Básicamente tenemos un cultivo centralizado donde producimos la materia prima. Trabajamos con INTA en ese sentido. Uh-huh. Una vez terminada la fase de cultivo, pasamos a la de extracciones y preparados, fitopreparados, donde se hacen aceites, cremas, geles, bálsamos, ungüentos. Distintos preparados para uso tópico o en el caso del aceite, que es una ingesta sublingual. Que bueno, ahí ya trabajamos con universidades para hacer los análisis pertinentes, que son cromatografías, donde después entra la parte de atención médica o clínica, que están las chicas, que se basan en ese análisis de la UNL para bueno poder dosificar y recetar a cada paciente los distintos tipos de quimiotipos de cannabis. La planta es una, pero las composiciones son muy diversas. Uh-huh. En base a estos análisis que arroja la universidad.
1: Así es. Está bueno que se mencione y se plantee esto de que vienen trabajando con el INTA en la parte de la producción y después en la parte del análisis de los productos con la Universidad Nacional
3: del Litoral. Bien. Empezamos con la UNR, con el tiempo bueno se dio un convenio con la universidad de nuestra provincia y bueno, fuimos a lo largo de los años fuimos cambiando en algunas cuestiones. También trabajamos con AUPAC, que es otra ONG de Rosario, que son los que coordinan junto a UNR las diplomaturas. Que bueno, nuestro grupo principalmente las chicas del área médica, pero nosotros también, los que estamos por ahí en el detrás de escena en cultivo y demás, hemos cursado, hemos rendido esas diplomaturas también. Que bueno, fue gracias también a estos vínculos que fuimos generando a lo largo de los años.
0: Perfecto. Chicos, bueno, ¿y qué productos realizan desde Arcán?
2: Bien, como mencionaba mi compañero, desde aceites, cremas, bálsamos, ungüentos, y va a depender de la problemática de salud lo que la médica indique.
0: Bien. Todo esto siempre, digamos, aclarar de que hay una patología atrás que esté avalada y hay un profesional de la salud, un médico en este caso, que es quien receta, quien recomienda un determinado producto, sea aceite, crema o lo que sea el uso, digamos, que se le quiera dar.
2: Cualquier persona que tenga una problemática de salud se puede acercar a nosotros. Y lo que nosotros primero hacemos es como un filtro para saber qué situación vamos a trabajar. Uh-huh. Y si realmente podemos tratarlo con cannabis. Una vez que la persona rellena datos simples, ahí se coordina la consulta con la médica, que es quien indica el quimiotipo, en el caso del aceite, según la patología. Mirá. Pero vos, primero hay un filtro para saber si realmente podemos trabajar o no con cannabis.
0: Claro. O sea, tiene que estar sí o sí, digamos, contactado de que hay un profesional de la salud que recetó, digamos, y que es el que autoriza legalmente para decir, bueno, X paciente necesita, por cuestiones médicas, cannabis en cualquier derivado, en cualquier producto, digamos.
4: Perfecto. Sí, así es como decía Lauri, es eso, que hacemos una previo filtro de saber si lo vamos a poder manejar, porque ciertas patologías se los indica, pero no, tampoco podemos abarcar a todo, digamos. Entonces es ahí donde se hace el filtro y después se ve realmente en qué podemos ayudarlo, con qué síntomas vamos a poder ayudarlos.
0: Bien, claro.
4: Eso lo vamos a trabajar, como decía, dependiendo del aceite que vamos a utilizar. Y yo en la formación la hice hace 2 años ya. Y bueno, siempre tratando de actualizarnos, ahora hay una nueva diplomatura también que hacen a nivel nacional desde la AMA, que es la Sociedad Médica de Argentina, que bueno, hay muchos entes importantes como el doctor Morante y muchas personas que ya están formadas hace años en esto que es el mundo del cannabis. Entonces es como que tratamos de ofrecerle también la mejor capacitación en el asesoramiento en esto de lo que es la parte medicinal.
1: Sí, y como ejemplo, a ver, ¿qué qué es lo que más se está, trata o algunas cosas que ustedes están
4: recibiendo acá. Bien, no sé si Lauri lo comentás, porque Lauri es la que hace los seguimientos y bueno, ella está en la parte más de los
2: yo
4: pacientes.
2: Yo soy la primera persona que recibe a las personas. Nuestro fuerte siempre es el dolor. La mayoría de nuestros pacientes se acercan al campo por problemáticas de dolor.
4: Y ansiedad.
2: Nuestro público son los adultos mayores, más que nada, que sabemos que a medida que uno va creciendo aparecen más dificultades y bueno, son los que principalmente se acercan. Pero sí son dolor, dentro del dolor, artrosis, enfermedades crónicas como enfermedades agudas. Y también este año creció un poco la población con problemáticas de salud mental, ya sea ansiedad, depresión.
0: Algo que es de público conocimiento.
2: Sí, esto, exacto. Sí.
4: Tiene que ver con la situación, digamos.
2: Mm-hmm. Sí, en el contexto.
0: Che, y les consulto por ahí, ¿tienen, digamos, algún dato de cuáles son las principales patologías o la principal patología, digamos, que ustedes están abordando por medio del cannabis medicinal?
2: Es lo que comentaba recién, problemáticas de dolor y ansiedad sobre todo.
4: O sea, dolor crónico más que nada, es como que consultan que ya...
0: Dolor físico generalizado,
4: sí, físico, o sea, de articulares sobre todo.
0: O sea, que artrosis yo, o un golpe, una fractura puede ser también.
4: Que sean secuelas de eso, sí, tranquilamente, o hay mucha gente que viene por diferentes problemas de dolores de cabeza, que hace muchos años toman medicación, o por poliartralgias o fibromialgia, que son patologías muy... que tienen una base también en la parte psicológica y que están muy medicados muchas veces y no se encuentra con qué medicamento y ya están cansados de los fármacos, ¿sí? Esa es la gran problemática de todos los pacientes, que son polimedicados y que tienen tantos productos en su casa que ya tampoco es bueno, muchas veces contraproducente incluso para la salud, y muchas buscan la alternativa de ir más por lo natural. En este caso es lo que se ofrece, es este tipo de medicina alternativa.
1: Y ahí según la patología o claro, el dolor, es que te vas a un aceite o a una crema, ¿no es cierto?
4: Generalmente es junto, o sea, el aceite es como la parte sistémica, o sea, se lo ingiere y lo utilizamos sí o sí como tratamiento. Después lo otro sería como una ayuda a que mejore, digamos, y que actúen los dos.
1: Algo más puntual.
4: En algún dolor localizado, quizás. También, por ejemplo, tenemos unos preparados que son ungüentos, que eso los usamos en caso de psoriasis, por ejemplo, cuando tienen la parte de las escamas y las diferentes lesiones que tienen, se puede usar así. Entonces, también en ese caso están los dos indicados.
3: Bien. Sí, se termina viendo en la sede social donde tenemos el consultorio una realidad que ocurre un poco en la sociedad en general. Es una radiografía de lo que ocurre en la sociedad. Imagino que en los distintos consultorios debe pasar. A nosotros llegan muchas veces como última opción. Primero, obviamente, las personas suelen acudir a la medicina tradicional. En muchos casos, sea por edad, por la parte más específica de la patología, no logran ese objetivo terapéutico de calmar el dolor o de conciliar el sueño con las pastillas o los medicamentos tradicionales y llegan con un poco de miedo, de incomodidad. Bueno, ahí nuestras funciones por ahí, transmitirles, claro,
0: acompañarlos en ese sentido, digamos.
3: De hecho, lo hacemos. A cada persona que se le entrega un gotero se le hace un seguimiento semanal durante algunos meses para ir no solo siendo una persona de contacto útil, digamos, para sacarles dudas o lo que sea, sino para ir recabando información de decir, bueno, esta patología con este quimiotipo de aceite y esta dosis, ¿qué objetivo terapéutico se logró? ¿Se logró calmar el dolor? ¿Tuvo que aumentar la dosis a algún nivel? ¿Sostenerlo? Bueno, vamos recabando esa información a lo largo del tiempo. De hecho, al fin del año pasado, en una de nuestras reuniones, las chicas presentaron una especie de resumen de lo que había sido el 2025, con más de 100 pacientes tratándolos en Reconquista. Y sí, el mayor porcentaje era patologías referidas al dolor. Mucho adulto mayor, mucho abuelo que anda solo por la vida con dolores que por ahí no le permiten ni siquiera descansar. Sí. Y un 30%, si mal no recuerdo, era más asociado a salud mental, principalmente ansiedad, que es como algo muy de la época del momento. Uh-huh. Sí, sí. Pero bueno, hay tres quimiotipos básicamente. Alto en CBD, que suele utilizarse, no quiero hablar por la, más teniendo a la médica acá y a Lauri, no, pero bueno, es algo más sencillo lo que voy a explicar. Altos en CBD se utilizan para principalmente ansiedad e insomnio.
0: Ajá.
3: Alto en THC, en el otro extremo, es para dolor. Y en el medio está el aceite que se le llama equilibrado, que hay distintas composiciones según la genética. 3-2, 2-1, 1-1, me refiero a mismas cantidades de esos cannabinoides que son los más estudiados, que suelen abarcar una mayor amplitud de patologías. Por ejemplo, hay algunas que vienen, el dolor no me permite dormir, el no dormir te hace quedarte dando vueltas y pones el foco en el dolor. Bueno, mientras uno te calma un poco y te ayuda a bajar revoluciones, el otro ataca principalmente el dolor, que es el quimiotipo 2, el aceite que hoy más se receta, se consume, se dispensa.
0: Mirá vos, qué bueno. Te pregunto, a raíz, digamos, de lo que estabas comentando, que reciben a la gente, que por ahí va mucho, digamos, adulto mayor, que claramente es otra generación, que es normal que por ahí que vayan con más prejuicios o que se hagan muchas preguntas antes de que, o sea, me imagino que pensarán, no, cannabis, y con toda la desinformación de parte de los medios y de la sociedad misma que han absorbido por mucho tiempo, es lo más normal que vayan con cierto prejuicio, temor, y qué bueno que está ese acompañamiento, ¿no? Más desde el humano, para brindar seguridad, para poder aclarar, porque todas por ahí un poco las boludeces que se dicen, hay que taparlas siempre con verdad, ¿no? Siempre con información. ¿Hay mucho de este prejuicio hoy por hoy todavía en nuestra, al menos en nuestra ciudad?
4: Mira, yo en el consultorio me sorprendo, perdón, no sé si lo quería responder,
0: no,
4: sí,
0: por
4: pero
0: favor,
4: sin embargo, lo que me pasa de los pocos años ahora que estoy con ellos, este es mi segundo año que estoy trabajando,
0: ajá,
4: veo como que buscan y ya estaban consumiendo, pero traían, no sé, de Misiones, de otros lugares, aceites que no sabían ni qué realmente o contenían, o compraban en alguna dietética. A ver, más allá de que está todo más que permitido en esas cuestiones de la medicina alternativa, pero está bueno en este sentido tener acá a nivel local esto que sabemos realmente lo que trae el contenido, y en ese sentido confían más. Hoy en día confían más porque saben que tiene una asociación que las respalda también con esto, de que es esa seriedad de decir, bueno, está estudiado, se sabe lo que tiene los aceites, y entonces de ese punto. Pero la verdad que me sorprende a mí, para bien, que no tienen ese prejuicio tanto. O sea, sobre todo esto, nuestra población que es de muchos adultos mayores, no.
1: Claro, pues, justamente estaba por
4: comentar. Me sorprende, eso. A mí me sorprende.
1: O sea, eso, una vez que caen ahí, es porque ya están convencidos de que o saben algo.
3: Un poco sí.
2: Sí, y también.
1: Por ahí, o sea, el trabajo falta en hacerlo en quien nos anima por el prejuicio.
3: Exactamente. A mira, es como paradójico. Y no quiero generalizar ni segmentar tanto, pero mayores de 60, uh-huh, en una localidad como la nuestra, tienen una gran cercanía al campo, tienen una gran cercanía a lo rural, a ver, si no lo hicieron ellos, lo hicieron sus padres, de tener su huerta, de tener alguna especie de remedios caseros en casa con yuyos. Están mucho más familiarizados con este tipo de medicina, que no, para nosotros es complementaria, no sustituye otro tipo de tratamiento, sino que es para complementar, uh-huh, que por ahí la franja entre nuestra edad, los 30 y pico, los 40, que por ahí vienen con más cargados de prejuicio. A su vez, si a alguien le ha pasado de tener un dolor agudo y que no se va, te deja de importar un poco si es tabú, si no es tabú. Nosotros ahora, un poco como para compartir un poco de info y experiencia, y que no seamos nosotros quien lo hablamos, hicimos un humilde canal de YouTube donde estamos subiendo entrevistas que bueno, las hace Lauri a pacientes que vienen con nosotros hace determinado tiempo.
0: Qué bueno, che. Y ¿cómo se llama el canal?
3: Arcano Oficial, está en YouTube. Oficial, el primero que subimos fue de Quique. Enrique es un cardiólogo acá de nuestra localidad.
0: Ajá.
3: ¿Cómo es el apellido, Quique?
2: Cabral.
0: Ah, sí.
3: Le mandamos un saludo a Quique.
0: Bueno, él todos hinchas de Racing somos.
3: Él cuenta su experiencia como médico, encima, una persona entendida en la materia.
0: Qué bueno.
3: Y cómo lo fue

0: organizado por las chicas, recibimos a parte del grupo de pacientes en nuestra sede productiva de cultivo, donde pudieron ver el detrás de escena, de decir, bueno, cómo llega a sus manos un gotero, como los que trajimos acá, cómo cultivamos de forma agroecológica y orgánica, cuáles son los procesos que sufren las plantas, hasta llegar a la floración, a la cosecha, a la producción del aceite. Y de esa manera vas como eliminando las barreras, los mitos.
1: Tal cual, bueno, es la mejor
2: forma. Yo tengo una experiencia personal en este sentido. Hace un par de años tenía un familiar sufriendo cáncer y ni bien nos enteramos del diagnóstico. Voy con la idea esto de decir, mira, está este aceite. No quiso saber nada justamente por el prejuicio. Pero ya en la última etapa, en la etapa final, donde se dificultaba ya hasta poder tomar agua o tener algo, voy de vuelta con la idea y me acepta. Y la verdad que en ese tiempo que lo pudo consumir, se notó la mejora. Es decir, bueno, podía descansar, podía tomar el agua que el cuerpo antes no se lo recibía.
0: Y cómo regula cuatro funciones básicas el cannabis: el humor, el dolor, el descanso y el apetito.
2: Así es.
0: Y en adultos mayores principalmente, pero en todas las personas en general, poder dormir mejor, que no te duela tanto algo, tener mejor humor y volver a regularizar el apetito son cuatro funciones básicas. Obviamente que si descansas mejor te va a mejorar el humor, si estás de mejor ánimo es probable que... Es toda una cadena que tampoco son soluciones mágicas y siempre los pacientes que se acercan tratamos de no sembrarles súper expectativas de la noche a la mañana. Es un tratamiento.
1: Y sí, va de menos paulatino, a más. Digamos.
0: Sí, hay gente que no, que te manda un mensaje conmovedor a las 72 horas y te dice, che, después de X cantidad de meses pude dormir sin que me despierte el dolor. Y que te reemocionan esas cosas, te rellenan.
1: Claro,
0: hay personas que no, que quizás sí, como decías vos, cada cuerpo es distinto y algunos tardan 2 o 3 semanas hasta un mes. Y bueno, ahí es donde también es la función de las chicas de ir reforzando con información de que no dejen en el camino el tratamiento por no encontrar una solución inmediata.
1: Bien. Chicos, les comento. Bueno, nosotros en nuestras redes sociales hemos dejado una pequeña ventanita, para que la gente por ahí pregunte, se saque sus dudas. Y así que bueno, antes de pasar al tema concreto de los productos que vamos a hablar por ahí ahora, los diferentes productos, para qué sirven, aplicaciones, usos y demás, vamos a leer esas preguntas, ¿sí?
2: Dale.
1: Y también, por supuesto, recordamos a los oyentes, Fabio, que pueden hacer su pregunta, pueden aprovechar ahora para despejar cualquier tipo de dudas al 53 18 54, nos mandan su mensajito, lo leemos y acá la gente de Arcán los va a despejar de toda duda. Por ejemplo, acá tenemos uno: soy paciente de Reprocam y mi autocultivo se arruinó por la lluvia. ¿Puedo abastecerme con ustedes?
0: Esa es una duda muy frecuente que recibimos en redes o teléfono. Muchas personas, cero prejuicio, de hecho, algunas de los integrantes de Arcán también usan la vía inhalatoria llamada, que es fumarlo.
1: Ajá.
0: No es nuestra función, no es a lo que nos dedicamos. El cultivo que tenemos lo tenemos dedicado a los pacientes. Hay una parte del cultivo que es para I+D, o sea, investigación y desarrollo. Nosotros hasta que no cosechamos, no mandamos a analizar esta nueva genética, no sabemos si va a servir o no para un gotero. Claro. La verdad que no tenemos capacidad productiva para poder abastecer a cada persona que su autocultivo falló. No, y mucho menos de forma inmediata, que tenemos una especie de lista de espera. De decir, che, bueno, te querés anotar, querés ser parte de Arcán, te tomamos los datos. Si nosotros estamos aptos para poder abastecerte a lo largo del tiempo, nos vamos a comunicar. Tratamos de siempre tener el stock necesario para nuestros pacientes y no estar tomando nuevos casos porque de repente vas a venir vos que sos paciente hace un año mañana y no vamos a tener gotero porque se lo dimos a alguien más.
1: Bien.
0: Tratamos de ser como organizados en ese sentido. Sí brindamos el servicio de atención médica para quienes necesitan hacerse el Reprocan.
1: Muy bien. Ah, mirá. O sea, cuentan con un médico, digamos.
0: Exactamente. Sí, Paula, sí, aquí Paula. Presente.
3: Bien.
1: Tengo otra pregunta, bueno, que más o menos ya las comentaba hoy Laura, sobre cuáles son las principales patologías donde se usa cannabis medicinal. La otra pregunta, bueno, que comentaron dolores y

0: salud mental, digamos.
1: Sí.
0: Cuestiones relacionadas. Dolores físicos y salud.
1: Eso es lo que generalmente la mayoría de nuestros pacientes padecen. Pero después, como hablan mis compañeros, dependiendo del caso y el sistema de cómo reaccione, se puede tratar, digamos, los síntomas. Siempre con la consulta médica, entonces se establecen los objetivos terapéuticos. Pero cualquier duda se pueden acercar y vemos el caso por caso, en realidad.
0: Bien, qué bueno. Se pueden acercar por ahí por cualquier duda que tengan. ¿Quieren por ahí recordarle la dirección?
1: Exacto. Nuestra sede social está en General López 1014. De lunes a viernes, por la mañana y por la tarde.
0: Perfecto. General López 1014.
2: ¿Y número de teléfono?
3: Ahí pasamos el teléfono.
1: Número de teléfono 76-43-47.
0: Bien. Y las redes WhatsApp. Sociales, que es arcant.oficial, es la cuenta de Instagram. Bien, perfecto. Bien, a full los chicos. Y canal de YouTube también.
4: Canal de YouTube. Hace poquito.
1: Inaugurando.
0: No, buenísimo. Buenísimo,
1: sí,
0: buenísimo.
1: Es que, para... como dijo Santi, nos parece importante esto de socializar. Qué mejor que en primera persona los pacientes que están con su tratamiento y también demostrar los efectos que tiene el cannabis. Para un poco lo veníamos hablando recién, para derribar mitos y demostrar un poco.
2: Yo siempre digo, siempre que puedo doy la experiencia que tuve con mi familiar, porque la verdad que fue un antes y después con el tema, porque también ahí en mi casa era muy tabú el tema, y cuando caigo y lo planteo, me miraron como diciendo, vos, ¿de dónde sacaste esta idea? No, mira, me lo comentó un amigo. Lo dejo a disposición. En un primer momento se opusieron por simple tabú, pero después, ya cuando estaba más avanzado y sí, ya estábamos en el momento límite, accedió, y la verdad que fue muy bueno el tiempo que nos dio para que se sienta mejor la persona, para que poder uno charlar más con esa persona, que en ese momento no tenía tiempo ni siquiera, o sea, no tenía fuerza ni para poder hablar. Y una vez que lo empezó a consumir, como decís vos, mejoró en la forma de dormir, comer y se sentía mejor, digamos.
4: Es que también termina repercutiendo en los familiares directos, no es solamente el paciente que sufre o el que lo padece, sino que los que lo rodean también están compartiendo esa historia de vida, ese momento de esa persona. Ahora hemos sumado hace unos años, trabajamos con otra asociación civil que trata mascotas, por ejemplo, con cannabis.
0: Mirá, mascotas con cannabis.
4: Tenemos nuestra línea de aceites para mascotas, donde desde, qué sé yo, las fiestas y los perros que la pasan mal, bueno, cada vez menos porque hay cada vez más conciencia, pero también felinos o perros que están con alguna operación, dolores por la edad, tienen patologías también al medio similares a los seres humanos en cuanto a que les pueden doler las articulaciones.
3: Yo a mi perro le doy, sí.
0: Mira, ¿aceite?
3: Sí, le doy porque sufre de problemas de mandíbula por ya la edad también, ¿verdad? Como decía Santi, así que sí.
2: Sí, la mejor. Cadera también suele ser un
1: problema. Y también tenemos pacientes perrunos, le digo yo porque son dos perritos, de epilepsia.
2: Mirá,
1: vieron que los perritos de raza chiquita suelen padecer de epilepsia.
0: Sí, a los boxers le pasa mucho.
1: También.
0: A los boxers le pasa mucho, son propensos.
1: Pero sí, tenemos pacientes
0: perrunos. Tienen pacientes perrunos, mirá vos.
1: Sí.
2: Mirá, ¿eso van a hacer en YouTube o no?
1: Está difícil compartir eso.
0: Bien, otra de las preguntas que nos mandan acá por redes es... si se trata de un proceso simple dentro del sistema de salud o todavía faltan avances. Te miro a vos, digamos, como sos médica por ahí, que quizás tengas una opinión más idónea al tema.
3: Quizás sí, en los cuentos a ciertos profesionales que son también algunos los que tienen ciertos tabúes, como los que veníamos hablando recién, y hay muchos profesionales que todavía no están informados, ¿sí?, con respecto a esto. Entonces... es más la que falta es la capacitación también de ciertos profesionales, porque lo podrían usar en muchas áreas de la salud, se puede usar en todas las especialidades prácticamente. Se usa mucho en la parte neurológica, en lo que es, bueno, obviamente traumato como un suplemento. En patologías que, así como esto de fibromialgia, patologías que no se encuentran, hay veces con tantos medicamentos y... resulta que luego, después de decir, bueno, como último recurso van al cannabis porque ya están cansados, Entonces yo creo que en ese sentido los médicos son los que también tienen que, en eso faltaría un poco de avance. No sé si...
2: Que todos los médicos conozcan.
3: Sí, que se informen un poco más.
2: Una opción
3: sí,
2: para,
3: porque en la formación nuestra como médicos realmente hoy, no sé, en día yo ya me recibí hace un par de años, pero como que no teníamos esta capacitación. Siempre teníamos como la parte de toxicología, entonces la parte de como más como una droga, como algo de desde ese punto. ¿Sí? Entonces como que siempre todos los efectos de adictivos del cannabis y no como una cuestión medicinal. Sin embargo, hoy en día sí se está, así como esta diplomatura que estoy ahora haciendo, que ya se ve que hay más información y como cada vez más se van adhiriendo. Pero bueno... no sé si esa era la pregunta más que nada, creo que tenía que ver con eso. Sí.
0: Sí,
3: eso es para mí lo que falta un poco también desde los médicos, digamos.
0: Claro, claro, desde tus colegas por ahí
3: sí,
0: que,
3: tal cual.
0: Que se informan y que rompan con esto del prejuicio,
3: sí,
0: digamos.
3: Sí.
0: A mí, claro, se me hace que todo lo deben ver como deben asociar cannabis a un faso, una cosa así, ¿eh?
4: Sí, de hecho... En Santa Fe, el LIF, el Laboratorio Industrial Farmacéutico, uh-huh. En los últimos años no sé qué avance o retroceso tuvo, porque con el cambio de gobierno hubieron algunas modificaciones.
0: Eso les iba a preguntar justamente cómo estaba la situación
3: uh-huh.
0: A nivel nacional, era mi próxima pregunta. Bien. Así que si querés la podés contestar.
4: Mirá, las visiones son varias, te podría responder un montón de cosas, pero vamos a quedarnos con lo positivo. No se tiró toda la basura.
2: Importante.
4: Muy importante. Se ha avanzado, no sé si es por mérito o a pesar de, pero se ha avanzado, se ha mantenido lo que ya había. Y hay una cosa que, por más de que a veces cueste reconocerle cosas a este gobierno sin entrar en políticas partidarias, el ReproCan como registro, como programa del registro de cannabis a nivel nacional... Tiene tres formatos. Uno que es el autocultivo. Vos te vas a producir el cannabis con fines medicinales para vos en tu domicilio. Uh-huh. La segunda opción es el cultivador solidario. El caso de una abuela que ya no puede, no quiere, no sabe, le puede producir algún tercero. Y la asociación civil como cultivo colectivo, que ya tiene otro tipo de funciones, de llegada, de posibilidades. El autocultivo pasó de tener demora de 2 años por parte del Ministerio de Salud en aprobar, más allá de que el médico daba toda la información necesaria, a hacer algo automático. En 48 horas, hoy, si el médico cumplimenta toda la información que pide el ReproCan, te lo aprueban. Lo cual no es un dato menor. Sin embargo, volviendo a la pregunta anterior, uh-huh. ¿Somos las asociaciones civiles las que llegamos a ese lugar donde el Estado hoy no llega con el cannabis? ¿Somos el lugar de contención a pacientes que no encuentran en el sistema tradicional una mejoría o poder acomodar ciertas cuestiones de su calidad de vida? El Estado nos está dando la posibilidad. No pretendemos que lo ejerza ni que lo haga, simplemente con que vaya manteniendo y ampliando el marco normativo, que falta un montón por hacerse. Esto está, ves el mundo y está en pañales todavía en Argentina.
0: Sí, sí, sí, sí.
4: Hay
0: está
4: países,
0: verde todavía.
4: Está muy verde.
0: Valga el chiste la redundancia.
4: Sí, sí, sí. Pero hay una industria enorme atrás. Lo que se ve es esto, se ve un gotero, pero hay desde electricistas, médicos, transportistas, uh-huh. Es infinita la cadena.
3: Sí, sin embargo, bueno, más allá de que es cierto eso de que se mejoró mucho las autorizaciones que veníamos nosotras bastante demoradas con todo eso y le debíamos eso a los usuarios, las autorizaciones, pero bueno, les hacíamos entender de que no estaba en nuestras manos tampoco, porque nosotros hacemos todos los papeles, se cargaban en un sistema, era como más engorroso antes. Ahora el trámite es todo online, se hace a través de la aplicación de Mi Argentina, entonces es como que en ese sentido se agilizó. Sin embargo, en lo que es salud mental, un poquito eso, bueno, le comento también a Santi que está un poco demorado, sí, eso. Lo que es salud mental sí se sigue estudiando mucho y te piden mucho hincapié que se lo haga a veces un estudio.
0: Faltan legislaciones de todo tipo igual para la cuestión de la salud mental, ¿eh?
3: Sí, porque estamos, sin embargo, hay de venta libre muchos fármacos que son...
2: mucho.
3: Sí, y sin embargo esto tiene más límite. Entonces, eso también es como contra una cuestión de que uno piensa cómo ciertos fármacos pueden estar de venta libre y sin embargo el cannabis, que no tendría tantos efectos adversos, lo está.
0: Tal cual, tal cual, tal cual. Ni hablar que, sí.
3: En ese sentido, falta. Eso es lo que pasa con las partes.
2: Y bueno, hoy, pero por ejemplo, ustedes que funcionan como asociación, va el paciente hace la consulta y una vez que ustedes le dicen está el producto que tiene que usar, ahí tiene que hacer este trámite de coso, o lo, ajá, o si es aceite, eso no es necesario hacer el...
4: Sí,
2: el,
4: no, en nuestro caso lo ofrecemos y los, en un punto diría que los compulsamos a que lo hagan. Uh-huh. Hay veces que el paciente no puede pagarlo, se hacen excepciones, porque nos da seguridad jurídica a nosotros para producirle a esa persona, y esa persona tiene la tranquilidad de que si mañana se va de viaje y se lleva sus goteros y la, lo para la, la policía, gendarmería, cualquier fuerza de seguridad, está habilitada para poder estar bajo ese tratamiento.
2: Y eso, usted, por ejemplo, cada uno que se habilita en el ReproCam bajo su asociación, le habilita a hacer, o sea, usted tiene que cumplir con la producción para cumplir con todo lo que están asociados con ustedes, digamos.
4: Por eso mismo hoy te comentaba de que no, si bien somos súper abiertos y a quien llega tratamos de sumarlo a Arcán, cuando nos preguntan aleatoriamente, sobre todo cuando no es con un fin estrictamente como los que veníamos charlando, puedo hablar más relajado, cuando es para fumar, la verdad es que preferimos enseñarles a cultivar, ver qué les podemos facilitar como grupo de trabajo para que tenga su autocultivo y no sumarlo a un esquema de producción con fines medicinales, que a veces tenemos el límite un poco cerca.
0: Bien. Chicos, tengo una pregunta que llega al 53-18-54 de una paciente oncológica. Que dice, hola Juan, preguntale si es compatible con tratamiento oncológico, tratamiento de mantenimiento del mielema múltiple, que a pesar de estar en remisión total, siguen los dolores.
3: Sí, o sea, para esa cuestión de, o sea, de como un adyuvante, sí sería, podríamos utilizarlo, o sea, tendríamos que obviamente estudiar el caso, ver el caso y ver qué, qué medicación
0: y
3: además.
0: ¿Y esta paciente se puede acercar a Arcán? ¿Tiene que hacer todo, digamos, los pasos administrativos, burocráticos previos? Ajá. ¿Puede acercarse? ¿Cómo?
1: Exacto, sí. Primero acercarse a la sede social o un WhatsApp. Ajá. Y ahí analizamos el caso, pedimos los datos que necesitamos y ahí se coordina la consulta con la médica. Porque siempre, bien, esto que decían mis compañeros, se esclarece un poco de que el cannabis tampoco es mágico, sino que se complementa ya a la terapia que ya uno viene tratando. Uh-huh. En el caso de los pacientes oncológicos es un poco más delicado, uh-huh, y siempre se les esclarece de que esto va a acompañar en el proceso en el que está para aliviar un poco sus síntomas. Esto de el apetito que a veces se suele dificultar, el descanso y demás. Pero sí, que se acerque y ya evaluamos, bien, el
0: que
1: caso.
0: Que se acerque a la sede de General López al 1014, ahí que la van a informar bien, exactamente. Exacto. Y la van a asesorar con la mejor predisposición de los chicos de Arcán. Bueno, y ahora sí, coméntenos qué es lo que estamos viendo, qué son estos. Ah, lo que comentaban hoy, mirá, acá tenemos uno full CBD, full THC y...
1: Equilibrado.
0: 50 y 50 sería
1: 50
0: este, ¿no?
1: 50 y 50, exacto.
4: Ahora estamos sumando algunas genéticas por trabajar en conjunto con otras ONG que, uh-huh, tienen otra composición dentro del equilibrado, digamos. Una que es exactamente 1 a 1, misma cantidad de cannabinoides de THC y CBD, otra que es 2-1. Tenemos que mandar a hacer los análisis todavía, estamos en esa fase, pero bueno, en breve van a salir más goteros dentro del mismo quimiotipo, que es por ahí el más demandado, el más recetado.
0: Perfecto. Bien, y también tenemos
1: gel.
0: Bien, estas son las cremas más conocidas, digamos, para...
1: Para uso tópico.
0: Para uso tópico, exactamente.
3: Eso sería más para algo más inflamatorio, el gel como más frío sería como rodilla. Más... sí, o...
0: Consulto. He visto de estas cremas en farmacias, inclusive me acuerdo una vez me fui de vacaciones a San Luis y las vendían así ambulatoriamente. A las,
4: acá nos vamos a hacer un poco de publicidad, pero con justa razón.
0: Sí, por favor, lo que quieras.
4: Vamos a darle un chivo a Ratisalil. Hay algunas marcas, como la que mencionaba, que lo que hacen para que ANMAT se los pueda probar y poder venderlo de forma masiva, importan el CBD aislado. Es un isolado de CBD solito de su alma. Mirá, el precio es bastante elevado de esas cremas. Nuestra producción se le llama de espectro completo. tiene todos los cannabinoides, todos los flavonoides, todos los terpenos. Se habla del efecto séquito de la planta, que interactúan entre sí estos distintos compuestos y tienen un objetivo bastante, un resultado bastante más completo. Y hablemos del costo. Nuestra función también es por ahí acercar estos productos a la sociedad y no ponerlos a precios exorbitantes. La realidad es que debe salir, no estoy muy actualizado en las farmacias, pero por lo menos 10 o 15 veces más barato que una crema de las que veníamos hablando de consumo masivo.
0: Claro, pero esto es mejor calidad.
4: Sí, sí.
0: Mucho mejor calidad.
3: Y como sí. También como más efectivo.
0: Orgánico.
3: Más efectivo.
0: Y más claro, sí. Efectivo, bien.
3: Sí, sí.
0: Bien.
3: Por el hecho de que comentaba antes, por los componentes bien. Que están claro. Todos...
0: Mi pregunta era la siguiente, perdón, porque como que nos fuimos. Esto es, las cremas, por ejemplo, ¿son de venta libre o absolutamente todos los productos son bajo receta? Todos los productos son bajo receta y un...
3: Generalmente sí, lo que es el aceite, porque es por vía sistémica, eso sí lo hacemos... sí o sí bajo indicación médica, pero esos no tendrían mayores riesgos, o sea que lo utilicen a menos que tenga alguna alergia a la planta o
0: por ejemplo,
3: alguna alergia al...
0: mi papá que tiene dolor de cintura puede
3: ir que lo compre
0: y comprarlo.
3: Por eso es que lo pueden encontrar en otros lugares.
0: Bien.
3: En este sentido nosotros tenemos en algunos lugares,
0: o sea, se puede ir ahí a la sede de General López,
3: sí,
0: decir
3: sí,
0: quiero
3: sí,
0: para
3: receta
0: uso
3: médica.
0: Tópico
3: sí,
0: una crema de cannabis.
2: Mira, sí, qué bueno. Exacto,
4: de todas formas
0: bien.
4: Los asociamos,
0: lo vamos a mandar ahí,
4: le tomamos tal los datos,
0: sí.
4: no es una venta libre propiamente dicho,
0: no entiendo, para tener un
4: pero
0: registro.
4: Tiene menos requisitos que el aceite,
0: claro, sí. Claro, claro.
3: Sí, sí.
2: Ahora que viene el frío, el dolor de espalda, viste, está ahí.
0: Y esto es bálsamo tipo el Big Vaporub, ¿es esto?
4: Bálsamo labial.
1: Bálsamo labial, como...
0: Ah, bálsamo labial.
1: Exacto. Ahora que se viene el invierno, que...
0: Como la manteca de cacao.
1: Sí, exacto.
4: Tiene
1: pero...
4: manteca de cacao, aceite
3: tiene
4: de mango,
3: sí.
4: De todo tiene. Ah. Y resina de cannabis.
3: Manteca
0: ¿podés
3: aceite?
0: Abrirlo, Fabio, que tenés más uña que yo, seguramente. Yo me...
4: Tiene una leve roja.
0: Hablando de ansiedad.
3: Manteca karité. ¿Está a complicado? Ver.
0: Ah, mi compañero.
5: Está... coordinación con la mano.
0: Bien.
1: Pero sí, es para los labios. A diferencia también de los productos de farmacia, los producimos nosotros y es totalmente orgánico y con productos.
0: También, tranquilamente, esto
1: exacto,
0: es.
1: Amables. Sí,
0: libre
1: sí.
0: La venta, claramente. Uh-huh. No vamos a necesitar un. Bueno, a ver, tenemos.
3: Sentí el aroma, el aroma. Está bueno.
0: Ay,
3: sí,
4: en el reverso dice los ingredientes que tiene.
0: A ver, ¿se puede leer? Vamos a leerlo. A ver cómo está hecho esto. Manteca...
3: ¿De karité?
0: De karité. Manteca sí. De mango, manteca de cacao, aceite de coco, aceite de almendras, extracto de cannabis sativa, cera de abeja. De las de, con las de
3: es
0: panal.
3: Para que se consolide un poquito, para que esté un poquito más la textura, digamos.
0: Y todo esto se realiza ahí sobre Boulevard Irigoyen. ¿O?
4: Parte de la producción está en Irigoyen y parte de la producción está en General López.
0: En General López. Mirá qué bueno, che. Muy bueno, muy bueno. Muy bueno. Así que. Y además toda la pinta ahí de orgánico. Bancamos los productos orgánicos. Tanto el gel como la crema son para uso tópico.
1: Exacto, más que nada para dolor. Como decía Paula, antiinflamatorio o golpes, va de 10.
2: Yo tengo ahí, bueno, ahora este año tomé la decisión de retirarme del fútbol, pero el año pasado iba ahí a jugar al senior, todo más 35, más 40 era mi equipo, pero por cada partido, no te miento, se gastaban un pomo de...
3: De ese.
2: Lato con cannabis.
3: Y sí. Sí, encima el aroma es a átomo. Oh,
4: sí. No, la verdad que funciona.
3: Y como orgánico también nos falta usar las, tenemos una muy buena repercusión con la yerba que estamos produciendo.
0: Ah, ¿yerba para el mate?
3: Sí. Sí, sí, eso también tenemos.
0: ¿Ustedes?
3: También los chicos lo hacen, sí.
1: Sí.
2: ¿Es yerba? ¿Mezcla con yerba o...?
4: Traemos yerba orgánica de Misiones.
0: Uh-huh.
4: Y se le agregan algunos restos de poda, de manicura fina del cultivo de cannabis. No es psicoactiva, por más que hagan lo que hagan. Lo avisamos siempre, no es psicoactiva.
0: No se fumen la
4: yerba. No fumen la yerba, por
0: no
4: favor.
0: La yerba.
4: No es necesario. Pero tiene efectos digestivos y diuréticos.
3: Sobre todo para pacientes con gastritis o personas que sufren, por ahí son... como para como
0: o sea, aquellos que se toman dos mates y le arde todo pueden
1: sí, es
0: muy común digamos va al menos a mí me pasa bastante más que nada a la tarde, ¿viste?
4: Les vamos a traer una yerba de regalo.
0: Dale
3: todavía
0: buenísimo. A ver, tenemos, mirá, tenemos un par de preguntas. Mirá, vamos a leer una que me gusta, que dice, chicos, muy buena la nota. Para los chicos de Arcam, ¿qué le dirían a una familia que tiene miedo o dudas antes de empezar un tratamiento? Está bueno para aprovechar esto justamente para comunicar, para transmitir verdad, para romper los prejuicios. Y quizás del otro lado puede haber algún papá, una mamá, un abuelo, un tutor, con un nene, no sé, con ansiedad, paciente oncológico.
3: Pacientes con autismo tenemos también.
0: Con autismo, por supuesto. Uh-huh. Pero que asocian, digamos, cannabis medicinal con...
4: Sí, adicción.
0: Algo,
4: sí.
0: Con consumo problemático, con adicción, sí, con esas cosas. ¿Qué le dirían por ahí para llevarle tranquilidad, para llevarle verdad?
1: Primero que nada, que se acerquen a hablar con nosotros. Porque, como vengo diciendo hace un rato, tratamos el caso a caso. Uh-huh. Entonces, de antemano nunca se le puede decir ni indicar nada a la persona con cualquier problemática de salud que venga. Y segundo, que también por todo este miedo que muchas familias tienen o las mismas personas, nosotros brindamos también ese acompañamiento que se le hace. Una vez que la persona inicia el tratamiento, se le brinda un acompañamiento que son los primeros meses, y ahí junto con Paula vamos evaluando la situación y también cómo uno va respondiendo al cannabis. Como cada sistema es único y responde de manera distinta, es por eso que también las dosis no son iguales para todos, ni tampoco los horarios en donde se indica la toma. Entonces, primero que nada, que se acerquen, que charlen con nosotros y que van a tener un acompañamiento desde el día 1. Y además que todo lo que nosotros realizamos está regulado, y como mandamos a realizar las cromatografías a UNL, estamos seguros de lo que hacemos, digamos.
0: Bien, entonces que no tengan miedo, uh-huh, que no tengan prejuicios, que se acerquen, que se informen, que es una actividad totalmente regulada.
4: Sí, ¿eh? Sí, que realizamos un trabajo, como dice Laura, y no quiero ser repetitivo, es muy... muy caso a caso. No te quiero aburrir ni a vos ni a los que están escuchando el programa, pero, por ejemplo, en cuanto a Parkinson, que tenemos varios pacientes con Parkinson, se evalúa, ¿a qué hora toma la gota? ¿Cuántas gotas toma? ¿A lo largo de las semanas tuvo que aumentar la dosis? ¿Alcanzó el objetivo terapéutico? ¿En cuánto tiempo? Vamos llevando realmente en cuenta de la información de cada paciente, no solo porque las chicas van tomando decisiones en las interconsultas de aumentar, sostener, bajar la dosis o algún posible efecto adverso, por más que son la menor cantidad de casos, sino que eso también te permite, no es lo mismo, el primer paciente que tuvimos cuando otros médicos, además de Pauli, colaboraron en cómo hacer ese seguimiento, esa evaluación, a hoy en día, después de algunos años que hemos recibido varios. Claro. Ya la información que hay, no solo a nivel mundial, nacional, en nuestro caso, de nuestros pacientes, te va ayudando un montón también a ir llevando adelante los casos que van ingresando.
0: Así. Bien, sí. bien, qué bueno, qué bueno. Entonces, y sí, voy a ser yo un poco repetitivo, está bueno esto de acompañar, está bueno esto de contener.
1: Es que sí.
0: Porque, o sea, para mí en lo personal... sigue siendo un tema tabú, al menos en un determinado sector de la sociedad. Por suerte, hoy por hoy se habla mucho más, hay normativas que lo acompañan, hay mayor conciencia de lo que es el consumo problemático, de lo que es una adicción, y separando totalmente desde lo benéfico que es el producto en sí. Para mí es el mismo ejemplo, el vino, ponele. Para lo que nos gusta el vino, qué cosa, y eso que no tiene el uso terapéutico, digamos, que tiene el cannabis. Pero el problema está en según el uso y la frecuencia que le des, digamos, nada tiene que ver el producto en sí y los...
4: Sí, las sustancias positivos no son malas ni buenas, sino depende del uso que uno le dé.
0: Exactamente.
2: Pasa con las drogas que vos compras en la farmacia también, digamos.
3: Tal cual, porque un ibuprofeno, un paracetamol, tal cual también puede generarte...
0: Algo muy, muy común, muy usado, el clonazepam, por ejemplo.
3: Tal cual.
0: Muchísima gente, yo creo que los problemas de sueño tienen mucho que ver con la sociedad en sí. Paralelamente con la ansiedad, con lo acelerado que vivimos, más allá de tener cierta patología o no. Es increíble la cantidad de gente que consume clonazepam para dormir, es que lo ha hecho un hábito.
1: Son síntomas de...

0: La cantidad de gente que en nuestro caso fue reduciendo el clonazepam a medida que fue aumentando las gotas de CBD.
1: Bien. Los estoy viendo. ¿Podrían repetir la dirección? La altura, Emil.
2: General López, 1014, bien esquina 25 de mayo, un portón negro. Ahí estamos nosotros.
0: Por cuestiones de seguridad no tiene cartel, hay un simple sticker en el portón negro, pero ábranlo y pasen que ahí los esperamos.
3: Ahí
1: Bien, sí, bien. ¿Qué hora estamos? Che, güey, ¿cómo pasó el tiempo? ¿Cómo pasó el tiempo? Son 8 menos 10. Yo pensé que todavía faltaba. Bueno, bien, muchas preguntas, che, muchas preguntas. Qué bueno. Bueno, esta. Tengo otra pregunta.
3: Lo que
1: La
3: está
1: leo
3: bueno
1: para no dejarla fuera. Es como muy extensa, perdón, Fabio. ¿Qué cambios suelen notar los pacientes en su calidad de vida? Algunos, para
2: muchos.
1: mencionarle dos, tres, según la patología,
4: Bueno,
1: como para
4: gente que, por
1: comprender.
4: ejemplo, no se movilizaba, que empieza a movilizarse mínimamente, nos llamaron muchas veces la atención, que nos han mandado videos de pacientes que están totalmente sentados, que tenían que limitaciones para caminar y que por lo menos se animaron a eso. También con respecto al descanso, es mucho lo que nos mencionan eso. No sé qué más, Laura, si tenés esas mejorías. Es impresionante cómo enseguida las hacen saber a nosotros, nos comentan eso, digamos, el buen descanso que están teniendo.
0: Una señora que fue de nuestras primeras pacientes que se acercó desde Vera, en un momento por su patología no podía bañarse solita. Y nos mandó un mensaje también que te emocionan, de que de repente pudo retomar su vida normal. Ahora maneja, nos visita, anda en auto, ni hablemos de que puede hacer todo lo que necesita para su día a día.
1: Qué mérito ese. Y acá sí ya voy a la cuestión laboral y la satisfacción de hacer algo que ayude al otro. ¿Y qué sienten ustedes, ponele, con este caso, por ejemplo, de la señora de Vera, que no podía bañarse sola y que por acceder a un determinado tratamiento, hoy por hoy ha mejorado su calidad de vida?
0: Y orgullo, creo yo también.
2: Sí, orgullo.
0: Trabajamos un montón en el detrás de escena. Hoy vinimos tres, pero somos un grupo bastante más grande.
3: Pues, y está bueno
2: Sí.
3: también remarcar eso, o sea, que son un montón y que son acá de producción, en producción y
2: Local.
3: todo local, digamos, en Reconquista. La verdad que es muy bueno eso.
4: Sí. Te reconfortan más que nada esas devoluciones que muchas veces lo agradecen.
2: Sí, también te
4: Eso.
2: impulsa a
3: A
2: seguir.
3: seguir.
2: Sí. Pero sí, los mensajes que recibimos de los pacientes, las devoluciones, con estos acompañamientos que hacemos, la verdad que te llenan y emocionan un poco, porque realmente son personas que vienen sufriendo un montón por distintas patologías y vuelven a hacer cosas cotidianas, que para tal vez nosotros es re normal, no sé, dormir, comer, bañarse, salir a caminar, dar una vuelta, y
3: No,
2: esas
3: el
2: personas,
3: cambio que debe ser poder bañarte vos solo de
2: sí.
3: vuelta es un montón de
2: Es
3: eso.
2: un montón.
3: Tener que depender de alguien que te bañe y después lograr volver a hacerlo vos solo
1: Sí,
3: es un
0: montón,
3: montón.
0: es un montón.
1: Sí, realmente sí, che.
2: Tenemos una paciente abuela que también por distintos dolores y también la angustia que genera sufrir tanto dolor, no salía de la casa y ahora sí. Sale de la casa, sale a dar vueltas a la plaza, cosas que también a la familia, esto que decía Santi, de que también ayuda al entorno familiar, la nieta viene y chocha las dos contentas de lo que está logrando ella,
1: Qué
2: digamos.
1: bueno, tenemos dos casos entonces. Una señora que no se podía bañar producto de los dolores, que hoy por hoy camina sola, y lo que comentabas vos de la señora esta que
2: Ahí volvió.
1: estaba inmovilizada producto de los dolores y hoy por hoy tiene una vida mucho mejor, se moviliza. O sea, estamos hablando claramente de un mejoramiento en cuanto a su calidad de vida.
0: Sí, o casos que por ahí no son tan drásticos, pero que yo me imagino que debe ser también muy fuerte. Psoriasis, por ejemplo. Tenía tantas tipo lastimaduras en su
1: Ajá,
0: piel
1: la psoriasis,
0: que
1: claro.
0: había pasado los últimos 10 veranos con mangas largas. Porque le
1: Porque
0: incomodaba
1: hay un
0: mucho.
1: tema de vergüenza ahí
0: Lógico,
1: atrás,
0: y se
1: por supuesto, pero
0: entiende.
1: sin ni
0: Y de repente
1: hablar.
0: pasó su primer verano sin usar remera a la tarde, en la pileta. Y no es poco, no es poco.
2: No, sí, realmente los casos que tenemos ahí en la asociación son increíbles. Y tampoco es magia, eso también aclaramos siempre. De que no es que vas a entrar y al otro día con el gotero vas a andar corriendo.
1: Pasito a pasito como la canción.
2: Claro.
1: Es paulatino, como decíamos hoy.
2: Es paulatino y es con acompañamiento. No hay otra.
1: Bueno, chicos, muchísimas gracias, la verdad, por despejar las dudas, por comentar lo que es... Arcán, destacar también que es de Reconquista, que está en Reconquista, destacar el gran trabajo que hacen a nivel social, mejorando la calidad de vida de la gente con diferentes patologías, con enfermedades. Así que muchísimas gracias.
4: Gracias a ustedes. No,
2: gracias a ustedes por el espacio.
1: ¿La pasaron bien?
2: Sí, súper.
1: ¿Bien?
2: Gracias.
1: Bueno,
2: gracias.
1: Cuando quieran nuevamente, por supuesto, bueno, están más que invitados.
4: Vamos a ir.
0: Les debemos la yerba.
1: Sí, dale, hey, te tomamos la palabra. Y ahora, ¿no?
3: Estamos tan cortos de yerba que
1: ya, no se nos ha grabado. Dijimos estamos cortos de yerba, así que bueno. Muchas gracias. Bueno. Así pasó la gente de Arcán por el descaro. Y nosotros, Fabio, ya estamos casi en horario. Ya estamos casi en horario, así que ya podemos ir haciendo el cierre porque se viene el amigo César. Así que dejen ahí la 88.1 que se viene toda la cumbia del recuerdo, Para bailar, ¿hasta qué hora? Hasta las 10 de la noche.
3: Ahora, ahí con,
1: antes de la cena.
3: Aflojar los dolores con Arcán y mover la cadera.
1: Y vas a poder volver a bailar cumbia, por supuesto. Vas a poder a volver a bailar. Cumbia, nosotros nos reencontraremos
3: dentro de dos lunes, porque el lunes que viene feriado.
1: Uh-huh. Lunes que viene feriado, venimos a comer empanadas acá y tomar vino. Lunes que viene feriado, nos reencontraremos entonces próximo lunes.
3: Así es.
1: Nos reencontraremos próximo lunes. Gente, muchísimas gracias a todos por estar del otro lado. Muchísimas gracias por prenderse a la FM 88.1, por sumarse al canal de YouTube de Radio Ciudad. Esto fue El Descaro. Y como siempre, como todos los lunes, nos reencontramos próximamente a las 18 horas.

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Oh, ahora sí. Hola, hola, claro que sí. Arrancamos, señoras y señores, con esto que se llama Recuerdos Tropicales. ¿Por dónde? Por la 88.1. Claro que sí, Los controles técnicos lo tenemos al amigo ahí seleccionando las mejores cumbias del recuerdo. ¿Cómo anda, capo? ¿Cómo anda, señor operador? ¿Todo bien? ¿Una cosa, loco? Bueno, me parece muy bien, ¿Quién te habla? El señor César Frati, Hasta las 22 horas. Hasta las 22 horas te vamos a estar haciendo la grata compañía, con la mejor cumbia del recuerdo, como ya estamos de costumbre, Claro que sí, ya como estamos acostumbrados a bailar la mejor cumbia del recuerdo.

0: Claro que sí, como yo siempre digo, el mejor programa de toda la zona, ¿eh? Cumbia, recuerda. Recuerdos tropicales, ¿eh? Ahí está, ahí corrijo. Recuerdos tropicales, ¿eh?
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0: Ya te puedes comunicar, cambiamos de número, ya te puedes comunicar al 24-22-60 para mandar tu WhatsApp, ¿eh? Para que te puedas comunicar conmigo y contamos un poquito qué es lo que está haciendo en esta noche, noche fría, noche fresca en la ciudad de Reconquista, Avellaneda y la zona, ¿eh? Un saludito grande para toda esa gente que ya está prendida, claro que sí, ¿eh? Te puedes comunicar, nuevo número para que mandes WhatsApp al 24 22 60 24 22 60, ya para que te puedas comunicar conmigo y contamos un poquito qué es lo que está haciendo en esta noche fresca. Claro que sí, ¿eh? Se presta para tomar algo bien calentito mientras escucha Recuerdos Tropicales, ¿eh?

un saludito grande para el amigo Horacio Ojeda, papá, un saludito grande, Horacio, un saludito grande para hoy y para toda tu familia, prendito, también al 88.1, también un saludito grande a la familia Oviedo del barrio Nueva Fe, un saludito grande a la familia Oviedo que también ya está prendido, dice, acá prendido al 88.1, frate, bueno, me parece muy bien,

mensajito al 242260. Un saludo grande a la familia Duarte, che. Un saludo grande al amigo Gustavo, a la señora también que ya están escuchando. Recuerdo tropical. Dice hola Frati acá, escuchándote, haciéndote el aguante. Dice, pasame algo de Los Palmeras simplemente para escuchar. Dice, tomándonos mate y mi señora haciéndonos chipaya. ¡Qué rico! Escucha, a ver. ¿Cómo dice, a ver?

Continuamos con más Recuerdos Tropicales. ¿Por dónde? Por la 88.1, papá. Claro que sí, la mejor de todas, ¿eh? La mejor de toda la zona, de todo el mundo. Claro que sí, la mejor frecuencia, la 88.1, papá, ¿eh? Un saludito grande a los grandes artistas, che, que tenemos acá en la ciudad de Reconquista. Un saludito grande a la reina de la cumbia, mi señora. También un saludito grande a Claudia Montiel, más conocida como la morocha de la cumbia. También un saludito grande para nuestra amiga Sol. Y un saludito grande para el amigo S. También un saludito grande para Oscar y la Fuerza Tropical. También para Norma y la Dulce Voz. También un saludito grande para el amigo Luisito el Cuartetero. Así que un saludito grande, chicos. Un saludito grande para todos. Y éxito en sus salidas de giras, ¿eh? Espectacular cómo cantan los chicos, che. Un saludito grande, ¿eh?

0: 24 22 60 24 22 60 es el nuevo numerito para que te puedas comunicar conmigo. Qué lindo, qué lindo. Un saludo grande a mi amigo, al señor Claudio Fernández. Che, mirá cómo está el pal. Qué categoría la tuya, amigo, Qué categoría la tuya, amigo.
1: Y no tengas miedo.
0: Así nomás.
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0: Ahí está, ahí prendí, ahí viene enfrente del hogar. ¿Viste el hogar ese que vos le haces en tu casa, digamos? Bueno, después le prendés fuego. Bueno, así está lo. Bien, bien ahí. Espectacular, amigo, espectacular lo tuyo. Viene ahí, viene ahí. Viene ahí, amigo, Un saludo grande para vos, un saludo grande para

cambiaste el número ese? Sí, sí, sí. Resulta que me compré otro iPhone y tuve que cambiar de número, porque resulta que no me da. Bueno, cambié de iPhone y cambié de número. Así que ahora, bueno, ahora tenemos otro número, el 24-22-60. 24-22-60. Para que te puedas comunicar conmigo.

0: Dame un saludito grande, a todos mis clientes, che. Gracias por confiar en Lavadero a Domicilio,
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0: Hoy estuve sin parar. No tuve tiempo ni de papear algo, amigo Diego. Estuve a full, gracias a Dios trabajé bien. Y yo sé que Dios me va a dar más todavía. Más auto para mañana. Así que bueno, un saludo grande para todos mis clientes que ya también están escuchando, claro que sí. De paso, bueno, de lado al auto y le comento, le digo los lunes y viernes, los invito a que escuchen. Bueno, ahí ya está prendido ahí, claro que sí. Un saludo grande para el amigo Edgardo, che, también ahí, cliente fiel cliente del Lavadero a Domicilio. Está bien enfrente acá, el vecino acá, bien enfrente del Alfi. Ah, no, sí, porque está la escuela, bueno, del otro lado, de aquel lado.

También un saludito grande para el doctor Salino, che, que el viernes estuvo. Y el viernes de este viernes, bueno, este viernes, ¿estamos al aire otra vez el viernes o no? ¿Salimos al aire? Bueno, el viernes va a volver de vuelta el doctor Salina, ¿eh? El doctor Salina va a volver el viernes, va a estar con nosotros, ¿eh? Por ahí, si alguien tiene alguna duda, algo como para preguntarle al doctor, lo pueden hacer el viernes, ¿eh? Escuchá lo que son esos temas, grande operador. También un saludo grande al gato, che, al sereno.

Dice otro mensajito, dice, hola Frati, dice, acá el barrio Guadalupe te estamos escuchando, dice, pasame algo de Grupo Sombra, algo bien viejito del Grupo Sombra. Bueno, ahora vamos a estar complaciendo, gracias por hacerme el aguanto también. Un saludo grande a esa gente linda del barrio Guadalupe.

grande nuevamente para mi señora Susana, un saludo grande para mi suegra, un saludo grande para el Dani, un saludo grande para la Pame, un saludo grande para la Fío, que también están escuchando Recuerdos Tropicales. Otro mensaje dice, ¿cuándo va a estar nuevamente el doctor? Me dicen el viernes. El viernes va a estar nuevamente el doctor. Por eso le digo, si alguien tiene algo que preguntar, lo pueden hacer el viernes. El viernes que va a estar el doctor Salina acá en Recuerdos Tropicales.

Continuamos con más recuerdos tropicales. ¿Por dónde? Por la 88.1, papá, siendo las 20 y 34 minutitos de la noche del lunes,

Litoral, un saludito grande a los pibes ahí, a los pibes que están trabajando a esta hora de la noche. Un saludito grande a los pibes ahí de la... ¿Cómo es? De la panadería. De la panadería que están trabajando, che, a full ahí con la mano en la masa.

otro mensajito. Hola, ¿tenés turno para mañana? Dice, ahí te contesto, ahí te contesto. ¿Cómo que no, Guarda, guarda, Vamos, arrancamos, che.

0: Capo dice espectacular, espectacular tu programa, dice. Espectacular tu programa, dice. Pasame algo de Mario Pereira. Dice, bueno, ahora no está el complaciendo, ¿eh? Un saludo grande para el señor Oscar. Che, dice, me encantó el saludo, amigo, dice. Amigo César, estoy prendido a Radio Ciudad, dice, escuchando buena música. Dice, gracias, amigo Oscar. Oscar y la Fuerza Tropical, ¿eh? Después la vamos a invitar, después la vamos a invitar para que vengan a cantar. El viernes no, a ver, el lunes tampoco, porque el lunes la semana que viene es feriado, no vamos a estar, Pero el otro viernes, la otra semana, ahí les voy a invitar para que venga el Oscar, Toquinho ahí, que vengan a cantar. También el amigo Ezequiel Núñez, también que venga a cantar. Ya pasó la Morocha, pasó la Reina, pasó el amigo Martín Salinas, y lo hicimos cantar también ahí con sus temas. Buscamos un temita del doctor Salinas, que se lo dedica ahí a los enfermeros, todo eso. Por ahí, si lo tiene a mano, vamos a escuchar. Otro mensajito espectacular del programa, dice, alta música. Bien al recuerdo, dice, amigo. Saludos, éxito por tu programa. Dice, bueno, gracias, amigo. Gracias de corazón a toda aquella gente que está prendida y que me hacen el aguante la noche del lunes y la noche del viernes, ¿eh?
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0: Yo tengo, te digo la verdad, tengo que estar muy jodido, pero mal para no venir a la radio, ¿eh?

También los sábados a la siesta de 14 a 16. Ahí estuve escuchando el programa de Claudia Montiel y Susana González. Ahí estuve escuchando su programa, espectacular. Tarde tropical también ahí estuve escuchando su programa, que está de 14 a 16, acá por la 88.1, el segundo programa que lo hicieron el sábado, este fin de semana. Así que no te olvides los días sábados de 14 a 16, tarde tropical, con la conducción de Claudia Montiel y Susana González.

algo bien, bien, bien del recuerdo. Bien del recuerdo de esos temas. Esos temas que te hacían, que te ponían la piel de gallina. Y cuando vos entrabas a la pista y te hacía bailar todos esos temas. Por ejemplo, los Boy, los Dorados, Ternura. A ver, el señor operador va a sorprender con los temas. A ver.

Otro mensajito del amigo José Aguirre, dice: saludos César, dice, recién llego de Román, terminé de grabar unos temitas santafesino con mis colegas de la música. Dice, bueno, me parece muy bien, amigo José Aguirre. Escuchale que son esos temas. También un saludito grande a la directora, también un saludito grande a la señora María Sandoval y a la gente que forman parte de la 88.1 Radio Ciudad, ¿eh?

Así que se viene un casamiento. Me parece que se viene un casamiento muy prontito a la ciudad de Reconquista. Me parece que se va a casar el amigo Ezequiel y su señora Sole, ¿eh? ¿Para cuándo el casamiento? ¿Para cuándo el casamiento? A ver.

dice otro mensajito, dice, hola Frat, dice, acá escuchándote mientras mi señora hace polenta con chorizo. ¡Qué rico! Se presta la noche para comer polenta con chorizo, ¿eh? Espectacular, ¿eh? Otros te abrazaban, otros te besaban. Yo la verdad ni idea qué voy a comer, ¿eh? La verdad todavía ni idea qué voy a comer. Porque ya estoy cansado de comer comida así todo purecito, comer pollo a la plancha, todo así todo, no. Yo quiero que llegue el día y la hora para que me operen, porque el 27 de mayo me operan y después una vez que pasa todo así ni a encajar lo que venga. Pero me estoy cuidando porque el 27 me operan, van a hacer creo que micro o algo así. Ya no existe más el cuchillo ya pasó de moda. Hola Frank, dice, saludo a los chicos, los tumbatarros, dice, que te estamos escuchando, dice, acá el barrio La Cortada. Bueno, se le está dando a los chicos los tumbatarros ahí, el barrio La Cortada, Menos alitorando a los pibes ahí, a los pibes que de los veteranos, ahí que juegan ahí en la cancha del barrio Obligado.

Vamos con unos buenos temas. Escuchá lo que son esos temas. Vamos con unos buenos temas hasta las 21. Después vamos a la rotativa. Y después de la rotativa, después de las 21, volvemos con más Recuerdos Tropicales. Comunicate conmigo al 24-22-60. Que después de la rotativa volvemos con más Recuerdos Tropicales, ¿eh?

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